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1: Y hay que decirse Lucita con los Sebastianes.
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0: Ya era hora, perro.
1: Me acuerdo de esos que hacen galletas allá en el Medio Oriente. Con las patas.
0: De los de la India no vas a estar hablando, güey, porfa.
1: Qué rico se traen no. Ey,
0: fíjate que está lloviendo. Videos de que en la India todo mundo se imagina que está bien chido, que está bien, que es un lugar que todo es bonito, todo es bello y demás. Y cómo lo han desmentido, sobre todo en la gastronomía, güey, de cómo preparan las cosas. Digo, no manches, yo no. Imagínate, sí, si aquí
1: tiro por viaje les dan,
0: ¿eh? Sí, imagínate, si acá que medio preparan así los tacos, que lo preparan, digamos que lo preparan chido, me hace mal mi estomaguito. Porque se ve pobre y todo lo que tú quieras, pero tengo un estómago fresa. Imagínate si yo me voy a la India.
1: ¡Pama!
0: Una ala, me he hecho una gran infección intestinal, güey.
1: De hecho al este güey, pues del Luisito Comunica, pues,
0: ajá,
1: le tronó el estómago, pues, cuando fue ahí.
0: No manches.
1: Sí, porque comió comida callejera, literal. Ya ves que tiene una sección llamada comida callejera. No, Luisito el Gordillo, algo así.
0: No sé, carnal, no lo sigo.
1: Saca la que le dio
0: chorro, güey.
1: El estómago.
0: No, sí, manches. Estómago, güey. Sí, güey. Qué loco. Güey, tú sí irías a la India. Yo creo que si en algún momento a mí me preguntan.
1: Sí, güey, pero no voy a tragar, güey, la neta.
0: No, güey, pero pues ¿qué vas a comer, güey? Si es lo único que venden.
1: Llevo mis propios sándwiches, mis.
0: No creo. Estás como los que llegan van de paseo o van al zoológico y llevan su sándwich y comen ahí abajo de los árboles en el zoológico.
1: Pues sí, güey.
0: Yo también, güey. Yo fui en esos momentos de mi vida, de mi niñez, cuando mis papás vivían juntos. Emo, ¿será que lloro o no lloro? ¿Será que lloro o no lloro?
1: Sí, llórale, güey.
0: Bueno.
1: Para que haya más rating.
0: Bueno, preséntame, güey, perro, preséntame.
1: Claro que sí, señoras y señores. Hoy presentamos esta triste historia del Venancio y su infancia. Adelante, Venancio.
0: Muchas gracias, queridos amigos, miembros de esta iglesia y una que otra amante de la pigua. Quiero comentarles que como muchos chiapanecos hemos visitado el zoológico Miguel Ángel del Toro. Ah, no, Álvarez del Toro.
1: ¿Taco?
0: Es Álvarez del Toro. Como a todos nos ha pasado en nuestra infancia con nuestros papis, siempre preparábamos nuestro viaje en caminata y a conocer a los bellos y hermosos animalitos que estaban en el zoológico. Pero como en aquellos tiempos, muchos lo hacían por tradición. Otros los hacían porque definitivamente no había lo económico. Todos compraban ya sea su bolsa de bolillo, su botecito de mayonesa y unos sus 50 pesotes de jamón. Tomate, cebolla y chile, obviamente. Y un tután o ya de perdiz, un tutoki de piña, de fresa, jamaica, del sabor que ustedes quisieran. A veces, mamacita chula, antes de enfrascarnos, de salir de vuelo, de viaje para el zoológico, se levantaba 2 o 3 horas antes para preparar el desayuno delicioso por manos hermosas de mamá. Untaba la mayonesa. Bueno, si era bolillo, partía primero el bolillo, untaba la mayonesa. Le ponía frijolitos fritos, el jamoncito, su tomatito, su cebolla, después lo calentaba y lo envolvía ya sea en servilleta o en bolsita o también, ¿cómo se llama? En este papel de aluminio. Y así es como mucho. ¿Me permites? Ahorita estamos platicando otra cosa. Ya me cortó la inspiración este perro. Ya estaba lo bonito, estaba mi historia. Por eso es que no me gusta contar absolutamente nada, porque todo me corta la inspiración.
2: No seas malo, venado.
0: Güey, ya me cortó la inspiración, tan bonita que iba mi historia y iba yo a ponerlos a llorar a todos.
2: ¿Cómo? ¿Quién te interrumpió?
0: El Puma, ya ves cómo. Ay, es
2: Puma. Puma, sí, precioso.
1: No, que había una
0: si no el Puma, es el Perú, sí que siempre andan interrumpiendo.
2: Ay, no.
0: ¿Y si nos despedimos ya?
2: Pero no te enojes, está bonito que está lloviendo, doctor.
0: Por eso, está lloviendo su renuncia, pero nomás no, no dejan estos muchachos.
2: Ay, no.
1: Ah, en donde estaba lloviendo hace días, fue en Cancún, estaba lloviendo.
2: Otra vez, ah, sí, con aquel cubano, ¿no? Ay, no. Hay cosas que extranjeros no saben cómo
0: se le está yendo a los cubanos aquí en el país.
2: Pero no hables con la boca llena.
3: Se ponen de pechito, pues, también.
1: Se ponen al Pedro y la
0: ¿Cómo, no, ¿cómo le les está
2: no
0: yendo?
2: No hables con la boca llena.
0: Güey, ya me lo saqué.
2: No seas puerco.
1: ¡Es exclusiva! ¡El Venancio se le acaba de sacar al Pigua!
2: El otro también. ¡Qué pasión, doctor! Pero, ¿sí viste qué le sucedió después al cubano?
1: ¡Claro!
0: No puedo hablar con la boca abierta, con la boca llena.
1: Tengo
0: la boca
1: que pagar abierta. Un montón de lana para que no lo deportaran.
2: No, sí se fue al otro lado, master. ¿Lo regresaron?
0: La hora es cubana.
2: ¿Lo deportaron? ¿Lo recibieron como héroe allá en su isla? Y es nada más y nada menos que... pues le dieron chamba ahí dentro del palacio. Así nomás las cosas. Pero bueno,
1: ¿dónde?
2: Allá en la isla, doctor. En la, no, bueno, mi hermano.
1: No, bueno,
2: mi hermano. Sí, allá lo tiene. Lo tiene de chofer, doctor. Ya salió hasta el dato, ¿no?
0: ¿De qué lo tienen?
2: De chofer, anda.
0: Pero ¿cuánto ha de ganar, güey? Y nosotros, ¿cuánto ganamos? No manches.
2: No, bueno, gordo. No, no seas cruel con la banda de wey, los que viven ahí en la isla.
0: Les voy a ser muy sincero. Hay muchos... cubanos, venezolanos, hondureños, salvadoreños, muchos centroamericanos y sudamericanos aquí en México, en el país, que son muy amables, muy chidos.
2: Es correcto.
0: Como también hay europeos, hay norteamericanos, bueno, que son muy chidos. No, que son muy chidos, o sea, respetan la soberanía nacional y respetan a la sociedad mexicana. Pero hay quienes... Muchas gracias, amigo. Y eso que ya me tragué mi galleta. Pero hay quienes sí se pasan de lanza. Y este güey sí se pasó de lanza.
2: Recuerden que nosotros los mexicanos somos cálidos, doctores.
0: Yo recibo a las venezolanas con un abrazo bien sabroso.
3: Su calor a varias mujeres.
0: De la Pigua no va a estar hablando. De mi amigo Pigua no va a estar hablando, por favor.
2: ¿Cómo, pero sí, cómo?
3: Somos tan cálidos, pues, que le dan amor a varias mujeres, pues.
2: Y no estés hablando del venado.
0: Y si
2: pues,
0: son venezolanas o cubanas, mejor.
2: Bueno, es que no debemos de ser xenofóbicos, doctor.
0: ¡Ah!
2: No debemos de ser xenofóbicos.
0: ¿Qué significa la palabra? No, espérate, yo quiero saber qué significa la palabra xenofónico.
1: ¡Igua, agarra parejo! ¡No es xenofóbico!
2: No, o sea que viene de xenofobia, pues, que es odio, miedo, aversión hacia los extranjeros.
0: No tiene nada que ver con el xeno.
2: No, es... seno de XE.
1: Chiste.
0: Anda, no me interesa saber qué es xenofobia.
2: Xenofóbico, xeno, con X al inicio, letra inicial.
0: No me gusta entonces.
2: No,
1: yo ya estaba yo soñando con la luluca, güey.
2: El otro. ¡Oh! ¡En exclusiva! ¡Ya quiere pasar también el señor Puma Intergaláctica! Primero Crico Ferrovin, después Venado con la Tunca.
0: ¡Ay, ya vas!
2: ¡Ahora! ¡Puma!
0: Yo lo he pasado por ahí, aquí sí.
1: Nunca te vamos a robar tu lugar para que veas.
2: No, ese es de venado, doctor. No sea chapulín.
0: Yo no, nunca.
3: Nunca no te escuchan, si no, ya lo he expulsado a todos ya.
0: No, yo no, jamás sería yo. Jamás le tocaría yo sus mejillas o su piel con el pétalo, una rosa.
1: Obvio, porque vas a ocupar tus manos, pues, güey.
0: Ah, perra. Cállate, pues, déjalo, déjame.
2: Pero bueno, muchachos.
3: ¿Ya acabaron?
2: Muchachos intergalácticos.
0: Ah, ¿estamos serios ya?
2: El día de hoy. Quiero que ustedes pongan mucha atención. Porque les presentaremos a una mujer que formará parte importante de esta aventura gasnatera.
1: Hola. ¿Y será que sí va a aguantarnos?
2: De todas las mujeres que nos han enviado a esta cabina, el día de hoy. ¿Cuál es tu nombre?
4: Me llamo Samantha.
3: Cassandra.
4: Samantha, Samantha. No, hola, Perusi. Hola, Perusi.
5: A la Cassandra ya la sacaron de Tonalá, güey.
4: Ay, ese,
3: hola, Samantita.
4: Esa voz rupestre es del Puma.
5: Claro.
4: Oh, hola, Puma, ¿cómo estás?
5: Tía.
4: Mucho gusto, Puma, ¿eh? Mucho gusto.
5: Hola, Puma. ¿Sabes?
4: Me gustan así morenitos, colochos y sin barba.
2: ¿Cómo?
4: Me gustan así morenos, altos, colochos y sin barba. Que se les note que tiene un buen paquete. De telefonía, obvio.
2: Okay.
4: O sea, porque, sí, claro, porque siempre me gusta mandarles mensaje. Y que ellos siempre estén enchufados, conectados. Conmigo, obviamente. Por eso me gusta el Puma.
2: Híjole, no digas eso. ¿De dónde eres?
4: La verdad, no quiero decirlo, pero ya me siento más chiapaneca. Ya tomo el pozol de cacao con panela. Ajá. Y también como el pozol blanco con manguito verde.
2: Ajá,
4: okay. Ya. ¿En tu
2: país no hay de eso o qué?
4: No, desafortunadamente en mi país no hay alimentos. Por eso me vine aquí a Chiapas.
3: Es catracha.
2: ¿Por qué tienes tus brazos así muy grandes?
4: Es para abrazarte mejor.
3: ¡Ay, güey!
2: ¿Y por qué tienes tu barba muy grande?
3: Es para partírtela mejor.
4: Es para rasparte mejor.
2: ¿Y por qué tienes una espalda muy grande?
4: Es para cubrirte mejor.
2: Cubrirme.
5: No, es que la verdad es Transformer.
2: Ay, no, ay,
4: en exclusiva.
2: Bueno, vamos a compromisos, ya estamos más que listos, así es que suban el volumen a su radio y vamos a regresar con más.
3: La calcetín.
2: En Tuxtla Gutiérrez ya la lluvia hizo acto de presencia.
3: Gracias a Dios, Padre Santo.
5: Aquí también está lloviendo.
2: La sanitización celestial hizo acto de presencia al regreso. La oración del día.
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1: El marido infiel carga con la mayor responsabilidad.
2: ¿Y qué es estoicana?
1: Estoico, feliz.
3: Sí, de la época de la hermana.
1: Comprendiendo tu entorno.
2: Oh.
1: El marido infiel carga con la mayor responsabilidad, ya que él es quien rompe el pacto de fidelidad y el compromiso exclusivo que hizo con su pareja.
2: ¿Y qué es fidelidad?
1: Pues algo que en algún momento...
3: Esa palabra sí no la conoce.
4: Algo que les hace falta, dice.
1: Algo que en algún momento... No, es que no quiero, no quiero describir al venado.
2: Ay, ya, va, perro, porque yo... Ahora resulta, perro.

0: es más, es más que él lo traduzca. Luego, adelante, adelante, pero... Venado, tradúcelo. ¿Qué es la fidelidad?
1: Ricardo Rafael Hernández López.
0: Ay, no, te digo, pues.
2: No creo.
0: Está hablando en serio, Perú, sí, Venado.
1: Ah, perdón, algo que no sabe qué es Fabián Samayoa.
0: Resulta. Lo que sí es un hecho es de que la pigua es libre. Fabián Samayoa
1: es casado.
0: Es casado.
1: Jesús, ¿cuántos corazones acabas de romper en estos momentos?
0: Lo siento mucho. Si usted conoce a la pigua, ese hombre es libre como el viento.
1: Está pesado, pero no creo que sea tan libre. Creo que anda pesando más arriba de los 120, se anda pesando.
0: Estamos en 100, doctores.
1: ¿En cuánto?
0: 100.
1: Al 100.1.
0: Al 100.1, doctores.
1: Ah, ya la
0: Pero bueno. ¡No! Algo más, señor Perú.
2: No, esa era la duda que iba a tener.
0: Muy bien. Muy bien, doctor.
2: Veo a mis compañeros y ninguno es fiel, pues.
1: Ah, ¿qué te pasa?
0: Es que, ¿por qué crees que en este medio nadie está casado?
1: Yo le soy fiel al amor.
0: Mira, voltea a ver a tu alrededor, nadie está casado.
2: Puede estar casado, pero ya dice el dicho que capado,
1: ¿no? Exactamente.
0: Puma. Bienvenido al gremio, Puma.
1: La mecha.
0: ¿Por qué crees que el Puma nunca se ha casado?
1: Porque nadie lo quiere, güey, por eso.
2: No, sí, lo...
0: Sí, sí, te vas a casar, Puma, y vamos a hacer tus
1: Si ya se casó la Yolivé de paz y agarró algo, que no te casé, vos.
0: A ver, un fondo de marcha nupcial.
1: De Puma. Marcha nupcial.
2: Puma. El patito de elefante por el barboncito.
0: Puma, ¿cómo es tu mujer ideal?
1: Ah, mejor aquí.
2: No sé, güey, así como la Luluca tal vez, güey.
1: Ah, bueno.
0: Míralo, así, pues. Mira, así, le queremos ayudar y míralo.
1: Por eso es que nadie lo quiere.
2: En esas teleras sí me ando embarrando, güey.
1: Ay, ¿qué es, pues? Míralo, por eso es que nadie lo quiere al perro, güey.
0: Mira, una mujer ideal podría ser alguien que te demuestra seguridad, empatía,
2: no hay ninguna,
0: inteligencia emocional, metas claras. No, eso va más allá de tus estándares físicos, gordo. La mayoría de nosotros los varones valoramos a las mujeres maduras.
1: Yo no.
0: Tú sí, más tú. Más tú.
1: ¿Por qué
0: tú,
1: yo,
2: Venado?
1: Venado,
2: ¿por qué cállate yo? Porque puro 6400.
1: Déjame, perro.
2: Ese ya no. Mejor cállate que puro de 6.
3: Agarra a tu amigo, Venancio, agarra a tu amigo.
1: Roba pues las imágenes de los. Pero, camarada, pues camarada. Bueno,
0: entonces.
2: No, ni era tuyo, perro.
1: No, pero lo agarraste el mío, hasta casi la misma.
0: Así, así pudiera ser una mujer ideal.
1: ¿Como Peruzzi?
0: Más allá de los estándares físicos, te reitero.
1: Yo estoy enamorado de Peruzzi.
0: Que haya comunicación abierta, apoyo mutuo.
1: Siempre me apoyo en Peruzzi.
0: Compatibilidad en los valores, proyectos de vida.
1: Nos proyectamos siempre juntos,
0: ¿no?
2: Claro.
0: Pero eso se tiene que construir con el tiempo, con pilares fundamentales, pues.
1: Conozco una mi vecina que se llama Pili, está bien guapa, güey.
0: No, no nada más así de lo que ves a simple vista, pues, con lo ocho.
1: Pero si por eso es que Peruzzi y yo somos uno mismo,
0: Por ejemplo, ¿se han topado con una mujer que tenga buen humor?
1: Sí.
2: Claro.
0: Puma, ¿te has topado con una mujer que tenga buen humor?
2: Claro, pero por lo regular tiene hijos y así no checa, güey.
0: Voy a contar esta triste historia.
2: Tú no eres mi papá.
0: De lo que le sucedió a un amigo mío.
2: Adelante. Venancio, no vas a estar hablando.
4: Queridos amigos, esta tarde la triste historia cae a cargo de la Picua. Adelante, Picua.
0: Esta historia, aclaro,
2: continuará.
0: No es de alguien cercano a mí.
1: Sí, porque no voy a decir aquí. Que yo, porque estoy aquí cerca, güey, no voy a decir.
0: No es de alguien cercano a mí. Ni de aquí, ni de allá. Pero
2: es del más allá.
0: Ay, un bien. Camarada vivió con su novia por 6 años.
2: Ay, Dios. Ya vi quién es tu asunto.
0: Y aunque no eran suyos, crió a sus 2 entenados con mucho cariño. Con el paso del tiempo, él decidió separarse de ella, porque encontró que ella andaba probando otros labios. Y mi camarada se dio cuenta y se alejó. Ahora resulta que están amenazando a mi carnal, amenazándolo de demandas, de asuntos legales, porque no se quiere hacer cargo de los entenados.
1: Ay, sí, ya sé cuál.
0: Le están pidiendo pensión, porque según corresponde. Y la verdad, él no dio ni los apellidos.
3: Que no sea endejo, no.
0: Dio todo el amor. Y ahora lo quieren demandar.
3: Dio todo el amor, tiguador.
0: Señor Peruzzi, usted que está inmerso en el mundo de las leyes, de asuntos legales, ¿Esto es ¿posible? ¿Neta? ¿Esto es posible? ¿Existe una ley sobre esto que, aunque mi compa no le dio su apellido a los entenados, le cobren? En la vía legal. ¿Eso es posible, señor
2: Peruzzi? Lo único que pudiera trascender a este pico es el tiempo perdido por si no se casa con la muchacha. Porque si hablamos de las criaturitas, pues ahora sí que si no dio apellidos, llama.
3: No,
2: Maron, porque...
1: No, de hecho, desde que se juntaron, creo, ¿no? Desde que viven juntos.
2: No, pero si no se casó con la ceñito, lo puede denunciar por tiempo perdido. ¿Lo viste? Pero de eso que se haga cargo de las criaturas, no procede.
1: Igual aún mi vecino.
2: Porque en ningún momento dio su apellido para el reconocimiento de las criaturas. Caso contrario, se le estuviera llevando la verdura. Si por eso se hubiera dicho sí, que las criaturitas y las bendiciones tengan mi apellido, ahí sí llama. Pero en este caso, solo pueden demandarle tiempo perdido, pero como existe el tema de infidelización, llama también la ceñito. Por lo tanto, marque este al 01800-0100 hasta que se le hinche su dedo para consejos jurídicos de Perú. Sí.
0: Puma.
2: O sea, lo que quise
0: venado,
3: decir. Bueno, que Pigüe no le diste tu apellido, güey, si no, llama.
0: Venado. Por favor, no cometan este error.
2: Y quiero que aprendas de esto, Picua. No reconozcas, hijo, que no sos tuyo.
3: No, si siempre lo niega el güey, como el venado.
1: A mí me dijeron que era mío. A mí me dijeron que era mío, no sé si es verdad.
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0: más. 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
1: Por favor. Imposible lastimar a alguien más.
2: Así que vámonos con Valentina Lizalde y este que dice el lobo domesticado porque...

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0: cachetonas, Notiglutio.
1: Se fue la señal. Ahí está. Señoras y señores, niños y niñas, sea este bienvenido al espacio de desinformación más importante a nivel, pues a nivel de su casa, pues, porque para otro rumbo no jalamos, pero ahí estamos, pendiente. Vamos.

Dice que ya lo habíamos escuchado alguna vez en otros estados de la República. Pero hoy, esta mañana, Dios Padre Santo, cuidemos para los chamaquitos. ¿Por qué se lo estoy diciendo? Porque allá sobre la calzada del artículo 115, allá donde se encuentran varios centros de asunto, mire usted que, ¿cómo se lo explico? Dejaron un chamaquito dentro del carro, pues. Sí, adentro del carro con los vidrios arriba y con los seguros puestos. Y para lo peor, es que las llaves la dejaron adentro. No digan amadas, pues, por Dios. ¿Qué cabeza cabe, pues? Dicen los chismosos de que no es el primer caso. Hace unos días, igual la misma amada. Dicen que no fue la misma señora ni el mismo señor. Pero hoy sí ya fue mucho ya. Alrededor de 30, 40 minutos estuvieron batallando para poder abrir la carro, pues, para poder sacar la chamaquita, pues. La calorón que hizo temprano, por Dios santo. Ya tenemos los espejos de ese atarantado que dejó a su niño muriendo solito, pues, toda la noche. Y así con la calorón, pues, para que ustedes, papás, ¿cómo van a dejar niño? Pues hay niño adentro. Solito. Segundo, con llave. La tercera, con las llaves adentro. Son amadas, pues, de verdad. Estos hechos se dio esta mañana sobre el calzado artículo 115, ahí en Tuxtla Gutiérrez, donde las llaves de este vehículo automotor estaban adentro. Varias gente y los papás de este chamaquito estuvieron forzando la puerta de este vehículo automotor. Mucha gente decía, ya quiebran los vidrios, sonso. Pártelo, los hijos, ya de una vez, la ventana. Sácalo, la niño. Pues era tanto amor.

para la vehículo automotor que no lo rompían los vidrios. Más que nada le hicieron forzamiento de la puerta hasta que lo pudieron abrirla seguro y ya sacaron al chamaquito. A lo lejos se escuchaba el pobre criaturita, pero como lloraba pues por dentro, desesperado de ver una bola de verduras que estaban afuera entre chismoso y gente que quería ayudar. Y pa' colmo, llamaron para los servicios de emergencia y nunca llegó pues. De verdad, ahí está la noticia en la video pues, por si alguien quiere echar al puente. Ahí están los datos que hacen referencia que ni un señor justicia se asomó, que lo marcó 911 para ver si les podían auxiliar, porque yo que los señor justicia llego, rompo el vidrio y multado pues los papás de una vez por sonso. Pero en este caso ni llegó el señor justicia. El pobre chamaquito lo sacaron todo espantado, pero sí tardaron entre 20 y 30 minutos para poder sacarla, niño, de la carro y desde la calor infernal. Pero a quién no se le ocurre, pues, por Diosito santo, dejar el niño pues solito, luego echarle seguro las puertas y para ser más bruto, no se estudie, dijeron, dejar las llaves adentro del carro. Solo esto lo estamos viendo ahí en la capital Tuxtla Gutiérrez. Y vámonos a otro asunto, y el mismo capitán Tuxtla Gutiérrez, porque mire usted, se dio la alerta. ¡Sí! No hubo alerta caguamístico. No, este no fue alerta caguamístico. Este fue alertamiento por las malas condiciones del aire, pues. Así como lo estás escuchando, desde la día de ayer ya se había reportado las malas condiciones del aire. Y hoy se volvió a repetir lo mismo gracias a Chusito Santo, que ya lo cayó el agua y eso hace que se valga la broma. Porque mire, de acuerdo al sistema de la monitoreo de la calidad del aire del Secretario del Medio Ambiente, ahí en Tuxtla Gutiérrez, determinó como no mala, como malísimo, pues con riesgo alto de las partículas suspendidas PM2.5 allá en la capital Tuxtla Gutiérrez y zona conurbada, por lo cual lo pidieron a la gente evitar la actividad al aire libre, la deporte, carrera, echar patada en el monte, todo ese tipo de cosas lo tuvieron prohibido. Se recomendaba que los niños y adultos mayores y personas con enfermedad respiratoria se quedaran dentro de su casa, no salieran para afuera, que por favor no estén quemando basura ni estén quemando un monte, porque están viendo la gran mazón y todavía le están prendiendo más. Dice, mantener puerta cerrada, ventana cerrada, para evitar que entre este tipo de partículas contaminantes dentro de las viviendas, y por favor evitar la exposición del aire contaminado porque representa un riesgo para la salud. En las imágenes se puede ver que Dios padre la Ciudad de México, se quedó sonso, entramos ya en Tuxtla, ya por Dios. Y es que lo queman de un lado, lo queman del otro, lo queman del otro. Luego la vecina anda quemando al marido con el otra vecina. Luego la vecina anda quemando la comadre. ¡Ah! Es una gran quemazón. Hasta la piba la están quemando que andaba con su querida paciencia. Pero, hasta ahí la dejamos, así que tomen sus precauciones porque con esta lluvia que está cayendo esta tarde en todo el estado de Chiapas, gracias a Dios, estas partículas se van a chiflar a la monte. Un hecho lamentable la día de ayer en la tarde. Esto sí lo hacemos de manera responsable este tarde.

0: donde mire usted un accidente, pues, de un vehículo de 5 maestro, pues, que venían ahí del Covacho, pues, desgraciadamente, no perdieron el control de un fallo mecánico, pues, y lo salió volando, pues, para el voladero. Y mire este, un hecho súper lamentable que yo, la verdad, yo así no puedo echar despagre con esto, porque mire este, 3 maestros fallecidos en el lugar, pues, calcinado por los pobrecitos.
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¿Pero qué pasó ayer allá rumbo al Cintalapa que va a las unidades de emergencia? Es derivado a este accidente que se suscitó ayer por la tarde. Y mire usted que desgraciadamente tres personas, tres maestros de Coach perdieron la vida. Y vámonos a otro asunto. Hay un reporte de la hermana República de Jiquipila. Estaban reportando que se había caído en el helicóptero, pues, por Dios santo, se activaron las emergencias, pues. Pero sí, varios argüenderos dijeron, es que se cayó el helicóptero, dice, se cayó allá. Entonces ya por varios medios desinformativos nos dimos al tarea de echar investigación desde aquí, desde la casa, y lo estuvimos marcando a varias instituciones de seguridad, de lo cual decían que era un helicóptero de la empresa de clase mundial, sí, del Comisión Federal de Electricidad. Pero ya la reporte del comisión dice que negativo de negatividad, que ellos ni por ese rumbo iban pasando con el helicóptero, por lo tanto es un falsa alarma de que lo haya caído un helicóptero allá en las Jiquipilas. Estaremos investigando para ver qué despagre fue. Pero vámonos en otro asunto. Vámonos al tema de las ferias y los bailongos, güey, por Dios santo. Es captado en la vivo y en la directo. Un mi elemento, mi mejor elemento de protección civil ahí en San Fernando. Mientras él está chambeando, él quebrando la cadera, sacúdelo, tiene arena. Y bailalo, y quebralo, y de aquí, pa' allá, de allá, pa' acá. Así lo estaba echando mi elemento uniformado, gozando de la fiesta y en San Fernando, rico, sabroso. Mucha gente dice, no, ¿cómo es posible que está uniformado y está echando baile? Papito, déjenlo, está disfrutando su momento. Capaz era su grupo de ese que le gusta bastante. Y solo por echar bailado ya lo están echando a tierra. No digan amallas. Y al menos si estuviera echando trago, ahí sí te creo, pues, pero lleva bailando, pues, sanamente. No creo, pero sí te va echando su baile. Y vámonos, no solo juez elemento del Protección Civil de San Fernando, sino que también en las Margaritas, Chiapas, gran bailongo se armó en las instalaciones de Protección Civil Municipal también. Pero eso sí, sanamente. No vayan a pensar que estaban echando sus caguas aquí, no. Ya había pasado ya la fiesta, pues, la feria llena ahí en las Margaritas. Y como que tuvieron ahí un convivio para de que todo salte sin novedad. Que los agarran, pues, la maroma echando baile, pues, las parejitas, pues, digo, bailando, no echando novio, ni echando patada. Puro baile, puro cadereo. De aquí, pa' allá, de allá, pa' acá. De verdad que estos mis mejores elementos de Protección Civil ya me salieron bien bailadores, así como en la San Fernando y como las Margaritas. Y vámonos en un hecho lamentable que se suscitó esta semana ahí en la capital, Tuxtla Gutiérrez, también, por Dios santo. Por andar de olón, le volaron los ojos. Sí, así como estás escuchando. Allá en la hermana República de Tuxtla Gutiérrez, para ser exacto, el día sábado, en la noche de sábado, se reportó a las líneas del Señor Justicia un despagre al barrio Niño de Atocha. ¡Sí! ¡Allá en la Niño de Atocha! Al llegar los elementos al lugar de despagre, resulta que una ceñito descubrió que el sumariado le habría sido infiel. Sí, le estaba poniendo los cuernos. Y esta ceñita cegada por estos celos, me hacen daño, me enloquecen. Pues sí, que se le mete el poco. No pudo contener lo que este hecho, esta noticia, este desgraciado que le había puesto los cuernos, no aguantó. Y que dice que Don Evos, y pues ahora sí que Don Evos de Oro no aguantó que estuviera repartiendo el colesterol y amor a diestra y siniestra con otro sillito, y no aguantando su malestar, que agarra su fierro, pues, por Dios, y como doctor experto en el tema de la vasectomía, de esterilización de campaña de los chuchitos, que agarra, pues, que me lo está distraído, pues, mi compadre. ¡Madre! ¡Que le hacen la vasectomía sin bisturí! Pues ahora sí que fue con mero cuchillo, pero sin anestesia, directamente a los kiwis. Los vecinos lo dijeron
que lo habían escuchado los gritos de dolor, pero no sabían si era Dama o del Llorona que estaba dando ya sus vueltas en la colonia, hasta que escucharon otros gritotes de la damita diciendo: si no es mío, no es de nadie. Tú que lo des con otra y yo que te los corte. Y ay, decir, y ay, ¿qué estás haciendo, Martina? Que no estás en tu color, dice la damita con mero frío, la sangre con la calentura en la cabeza, que agarra y me lo despojó la pues, por Dios santo. Así que llegó la señora de justicia. Llegó la damita de volada, fue trepada al troca del señor de justicia, lo fue puesta a disposición, mientras que el capón lo fue trasladado a un hospital para su atención, mientras los blanquillos quedaron tirados en la banqueta, pero fueron levantados, sí, por los señores justicia, el tema del peritaje, para llevarlo ante las autoridades, porque mi compadre ya quedó chiclán. Hasta acá la reporte desde Tuxtla, y vámonos hasta la hermana República de Veracruz, porque mire usted que tenemos otro asunto. De verdad, ahora sí nos vamos a morir. La mundo se va a acabar. Arrepiéntanse, pecadores, hijos del diablo. ¿Por qué les digo esto? Porque es captado en la vivo y en la directo un objeto violador no identificado que estuvo surcando los cielos de la hermana República del Veracruz y fue grabado y captado en la vivo. Sí, una especie ahí de platillo la volador. Una esfera de triángulo, algo así más o menos. O sea, se veía más o menos que así el surcando los cielos este objeto violador no identificado, donde varios testigos lo estaban atestiguando de lejos, viéndolo cómo pasaba este artefacto entre las nubes y sobre todo ante sus ojos. Sí, esto fue captado la día de ayer o la domingo, cualquiera de esos, es igual, contar no tiene mucho tiempo, donde la hermana República de Veracruz se captó un ovni en la vivo. Y vámonos al otro hecho, y vámonos hasta Guerrero. Maestros, no escuchen esto, por favor, esto no es para ustedes, ustedes de aquí de Chiapas, ustedes son tranquilos, son amorosos, cariñosos, más cuando le están repartiendo amor a sus compañeras, ustedes son tranquilos. Pero vámonos hasta Guerrero porque se desata el despagre, la manifestación de los maestros. Se fueron al Congreso del Estado a echar esta manifestación para que fueran atendidos pues para su pliego de expeditorio. ¿Y qué va haciendo pues? Que los dejaron tragando mostaza y nadie los salió a atender. Pero dijeron, ¡llama! Si no atienden, se los va a cargar el volador. Dicho y hecho, nadie salió, pero no contaban con que los carros, pues, de los diputados estaban allá afuera, pues. Y llamaron, porque mire usted, a punta de garrote de fierrazo, empezaron a destrozar los vidrios, los faros, las puertas, los cristal, todo parejo, aproximadamente.

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3: De acuerdo con las primeras estimaciones, alrededor de 25.000 estudiantes no acudieron a clases este lunes, ya que unas 20.000 escuelas cerraron sus puertas a consecuencia del paro magisterial convocado por la Coordinadora Nacional de Trabajadores de la Educación, la CENTE. En Tuxtla Gutiérrez, las afectaciones ya se dejaron sentir debido al plantón indefinido en el primer cuadro de la ciudad. Empresarios y padres de familia han externado su desacuerdo y preocupación por el movimiento que afecta a la educación de miles de niños y jóvenes chiapanecos, a la par del daño a la economía del sector comercial, que ha visto disminuir sus ventas. El llamado a las autoridades y a las dirigencias sindicales es unánime: privilegiar el diálogo para liberar las vialidades y garantizar el retorno a las aulas de miles de alumnos que una vez más se quedan sin clases a casi un mes de que concluye el ciclo escolar 2025-2026. Y es que los profesores de la CENTE insisten en la instalación de una mesa de negociación con la presidenta Claudia Sheinbaum para demandar la abrogación de la ley del ISSSTE 2007 y de la reforma educativa. Una vez más, miles de niños y jóvenes chiapanecos pagarán el costo de un conflicto que parece no encontrar salida en el corto plazo. Hasta el siguiente comentario.
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0: Yo nunca... Ya son las 19 horas con 27 minutos. El día de hoy vamos a compartir esto que traigo para dárselo a conocer a ustedes.
1: ¿A Chihuahuas qué es?
0: Yo creo que muchos de nosotros no sabíamos que existían oficios que quedaron en el olvido.
1: Ok.
0: El avance de la tecnología, la modernización urbana y los cambios en los hábitos de consumo provocaron la desaparición de muchos oficios que en alguna vez fueron vitales para las calles y los hogares mexicanos.
1: Ok. Ay,
0: aunque estas profesiones tradicionales quedaron en el olvido, forjaron parte de la identidad cultural de nuestro México. Oficios que quedaron en el pasado. Vamos a ver si ustedes sabían. De las primeras antes de esa, Master. Aguador.
1: ¿Aguador?
0: Aguador.
2: Pero antes, si en ese equipo oficial de fútbol fue ahí,
0: aguador. Sí, no hablamos de esos aguadores. Oficios que quedaron en el pasado central, que daban servicio para la sociedad. Cuando, imagínate, oye esto. Antes de que existieran la red de tuberías en las ciudades, recorrían las calles cargando pesados cántaros de barro o madera para abastecer de agua potable a los hogares.
2: No mames.
0: Imagínate andar cargando unos grandes tambos de agua. ¡Va a querer agua, doña Lolita!
3: Con esfuerzo y cargaste los cables ese día.
1: Y mentira no es.
0: Pero estos oficios...
2: Te que iba así por la cena.
0: Imagínate que estos oficios existían en esos años.
1: Sí existían, güey.
0: Aguador. Al final me dicen ustedes qué oficio se hubieran dedicado si hubieran nacido en esa época. La primera es aguador. Antes de que existiera la red de tuberías en las ciudades, recorrían las calles cargando pesados cántaros de barro o de madera para darle agua a los hogares. Siguiente oficio que quedó en el pasado. Farolero.
1: Sí, el que alumbraba.
0: Farolero era encargado de encender, era encargado de encender, apagar y limpiar los faroles de las calles y plazas públicas.
1: Sí.
0: Su labor desapareció con la llegada del alumbrado público, del alumbrado eléctrico, a principios del siglo XX. O sea, llegó el alumbrado eléctrico y adiós los faroleros.
1: O sea que ahí no entra el que gritaba, son las 7:30 y todo sereno.
0: Vamos para allá.
1: Ok.
0: Vamos para allá.
2: Güey, ¿te acuerdas vos,
1: Anate? Ay, Mike.
0: ¿Cuántos años tiene pues venado?
1: Es que también ya. En la novela, pues. No, es que en la novela ahí salía, pues, en la novela. Es, de la Noriega.
0: Es correcto. Son novelas de la época virreinal.
1: Exactamente.
0: Vigilantes nocturnos se les conocía a los famosos. A los famosos serenos.
1: Sí, los serenitos.
0: Serenos eran vigilantes nocturnos de la época virreinal y del México independiente que cuidaban las calles, daban la hora, anunciaban.
2: Como Batman.
0: Anunciaban el estado del clima.
2: Spider-Man.
0: Dice ahí fondo de cultura.
2: Mugárgola.
0: Daban la hora.
2: Caballeros de la noche.
0: Anunciaban el estado del clima y ayudaban a los vecinos a abrir las puertas de sus casas. El señor Venado con la Tunca se acordó de una escena que vio en la novela. ¿Cómo es que decía, doctor?
1: Son las 7:32 y todo sereno.
0: Así es correcto, es correcto. O sea, todo sereno, todo bien. Así, todo tranquilo. Ahora, ¿cómo dicen en la actualidad? Saldo blanco.
1: O sea que ahí no entra.
0: No. Entonces, a esos vigilantes nocturnos les denominaban serenos.
1: Ahí le serenito.
0: ¿No? Ahí está. Ahí viene otro.
1: Ahorita después le tengo uno que da 50 pesos por casa, pues, porque vive en colonia.
0: Y si no pagas, yo mismo lleva todo.
1: Y mentíralo. Está como los que cuidan carro, pues. Ah, oh, pues, este, 50 pesos, bueno. Y si no, no les pagué, yo mismo hago que te rayan el carro, güey.
0: Una basura cósmica esos.
3: Pigua, ¿no será que eso te pasó a ti vos la vez pasada?
0: Yo creo, pero bueno, no me quiero estresar.
1: Le pasó la vez pasada, sí.
0: Lo que... Claro. Otro de los oficios que también quedaron en el olvido en nuestro México, el famoso lechero.
1: ¡El lechero!
2: No, sí, todavía sigue, papi.
0: El famoso lechero.
3: Todavía sigue. A mi vecina le hicieron una de lechero.
2: Sí. De a ahí mi prima, quedó. Pues, llega el lechero todavía.
1: No, en el rancho todavía pasan comprando la leche, para vender la leche.
0: De ahí quedó la frase, el lechero.
1: Va, ¿no?, a querer leche.
0: Distribuían leche fresca todas las mañanas.
1: La leche.
0: La transportaban en grandes cántaros de metal. Y dejándola en las puertas de las casas en botellas de vidrio.
1: 70% leche, 30% agua.
0: Quedaron obsoletos.
2: ¿No era 30% leche y 70% agua?
1: No, al revés volteado.
0: Quedaron obsoletos con la masificación de los refrigeradores y el empaque industrial.
2: El Tetra Pak.
0: Ya no dejan la leche ahí en la entrada, doctor. ¿Dónde lo dejan ahora?
1: Hasta adentro de la leche.
2: Depende de la zona, dice.
0: Elimínate por basura. Elimínate por chistosito.
3: Después de 9 meses.
0: Es una basura este.
1: Pero si acá donde lo mete, pues el refri está adentro, pe, güey.
0: Ok. Entonces ahorita, pues ya no.
2: No digas nada. Ya,
3: tú con carita de cereal y yo con tanta leche.
0: Entonces, el otro también. Elimina el otro, rupestre. Elimínalo, una basura cósmica. Bueno,
1: que entonces, tú con cara de taco y cogió con tanto queso.
0: El otro también. Entonces, el lechero también quedó como oficio en el olvido en nuestro México de hace muchos años.
2: No, que en México es sin hambre.
0: La penúltima. Amanuenses y escribanos.
1: Ah, sí.
0: Amanuenses y escribanos. Eran personas con el oficio. Eran expertas en el arte de redactar y transcribir documentos.
2: Sí, mi tío escribano ya no le puso así su hijito, ¿ya? Le puso ese.
0: Se ubicaban en las plazas y portales para escribir cartas, contratos o trámites para quienes no sabían leer ni escribir.
1: De hecho, se actualizaron, porque antes era a tinta de pluma, después se volvieron a lápiz, lapicero, y después se volvieron a máquina de escribir.
0: Fueron sustituidos por las máquinas y ahora por las computadoras.
1: No, ahorita ya todos escriben, pues.
0: Entonces, amanuenses y escribanos eran personas expertas en el arte de redactar y transcribir documentos.
2: ¿Y en el arte amatorio?
0: Se ubicaban en las plazas porque muchas personas no sabían leer ni escribir.
1: Sí.
0: El último es el pregonero. ¿Qué consideraban ustedes que sea un pregonero?
1: Era el que daba las noticias, pregonaba las noticias.
0: ¡Ah, venado! ¡Muy bien! ¡Una palomita, doctor!
1: Soy de rancho, pa'
0: hija. Fuiste a la escuela, hijo.
1: Fui de rancho, pa' hija.
0: Pregoneros. Trabajadores que anunciaban noticias, eventos locales, o vendían productos gritando por las calles. Fueron el principal medio de comunicación y publicidad en las plazas públicas. Imagínate también esto, este viaje nostálgico al México de ayer. Conocer más oficios que marcaron
2: época.
0: ¿Cómo va la canción, Perusi?
2: Me gusta el bat, la mujer del pregonero.
0: No, ese es de pelotero, pero.
1: No, también hay otra también.
0: ¿Cuál?
1: Pregonero a la bola, papiripa.
0: No, pelotero. No confundan al público. Pregoneros eran trabajadores que anunciaban noticias, eventos locales o vendían sus productos gritando en las calles.
1: Así como el Perusi.
2: ¡Se compra! No,
3: pero ahora ya no gritan, pues ahora
1: es
3: más perro, ya
1: llevan su... ¿Cómo no? Si Perú sí gritaba ese día que lo estaban magizando, pues lo veía como gritaba.
0: Ay, no. Era el medio de comunicación y publicidad en las plazas públicas.
4: maldito perro.
3: Se mamó.
5: Elimínate.
3: ¿Por qué, güey? Te siento mochila.
4: Por favor. Timoteate, di una vez, ya no hables en todo el programa, ya, perro.
5: Yo me quise aguantar, no me quise reír.
1: Pepe, tíralo, güey.
4: Sea muestra a la desgraciada, ya, por Dios, ya no hay respeto. Antes que cuartes. Antes había peluqueros.
5: ¿Y ahora?
4: Este puro barber ya.
0: Vamos a compromisos. Son oficios que quedaron en el pasado.
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0: Bueno, esperemos que los operadores y productores hayan tomado su espacio el día de hoy, porque ni una envió su audio, doctor. Ninguna fue profesional. Increíble. Para que el jefe lo considere, lo tome en cuenta, por favor.
1: En consideración.
0: No.
1: Ninguno.
0: No quisieron trabajar hoy, están esperando el día del mundial, doctor.
1: Están en reunión todos.
0: Bueno, voy a compartirles algo que ustedes tienen que tomar en cuenta en casa.
2: Adelante, caminante.
1: Mira su nieve.
0: Toda y siga adelante. Todos tenemos número de casa. Todos.
1: Sí.
0: ¿Cierto, señor Peruzzi?
2: Sí.
0: ¿Cierto,
2: sí,
0: Puma? Sí, bueno, no está Puma. Sí, ¿cierto,
1: sí,
0: Venado?
1: Sí, cierto.
0: En numerología, el número de tu casa actúa como un mapa energético. Un fondo ahí, doctores. Como un mapa energético que influye en el ambiente de tu hogar. Según la numerología, descubrir el significado de tu dirección o de la casa donde vives, ¿cómo le puedes hacer para obtener un solo dígito?
1: Lo sumo todo.
0: Lo sumas todo. Supongamos que tu casa es el número 142. Sumas 1 más 4, 5 más 2,
1: 7,
0: ¿no? Entonces existen del 1 al 9. Bueno, si se dan cuenta, siempre Luca dice del 1 al 9, ¿no?
1: Así
0: es. Porque ella está en ese asunto.
1: Porque ella sabe ella cosas.
2: Ella quiere robar su chamba.
1: Por sabe ejemplo, cosas.
0: Por ejemplo, yo voy a iniciar con, de manera propia, con mi ejemplo. La casa de Jardines de Grijalva es 23.
1: 5.
0: 2 más 3.
1: 5.
0: 5. Número 5 dice: libertad y cambio. Energía. Nunca es aburrida. Atrae los viajes, las aventuras y sorpresas.
1: Sí, aventuras sí tienes bastante.
0: Significado. Es un hogar muy activo donde el aprendizaje y la adaptabilidad están a la orden del día.
1: Qué rico.
0: Al menos puedo decir que sí es cierto.
1: ¿Qué cosa?
2: Sí, cierto.
0: Acepto el significado del número 5.
1: 5.
0: Peruzzi, ¿qué número tiene usted?
2: Bueno, le estoy a repetir, por favor, papi.
0: ¿Qué número es de tu casa?
2: 25.
0: 25, son 2 y 5, 7. Es el 7. Espiritualidad. Energía.
1: Claro. Hay un espíritu ahí.
0: Un santuario para el descanso.
2: Claro,
0: la meditación y el estudio.
2: un panteón.
1: Y voy a decir otra cosa.
0: Significado.
1: Ya no lo
0: invita a la reflexión. Invita a la reflexión. Y al crecimiento interior.
1: Después no te vas hablando, perro.
0: Es lo que marca. Solo Peruzzi sabe.
2: El diablo vive conmigo.
0: Solo Peruzzi sabe. Es lo que marca la numerología, ¿eh? Solo él sabe.
2: Es correcto. Es correcto, Pigua. De verdad, tranquilo. Aquí 10, 4. Solo es el 10 y 10, 56. Correcto.
0: Puma, número de casa.
3: El 9.
0: 9. Compasión y cierre. Un espacio de sanación, generosidad y servicio a la comunidad. Ideal para concluir etapas de la vida.
1: Siempre concluye, no agarra nada.
2: Okay. ¿Con qué si no he empezado?
0: Número, Venado, en casa.
1: Mío, todos suman 12, pero lo divido, quedan 6.
2: 6.
0: Fuman 12. ¿Suman 12?
1: Sí, suman 12, pero lo divido, quedan 6.
0: Si suman 12, 2 y 1, 3.
1: Ah, bueno, 3 pues.
0: Sí, pues gordo.
1: Yo quería dividirlo nada más para que fuera el 6.
2: Es que quería sacar el 666,
1: dice. Sí, pues.
0: No, si es 12, se suma 2 y 1, 3.
1: 3, 3.
0: Pues. Alegría y creatividad.
1: Ah, sí. Somos muy creativos en mi casa.
2: Alegre el muchacho.
0: Un espacio lleno de vida.
1: Lo era mi mamá, como crea situaciones para que me pegue y me regañe.
0: Y con familias con mucha actividad.
1: Ah, sí, me pega mi mamá, me corretea por toda la casa.
0: Una casa donde nunca faltan las risas.
1: Ah, sí, pues, y cuando me caigo, pues, cómo se ríe mi mamá, lo vieras.
0: Ahí tú sabrás si es cierto o no el significado de lo que da.
2: No, se ríe su mamá cuando va a entrar con la novia nueva. Pues, mami, te presento a mi novia.
1: ¡Otra vez! Y mentira.
0: ¿Cuál es el número de aquí del...
1: 2810?
0: ¿No?
1: Algo así. 2810. Suman 20. Entre 2.
0: 2810. 8 y 2, 10.
1: 2
0: y 1, 11. 1 y 1, 2. Vamos a ver qué dice 2 aquí. Armonía y compañía.
1: No creo.
0: Ah, pero no es una casa, es una empresa.
1: No, no es cierto lo que dice, es mentira.
0: No es una casa, es una empresa.
1: Es la vil mentira, entonces, no. Eso.
0: Personas.
2: Estás viendo que todos se odian, pues.
0: Dice, perfecta para personas que buscan la paz y la cooperación.
1: No creo.
2: No, menos pero con tiene, los de la mañana.
0: Tiene
2: la
0: que ser, tiene que ser de casa, perdón. Esta es una empresa.
1: Pero tiene número de casa.
0: Ya nos vamos, muchachos. Gracias, Venado con la Tunca.
1: Nos escuchamos mañana a las 6 de la tarde.
0: Gracias, señor Peruzzi.
2: Queremos pendiente 10-4, bola de gasnateros. Un gusto saludarlos. 10-28, borrego, saludos pendiente. Nos escuchamos el día de mañana.
0: Muy bien. Mientras tanto, gracias, señor Puma.
4: Muchísimas gracias, gasnateros. Hasta mañana. Pásenla bien.
0: Ok, muchísimas gracias, operadores y productores que forman parte importante de esta aventura gasnatera.
1: Y que no mandan audio.
0: Soy Fabián Samayoa, simplemente la pigua. Y esto fue el sabor de una bola de gasnates.
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0: Extremo 95.1 FM, ¿cómo están? Buenas noches, bienvenidos. Están iniciando ya, más bien ya llegaron solo éxitos a través de Extremo 95.1 FM. Y bueno, pues vamos a iniciar con buena música. Y aquí viene la séptima banda con Se va muriendo mi alma, esa rolita que lleva más de 23.9 millones de reproducciones en plataformas como Spotify. Así que te la dejo completita, disfrútala. Aquí está la séptima banda, Se va muriendo mi alma. Checa en 2 minutos, ya le ves de paso al aire.
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Y ahí estuvo, se va muriendo mi alma con la séptima banda. Vámonos con esa rolita, se llama Naila. Bueno, esa rolita que es de Bronco, que precisamente lleva ya más de 6.5 millones de reproducciones. Y la escuchas en Solo Éxitos, Grupo Bronco, 8 con 6 minutos.

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1: Seguimos con más de los éxitos, es turno de mil heridas, banda Cuisillos, y déjenme decirles que esta rolita es uno de los temas de sus mayores éxitos de banda Cuisillos, que por cierto lleva ya 141 millones de reproducciones en la plataforma de streaming en Spotify, así que aquí está, banda Cuisillos, mil heridas.
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Cuisillos. Y bueno, pues es turno de irnos con Calibre 50. Ni que estuvieras tan buena. Esta rolita que supera ya los 89 millones de reproducciones únicamente en la plataforma en audio. Y bueno, pues la verdad es uno de los mayores éxitos también de Calibre 50. Así que aquí está completita. Ni que estuvieras tan buena. 8 con 15 en Solo Éxitos.

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5: Vámonos con más de Solo Éxitos. Es turno de Márcame Pibe KG. Oigan, fíjese que esa canción, bueno, ha sido totalmente un éxito porque lleva exactamente 200 millones de visualizaciones en YouTube. Bueno, la neta sí fue un rotundo éxito en las plataformas, así que te la dejo completita para que la disfrutes. Márcame Pibe KG, se llama Ya Acabó, 8:20.
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Como márqueme Pay Becky G. Y bueno, pues es turno de irnos con la siguiente agrupación. Y aquí viene Los Plebes de Rancho. Se llama Te Voy a Olvidar. Esta rolita de, pues precisamente Los Plebes, que exactamente supera ya los 10 millones de reproducciones. Una versión en vivo que salió también ahí en el 2014. Y bueno, así que aquí está Te Voy a Olvidar. 8:22 en solo éxitos a través de Extremo 95.1 FM. ¿A poco no?

solo éxitos y el turno de Banda MS. Se llama Me Vas a Extrañar, esta rolita que supera ya los 128 millones de reproducciones únicamente en su versión principal dentro de Spotify. Así que aquí está Banda MS, Me Vas a Extrañar, a checar 25 minutos. 95.1

Y ahí estuvo Banda MS, Me Vas a Extrañar. Y bueno, vámonos con la siguiente agrupación. Ellos son Los Temerarios. Ese relito se llama Si Quiero Volver. Que bueno, déjame te comento que el conteo exacto pues viene variando cada día, ¿eh? Depende directamente la suma de todas las versiones en la red. Y bueno, lo que sí les puedo comentar es que lleva millones y millones de oyentes. Y aquí está Si Quiero Volver, Los Temerarios.

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1: Vámonos con más a través de Extremo 95.1 FM. Esta rolita, déjeme comentarles que registra decenas de millones de reproducciones. Y bueno, se llama Por Mis Defectos y es Banda Pequeños Musical.

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0: Continuamos con más de los éxitos. Aquí viene José Manuel Figueroa. Este rolito se llama Quiero y Necesito. Y bueno, pues este rolito supera los 39.4 millones de reproducciones en la versión original. Así que vamos a disfrutarla. Hacha con 40 minutos.
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Y ahí estuvo Quiero y Necesito, qué rolón, de José Manuel Figueroa. Y bueno, vamos a saludar al amigo Benjamín. Muchas gracias, Benja, que ya anda en frecuencia en alguna parte de la costa, ¿eh? Saludos, Benja Hernández. Vámonos con esa rolita de Mónica Naranjo. Esto se llama Solo se vio una vez y déjenme comentarles que es uno de los temas más escuchados en las plataformas y ya tiene 88.6 millones de reproducciones. Ella es Mónica Naranjo. Solo se vive una vez en Solo Éxitos. Ya le ves de paso al aire a través de Extremo 95.1 FM. ¿A poco no?

0: Y ahí somos Mónica Naranjo con Solo se vive una vez, con mucho gusto. Y oigan, voy a saludar a mis amigos que a esa hora de la noche andan en carretera. Saludos, un abrazo. Bueno, vámonos con eso de Banda Arcángel R15. Se llama Voy a pintar mi raya. Esta rolita que en su video oficial es súper popular en YouTube. Y bueno, pues esa canción supera ya los 60 millones de reproducciones. Vámonos, voy a pintar mi raya. Ah, con 46 minutos.
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2: Seguimos con más en Solo Éxitos. Vamos a saludar con mucho gusto a Antonio Sánchez de parte de Ashcom. Muchas gracias. Vámonos con el Trono de México. Esa rolita que, fíjense, les comento y les platico. Prometiste Volver tiene 149 millones de reproducciones solo en Spotify, ¿eh? Y bueno, así que vamos a recordar, porque esta rolita, no hombre, en aquellos ayeres, allá por el 2010, andábamos a rompe. Se llama Prometiste Volver, el Trono de México.

Vámonos con más y aquí está la arrolladora Banda Limón. Se llama El Final de Nuestra Historia, otro de los éxitos de la arrolladora de René Camacho. Déjenme comentarles que esa rolita ya supera los 627 millones de reproducciones combinadas. La verdad, qué chula de rola. Así que vámonos, te dejo 8 con 54 minutos.

populares del catálogo actual de esa agrupación. Así que vámonos, esta me levanto, banda Los Recoditos, HK 57 minutos.

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4: Iniciamos este espacio de las baladas románticas. Y aquí viene Franco De Vita. Se llama Un Buen Perdedor. Chulibet te pasa al aire a través de Extremo 95.1 FM. ¿A poco no?
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0: Seguimos con más de Baladas Románticas. Aquí está Enrique Iglesias. Se llama Mentiroso. 9:05.
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4: Seguimos con más de baladas. Aquí está esa triste guitarra. Él es Emanuel, 9:10.
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0: Y ahí estuvo esa triste guitarra, Emanuel. Y bueno, pues vamos a continuar con más de baladas románticas. Aquí viene Jessie Joy, se llama Chocolate, 9:14.
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0: Ahí estuvo Jesse y Jesse Joy, se llama Chocolate. Y bueno, pues vamos a continuar con más. Recuerda que puedes comunicarte conmigo a través del 643-0573-962-253-0836. De esa manera tú y yo nos comunicamos. Vámonos con eso que corre a cargo de Elefante, se llama A Donde Vayas.
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Y ahí escuchamos a Elefante con A Donde Vayas. Y es momento de irnos con otro tema musical. Y esto corre a cargo de Enrique Bunbury. Pepe Aguilar se llama Ven y Camina Conmigo. Y con esto saludamos a Javi Espinosa. Vámonos 9:22 en Baladas Románticas a través de Extremo 95.1 FM. ¿A poco no?

0: Y ahí estuvo Ben y camina conmigo Enrique Bunbury y Pepe Aguilar. Vámonos con más, voy a dejar con esto, es Sin Bandera. Se llama Que Lloro, 9:27 a través de Extremo 95.1 FM. ¿A poco no? Ya le ves de paz al aire.
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1: Continuamos con más de baladas románticas. Aquí está Miguel Bosé, se llama Creo en Ti, 9:32.
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Seguimos con más de baladas románticas. Aquí está Ricardo Arjona. Se llama ¿Cuándo? 9:40 minutos.

0: ya estuvo cuando Ricardo Arjona a través de Extremo 95.1 FM. Y vamos a continuar con más. Recuerden que pueden comunicarse a través del 643-0573-962-253-0836. Aquí está Benny Ibarra, se llama Inspiración, 9:44 y el Vete Paz al aire.
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0: Ahí escuchamos a Eros Ramazzotti con Una emoción para siempre. Vamos a continuar con más. Estamos en Baladas Románticas a través de Extremo 95.1 FM. ¿A poco no? Y aquí viene Marco Di Mauro. Se llama Eres Tú.
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0: Y ahí escuchamos Eres tú con Marco Di Mauro y es turno de irnos con Nicho Hinojosa, se llama Así son ellas. 9:56, Chelebetepaz al aire.
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4: Seguimos con más de baladas románticas, 22 horas, 10 de la noche con un minuto. Mi nombre es Jolivet de Paz. Nos vamos en la última hora y aquí está la oreja de Van Gogh. Se llama Muñeca de Trapo.

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1: Resultado de las labores de vigilancia, capacitación y atención permanente con productores y ganaderos del estado, los casos de gusano barrenador continúan a la baja en Chiapas. Reportes recientes señalan que actualmente se mantienen alrededor de 156 casos activos, cifra que aunque presenta variaciones se considera estable y por debajo de los niveles de alerta registrados meses atrás. Como parte de la estrategia de prevención, personal especializado recorre comunidades y rancherías para detectar oportunamente posibles contagios y reforzar las medidas de control entre los productores. Para las autoridades, el sector ganadero representa una actividad fundamental para la economía de Chiapas, por lo que se trabaja de forma coordinada con los gobiernos federal y estatal a fin de proteger la salud animal y evitar afectaciones mayores en el campo chiapaneco. Y es que en la entidad se impulsa una ganadería más sustentable y amigable con el medio ambiente, promoviendo acciones de conservación y reforestación que permitan fortalecer la producción rural. Hasta el siguiente comentario.
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3: Ayer,
4: Jesús. Vámonos con Jesús, verbo no sustantivo. Aquí está Ricardo Arjona, 10 con 12 minutos.
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1: Ahí escuchamos a Jesús Verbo no sustantivo con Ricardo Arjona. Vámonos con más música a través de Extremo 95.1 FM. Aquí está Ricky Martin. ¿Qué día es hoy? 10:18.

0: Ahí escuchamos a Ricky Martin en ¿Qué día es hoy? Y bueno, pues vamos a seguir con más música en Baladas Románticas a través de Extremo 95.1 FM. Aquí viene David Cavazos, contigo no me siento solo, 10:23.
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0: Ahí estuvo David Cavazos contigo, no me siento solo. Vámonos con otro tema. Posteriormente viene mi cápsula. Regreso en el minuto 50 para despedir la programación. Aquí está Axel, se llama Humano. 10:26.
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6: Hola, hola, bienvenidos a un episodio más de Ya Oíste. Yo soy Génesis Sainez Silva, su conductora el día de hoy. Y hoy vamos a hablar sobre un tema que poco se habla, pero que viven muchísimos hombres, que es la ginecomastia. Y para eso nos acompaña el día de hoy el doctor Manuel Alejandro Catalán Ruiz. Así que, doctor, pues le doy la bienvenida. Este es su espacio, con toda la confianza, para hablar sobre este tema tan, pues, poco común.
7: Muchas gracias, Génesis. Estoy muy contento y agradecido por la invitación. En efecto, es un tema bastante interesante, poco conocido, pero muy frecuente en los motivos de consulta en los niños adolescentes. Entonces, va a estar muy, muy, muy buena la plática y yo encantado de estar aquí contigo platicando.
6: Pues muchas gracias, y sí, definitivamente creo que es una, para empezar la palabra, le decía, ¿cómo se pronuncia? Ginecomastia.
7: Sí, exacto, ginecomastia,
6: ok.
7: Es un poquito complicado, pero vamos a empezar, ¿te parece?, por definir ginecomastia.
6: Me encantaría.
7: Mira, ginecomastia básicamente es el crecimiento de la glándula mamaria en los hombres, ¿sale? Es una proliferación de este tejido mamario, y que básicamente puede ser uni o bilateral, ¿ok?
6: Ok.
7: ¿Por qué en los hombres? Porque pues en las mujeres ya sabemos que es la glándula mamaria, básicamente el pecho, pero los hombres no debería de desarrollarse. Por eso claro, se denomina, o el término es ginecomastia en los hombres. Es un motivo frecuente de consulta en los adolescentes, y esto tiene que ver por la fisiología. Hay diferentes tipos de ginecomastia. Hay una ginecomastia fisiológica y una ginecomastia, pues, patológica, que no debería de ocurrir.
6: Okay.
7: Entonces, existen tres picos donde se puede presentar esto. Hay una ginecomastia neonatal, es decir, ocurre en los bebitos, y esto, wow, es estimulado por los estrógenos y progestágenos maternos in útero. Es decir, a través de la placenta pasan estas hormonas y estimulan unos receptores que se encuentran en la glándula mamaria, por lo que en los primeros meses de vida los bebitos podrían tener un crecimiento de su pecho que se denomina como botón mamario.
6: Okay.
7: Eso es algo transitorio, va a desaparecer una vez que hay una caída de este estímulo hormonal cuando nacen, y no se resuelve sin ningún problema.
6: Okay.
7: Hay un segundo pico, que es la ginecomastia puberal, y básicamente ocurre en la etapa entre los 10 y los 14 años en los niños, ¿ok? Esto es estimulado porque una vez que empieza la pubertad de los niños, hay un incremento de los estrógenos, que también se producen en los hombres, también producimos estrógenos, que pueden sensibilizar los receptores también de la glándula. A medida que vamos avanzando en edad los hombres y nuestros niveles de testosterona se incrementan en su pico más alto, que llegan a ser hasta 30 veces mayor, es cuando se resuelve esta parte de la ginecomastia puberal. Es decir, también es algo transitorio, pero toma más tiempo, alrededor de 1 a 3 años, más o menos.
6: Pero no es algo definitivo, o sea, tiene que quitar.
7: Exactamente.
6: ¿Cómo saber que realmente, pues, es ginecomastia o no es por, a lo mejor, incremento de peso, por obesidad, o en dado caso es realmente algo malo?
7: Sí, eso que mencionas, Génesis, es muy importante. La ginecomastia puberal se presenta entre el 60 y el 90% de los adolescentes. Y lo primero va a ser definir si es ginecomastia o es algo que se llama como pseudo-ginecomastia, que básicamente sería un incremento en el tejido adiposo, lipomastia, okay, o adipomastia. Esto es por a lo mejor las personas tienen un exceso de peso, el área del pecho tiende a concentrar mayor cantidad de tejido adiposo y da una apariencia como si fuera un crecimiento mamario. Claro. Entonces, por eso es muy importante la exploración. Los síntomas que presentan los niños por los que llegan a consulta, en caso de que sea una ginecomastia, el primer dato es un aumento de volumen. Se palpan una bolita, la bolita tiende a estar indurada, es una bolita indurada que ocurre por debajo de la areola y el pezón y les produce dolor. Es un dolor de tipo punzante, es intermitente, pero eso es lo que les llama la atención. En algunas ocasiones el mismo cambio de ropa, el roce de la ropa,
6: Les molesta,
7: exactamente. Entonces le dicen a sus mamás, las mamás no las llevan a la consulta y entonces se preocupan porque dicen qué es lo que está pasando. Entonces puede ser una bolita solo en un lado del pecho, a veces es de los dos lados y entonces es justamente donde se tiene que discernir. La adipomastia no se palpa indurada, la bolita realmente no está por debajo de la areola del pezón, sino que es una distribución más generalizada, digamos que es un crecimiento del pechito como más homogéneo, el tejido se palpa laxo y no produce dolor, que serían dos o tres datos clínicos que diferenciarían a una ginecomastia de una adipomastia. Pero también algo que les llama la atención es que puede haber una asimetría, es decir, perdón, puede ser de un solo lado y eso les llama la atención porque dicen, me creció la bolita de un solo lado y generalmente cuando es adipomastia es bilateral, generalmente es como simétrico.
6: Okay.
7: Y eso es algo también muy característico que se puede que se puede referir a la madre para que lo lleve al médico. Entonces esto es muy importante porque para los niños les genera mucha inseguridad el hecho de que empiecen con un crecimiento del pecho siendo niños. Se vuelve objeto de bullying en las escuelas.
6: Exacto.
7: Y genera, incluso los limita en algunas partes de su vida. Tengo pacientes que han dejado de hacer actividad física, por ejemplo, van a natación y no les gusta ya practicarla porque hay que quitarse la playera y sienten que su pecho tiene un aspecto que para ellos no es agradable, no es algo que sea normal y dejan de hacer actividad física, dejan de ir y entonces esto es muy importante también por cuestiones pues psicosociales para los niños, poderlos informar para poderlos tratar y orientar adecuadamente.
6: No, y en esa edad es muy importante porque creo que es donde de ahí pues son jóvenes, son adolescentes, la pubertad, lo que hablábamos hace ratito, que un simple comentario que a lo mejor para nosotros es exacto, un simple comentario, para ellos no. Entonces eso marca y decíamos, tal vez la ginecomastia no puede ser tan grave a nivel físico, pero sí en la parte como psicológica. Y que le, o sea, siente inseguridad de su cuerpo, que le dé pena hacer ejercicio. Por ejemplo, usted, doctor, ¿qué le puede decir a un niño como de... yo te recomiendo que cada cierto tiempo hagas esto? ¿Cómo es la zona de autoexploración?
7: En el caso de la ginecomastia en los niños, casi siempre les digo que tienen que detectar si tienen alguna bolita siempre en la parte de alguno de sus pechos, porque empiezan con dolor, incluso ni siquiera pueden tener a lo mejor de forma inicial como tal un aumento de volumen. Entonces empiezan con una hipersensibilidad al cambio de ropa o dolor punzante, y es ahí donde yo les sugiero pueden palpar justamente su pecho. La ginecomastia ocurre por debajo de la areola y el pezón, entonces si se palpan alguna molita sería un punto como de alarma a detectar para que le comenten a sus padres. Pero sí, en general esta es la forma en la que se les comunica. Casi siempre todos los niños que presentan una ginecomastia entre los 10 a 14 años vuelven a tener otro pico entre los 15 y 16, hasta un 33%, aunque se quite en ese momento, vuelven a estar estimulados. Entonces también les comunico para que no se espanten o no se frustren, y justamente lo que te comentaba, Génesis, tienen una caída después de que está su pico hormonal muy alto y estimula este crecimiento, se resuelve de forma transitoria.
6: Okay.
7: Entonces es comunicarle a los niños para que estén tranquilos.
6: Se nos acabó el tiempo, doctor, pero muchísimas gracias por habernos acompañado, por habernos quitado todas estas dudas, que no solamente fue a mí, fue a toda la gente que nos está escuchando del otro lado de la radio, de alguna plataforma, y nos vamos, así yo estoy, voy a investigar más.
7: Muy bien, muchísimas gracias de ti, Génesis, por la invitación, y yo encantado de platicar de estos temas para poder llegar a más gente y poderlos informar de la manera más segura.
6: Así es. Esperamos verlo en otro episodio, doctor.
7: Con mucho gusto.
6: Y gracias a todos los que se quedaron hasta este punto. Gracias por escucharnos, que se hayan resuelto algunas dudas y que si tienen otras dudas, nos comenten, nos dejen sus comentarios. Nosotros siempre los estamos leyendo, los escuchamos para los próximos episodios. Nos vemos en el siguiente episodio. Yo soy Génesis Zaine Silva y nos acompañó el doctor. Muchas gracias.
7: Muchas gracias.
6: Nos vemos hasta pronto. Adiós.

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0: Ahí escuchamos a Emmanuel con Bella. Y bueno, pues vámonos con ese tema musical. Ya casi andamos en la recta final. Y creo, bueno, pues ya me paso a despedir, ¿no? Excelente noche. Muchísimas gracias por haberme acompañado en ese espacio. Te voy a dejar con eso de Cristina Aguilera, se llama Pero Me Acuerdo de Ti. Yo le veo de paso y se voy con ustedes al aire. Si Dios lo permite, nos escuchamos el día de mañana en punto de la 1 de la tarde. Estoy de regreso con ustedes. Descanse rico, muy buenas noches. 10:51.
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Señoras y señores, arriba la tranca ya, mi gente madrugadora. ¿Cómo están, eh? Buenos días. Miércoles, ya miércoles 3 de junio, llegamos al ombliguito de la semana, plebada. Y en este momento, a las 5 de la mañana, ya con 4 minutos, la verdad que, pues, se siente bien rico, ¿eh? Tuvimos una noche sensacional y no creo que nada más yo. No creo que nada más. Ya ande con su mente cochambrosa. No. Como que el calorcito ya no se sintió esta noche. Ya fue algo más relajado, más rico. Yo creo que sí, ¿verdad? Así que, ¿sabe qué? Vamos a darle ya haciendo las 5 de la mañana con 4 minutos. Aquí vamos a arrancar con toda la música ranchera, la música norteña, que es lo que no vamos a dejar de sonar. Así que tenemos 2 horas completitas para preparar nuestro café y disfrutar. Así que vamos a despertar al vecino. ¡Súbale! Usted súbale a su radio. Son las 5:05. Aquí estamos arrancando con Estela Núñez. Estos son, fíjese, los 3 consejos. Ay, usted si los agarra, ¿eh? 5:05, buenos días. Yo soy Elizabeth Chirino, aquí en Extremo 95.1 FM. ¡A poco no!

64-305-73-962-53-0836 en este ombliguito de semana. ¿Qué andan haciendo? Ahí compartan, foto de lo que andan haciendo ya en esta mañana, a lo mejor dirigiéndose al rancho, ya en la ordeña, la primera ordeña que ya está saliendo. Usted que va a viajar, también hágalo con mucha precaución y comparta con nosotros, ¿verdad? Esta muy linda mañana, mañanita de miércoles 3 de junio. Él es Federico Villa, lo escuchas aquí en Extremo 95.1 FM. ¿A poco no?

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Vámonos hasta Escuintla. Buenos días allá para los amigos en Escuintla y hasta Barrio El Carmen. Allá siempre, miren, bien madrugadores, despertamos a todos, ¿va, profe? Saludos al profe Vidal, allá también a las amigas Mélida Campero, Ofelia, Doña Hilda, ellas escuchándonos en Rancho El Jardín todos los días. Y la patrona, saludos, doña Dominga, que tenga un bonito día también. Y el secretario, claro. El secretario no puede faltar, ¿verdad? Así que saludos ahí para mi profe. Que bueno, vamos a despertar a todo Barrio El Carmen de Escuintla con eso de Chelo. Se llama Dos Gotas de Agua, 5:12, aquí en Extremo 95.1 FM. ¿A poco no?

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1: 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Y a las 5:15, nuestro buen Margarito ya anda con todo, ¿eh? Dándole duro, y aquí, mira, esto que me está solicitando es de los huracanes del norte. Él dice, ¿por qué no, Eli? Con los huracanes y el corrido de los Pérez. Aquí, así, sí, lo escuchas en Extremo 95.1 FM, ¿a poco no?

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3: 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Ya a las 5:19 tengo más saludos. Y desde Escuintla nos vamos hasta Huixla. Allá en Huixla está nuestro buen amigo Caballo el Ánimo. Muy buenos días. Y ya listos para poder complacerle también aquí que me está solicitando a el dueto América. Así que con gusto complacemos. Ustedes repórtense al 962-253-0836 o 918-64-30573. Ay, tómenle foto a su café. Dígame cómo está arrancando esta mañana. No sé, con el cafecito, atolito tal vez, chocolate, un vaso de agua. Yo soy team agua. Ahorita café no. Porque si no, no nos va a dejar hablar, ¿va? Ah, no, no es cierto. 5:20. ¿Cómo me encantaría un cafecito ahorita? Pero no. Tip agua mejor. 5:20. Vámonos rápidamente con música y complaciendo aquí a los que se reportan, ¿eh? Solamente esos ojitos de Capulín con el dueto América. Lo escuchas aquí en Extremo 95.1 FM. ¿A poco no?

Ya 5 con 23 minutos, Extremo 95.1 FM, ¿a poco no? Repórtate aquí al 962-253-0836 y 918-64-305-73 para que suene aquí, miren, sí, en el 95.1 FM, la que a ti te gusta. Ese es el Chapo de Sinaloa, le hace falta un beso, 5 con 23 minutos, Extremo 95.1 FM, ¿a poco no?

95.1 FM, ¿a poco no? 5:26 ya en este momento, a las 5:26. Y en un momento vamos a abrir, ¿verdad?, nuestro libro de la sabiduría. Hay el libro que la sabe de todas, con los refranes, que siempre se nos escapa un refrán al día, ¿verdad? Siempre decimos, es que queda este refrán, o entre palabras se nos salen los refranes. Eso es muy de gente grande. Es cuando ya estamos grandes, empezamos a decir refranes. Son las 5:27, repórtate aquí al 962-253-0836 y 918-64-30573. Y vean qué rico se ve ese cafecito caliente al lado de sus bolillos. ¡A su mecha! ¡Hombre! Ese sí está bueno para acompañarlo con esta de Ana Bárbara. ¡Mala racha! 5:27 en extremo, 95.1 FM. ¿A poco no?

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Estamos llegando a la media, 5:31. Y miren, el güero sufre ahí quitándole las hojas a su tamal, ¿va? Oye, qué rico se mira eso. ¡Ya me dio hambre! Tamalito, café. Oh, ¡uf, uf! Para empezar el día, dice, con toda la intención. Saludos ahí para el güero Reyes. Buenos días. No, hombre, espérense. Tamal no es nada. Pite de elote a la mecha. Teresita, te la rifas con esos pites, ¿eh? ¿De verdad que te la rifas? No, no, no, no, no, no. Nadie como tú. Y fíjense que los pites así recalentaditos, ay, saben más rico, ¿ah? ¿Eh? ¿Tienen un algo? ¿Tienen un algo esos pites? Que la verdad que sí, son riquísimos. Así que, pues ahí se los vamos a compartir. Miren, para que también ustedes se saboreen al igual que yo. Ay, Teresita, qué delicia. Y ya que andamos entrados ahí con los tamalitos, con el pite, con el café, con el bolillo, con todo lo que ustedes están disfrutando, vamos a abrir el libro de la sabiduría. Sí, el refrán de este miércoles nos dice así: a Dios rogando y con el mazo dando. Así es, mi gente. Y es que clarito nos lo decían los abuelitos, ¿va? Qué bueno es pedirle a Dios que nos vaya bien en el día. Pero hay que salir a corretear la chuleta, ¿sí? Y hay que hacerlo con ganas. Así que la bendición baja, sí, claro, si nosotros movemos las manos. Así que, señores, vamos a darle porque es miércoles, ya casi cerramos, ¿verdad? La semana. ¿Estamos a la mitad? Yo sé. Ustedes me pueden decir, ay, Eli, falta todavía. Estamos a la mitad, sí, con calma y nos amanece. Y ya, precisamente, ya está bien claro. 5:03, en lo que usted se desayuna ese rico tamalito, en lo que toma su café, mire que lo vamos a acompañar nada más y nada menos que con Ana Gabriel. Este es mi talismán y díganme, ¿quién ya anda dándole? Ahí hasta con el mazo bien tempranito. 5:33, eso es Extremo 95.1 FM. ¿A poco no?

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Me hizo cantar así, miren, con el corazón, Ana Gabriel, ¿eh? Yo creo que ustedes también cantaron, si lo sintieron, qué bueno. 5:38 minutos, saludos al señor Álvaro, ahí en la combi de Soconusco, sí, ¿no? Soconusco, quiero pensar que sí, o a menos que sea Sosobusco. ¿A quién busca, don Álvaro? 5:38 minutos el pasaje, ¿va? Súbanse ahí, miren, con don Álvaro en la combi de Soconusco para que vayan a chambear ya todos los amigos que van y se dirigen, ¿verdad? Ahí en la carretera, costera. Que tengan un bonito día. 5:38 minutos, doña Yami. Bonito día también. Llegó tarde, doña Yami. Le vamos a dar un tache. Ah, doña Yami, ya pusimos la canción que me está pidiendo, la de dos gotas de agua. No, hombre, fue de las primeritas, ¿eh? Ahí le ganó el profe Vidal. Vámonos con Gerardo Reyes, 5:39 minutos. Esto es Extremo 95.1 FM, ¿a poco no?

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1: 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Y a las 5:42, 5:42, saludos. Ahorita vamos a enviar los saludos por ahí a quienes nos están escribiendo, aquí al 962-253-0836, y para quienes se comunican también al 918-64-30573. Acuérdate que aquí tú me puedes enviar tu nota de audio para que me digas en dónde me estás escuchando, si es en Huixla, Capetagua, Cacoyagua, no sé, Tapachula, ¿verdad? Que también ahí andamos en Tapachula. Y para que nos escuchen, estamos, mira, aparte del 95.1 FM en radio, nos puedes escuchar en www.radionucleo.com. Y bueno, de esta manera, mira, no hay pretextos para que no descargues la app y nos lleves a todos lados. Oigan, vámonos con la nota curiosa de esta mañana, y es que preste mucha atención. Esa es la nota viral que, la verdad, a ver, díganme ustedes, ¿cuántos no han escuchado de que si tomamos agua, pues obvio, ¿verdad?, vamos a estar bien, que nuestro sistema, que aquí, que allá, y que pues es mejor tomar agüita, ¿no? Pues fíjate que mientras más agua tomes, según, es mejor. Pero casi nadie habla del otro extremo, que tomar demasiado agua también puede ser peligroso. Déjame te cuento lo que le pasó a esta mujer, que terminó hasta en cuidados intensivos después de haber tomado demasiada agua. Y es que pues su cuerpo ya no podía soportar. Su nombre es Joanna Perry, y todo ocurrió cuando ella pues se encontraba en un maratón allá en Londres. Hacía muchísimo calor, demasiado calor. Haga de cuenta que andaba aquí en la costa, ¿no?, que llegamos casi a los 40 grados. Bueno, pues eso hizo que cualquiera diría, pues hizo lo correcto, fue a tomar agua. Tomó agua y agua y agua, y después de más botellas, no sé, de una tras otra, vaso tras vaso, pues ella no imaginó lo que le iba a ocurrir dentro de su cuerpo. Y es que colapsó, señores, y cuando despertó, ¿qué creen? Ya habían pasado 3 días, sí, 3 días. Los médicos descubrieron que ella había desarrollado una condición conocida como hiponatremia o intoxicación por agua. Y sí, existe. Y esto puede ser muy grave, porque también cuando una persona consume muchísima agua en muy poco tiempo, pues nuestros niveles de sodio en la sangre pueden caer peligrosamente, y ahí es donde empieza el problema: dolor de cabeza, confusión, náuseas, mareos, convulsiones, incluso, fíjense, pueden llegar hasta coma en casos muy, pero muy severos. Y aquí es donde pues muchísima gente desconoce, ¿verdad? Sí, tus riñones son extraordinarios, pero también hay un límite. No pueden eliminar grandes cantidades de agua de golpe. Y por eso los especialistas advierten que hidratarnos no significa estar toma y toma agua, Eso también debemos de tomar en cuenta. Esa es la parte que más sorprendió, sobre todo porque durante años nos hemos repetido esa idea, ¿no?, de que entre más agua es mejor. Pero cuando la realidad es mucho más compleja, porque también existe el problema contrario, la deshidratación, y es que esa puede también provocarnos agotamiento, mareos, problemas renales e incluso daños graves si no se corrigen. Por eso los expertos recomiendan algo mucho más simple: escucha tu cuerpo, observa si tú tienes sed, revisa también el color de tu orina, importantísimo, y entender que no todas las personas necesitamos la misma cantidad de agua. Puede ser que tú te de golpe, así mira, te termines un medio litro de agua, pero a lo mejor no, tu compañero, tu pareja, no, nada más así de un poquito nada más. Y es que esto también depende de tu edad, tu peso, la actividad física que realizas, el clima donde vivimos, porque la hidratación no es competencia. Así que no gana quien toma más gana quien le da a su cuerpo exactamente lo que necesitas. Díganme, ¿ustedes ya conocían estos riesgos de tomar suficiente agua o de agua de más? ¿Ustedes sabían que también puede ser malo? Acuérdense que lo bueno en grandes cantidades también nos puede afectar, y eso es lo que le pasó a esta chica. Así que debemos de hidratarnos, pero adecuadamente a nuestro cuerpo, lo que nos pide nuestro cuerpo, no tomar más agua, de la que no debemos. 5:47. Oiga, yo los voy a dejar con música. Miren eso que me está solicitando. A ver, aquí estamos con los saludos, doña Yami.
0: Cuando viene por estos rumbos a dar una vueltecita.
1: Claro que sí.
0: A ver algunas ahí, mi madre.
1: Claro que sí, doña Yami.
0: Qué falta me hace mi padre, mi
1: hija. Órale, pues. Gracias, doña Yami. Ahí está, mire, ya Antonio Aguilar. ¿Qué falta me hace mi padre? 5:48 aquí en Extremo 95.1 FM. ¿A poco no?

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Ahí está, señorón, leyenda, Antonio Aguilar, con qué falta me hace mi padre, y con eso nos vamos hasta Tapachula. Allá nos están acompañando también. Muy buenos días, gracias. Esto es el Lino Luján. Esto es Allá Nos Juntamos, 5:50 en Extremo 95.1 FM, ¿a poco no?

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No, hombre, qué buena reflexión, ¿eh? Ahí está Lino Luján, allá nos juntamos. Tengo más saludos hasta, a ver, ¿dónde nos anda escuchando Mati? Allá dice en Ranchería Recuerdos. Saludos, Mati, bonito día. Nuestra amiga Mari Estudillo también acompañándonos en esta mañana. 5:53. Acuérdense que para que ustedes se comuniquen es 918-6430573 y 962-253-0836. Y en un momentito más arrancamos con las felicitaciones. ¿Quiénes son los cumpleañeros del día de hoy? El duelo va a estar buenísimo, ¿eh? Son las 5:54. Te quedó grande la yegua, Alice Villarreal. Eso es Extremo 95.1 FM. ¿A poco no? Para.

Ahí está Extremo 95.1 FM. ¿A poco no? Pero vámonos para despedir la primera hora con la hija de nadie. Ahí está Yolanda del Río. 5:57 Extremo 95.1 FM. ¿A poco no?

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4: Extremo 95.1 FM, ¿a poco no? Ya a las 6:01. 6:01 y qué bueno, si apenas le estás prendiendo a tu radio, mira, aquí te vamos a estar acompañando. Y nuestros amigos del transporte, ¿dónde andan, ¿Dónde andan? A ver, que se reporten ya aquí al 918-6430573 y 962-253-0836, porque pues aquí vamos a estarles complaciendo. Nuestro buen amigo Ciro ya anda al 100 y pasadito por ahí también, así que saludos para ti, Ciro, allá la combi 02 de San Felipe, ¿verdad? ¿Dónde andan también mis amigos allá de Pijijiapan? Saludos, que tengan un buen día, comuníquense 918-6430573. Vamos a ver de qué municipio es donde se comunican más, vamos a ver.
5: Para todos los países de habla hispana.
4: A ver, ¿quién anda por acá? ¿Quién toca el timbre? Buenos días, ¿qué tal? ¿Quién habla?
6: Pablo Aquila.
4: ¿Qué tal, mi amigo? ¿De dónde me habla?
6: De aquí, de Mapa.
4: ¿De Mapa? ¿Qué barrio,
6: Rito.
4: Órale, pues, del Rito, dígame, ¿para qué somos buenos?
6: Saludos a los taxistas de Flores Magón.
4: Ah, okay. ¿Usted anda en el taxi?
6: Así es.
4: ¿Qué número anda?
6: 01,
4: perfecto. Que dicen que son los mejores los del Flores Magón, ¿eh?
6: Gracias.
4: Así me contaron. Dígame, algo que quiera usted para esta mañana, una norteña o un mariachi ahí, un ranchero, ¿qué quiere?
6: Un ranchero por ahí.
4: A un ranchero, pero ¿cuál le enviamos? Dígame, ¿qué le enviamos? ¿Cuál?
6: No sé.
4: No ahí sabe. Órale, pues la que caiga, que tenga un bonito día, ¿eh?
6: Igualmente.
4: Y ahí ándenos todo el día con el pasaje.
6: Ya está.
4: Órale, pues. Gracias. Saludos a nuestros amigos transportistas. Ya ven que sí. Ahí para los amigos del sitio Flores Magón. A ver, aquí me dicen, escuchando también a su mecha. Esta foto es la que yo quería. Saludos para el Chaca. Ahí anda en el corral el Chaca, miren, ordeñando. No, hombre, sí que este sí que tiene ganado. Así que saludos para ti, que tengas un bonito día. Vámonos con música. Díganme dónde más andamos, dónde es que me andan ahí escuchando 95.1. Eso es Extremo, ¿a poco no?

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1: De acuerdo con las primeras estimaciones, alrededor de 25.000 estudiantes no acudieron a clases este lunes, ya que unas 20.000 escuelas cerraron sus puertas a consecuencia del paro magisterial convocado por la Coordinadora Nacional de Trabajadores de la Educación, la CENTE. En Tuxtla Gutiérrez, las afectaciones ya se dejaron sentir debido al plantón indefinido en el primer cuadro de la ciudad. Empresarios

0: sus ventas. El llamado a las autoridades y a las dirigencias sindicales es unánime: privilegiar el diálogo para liberar las vialidades y garantizar el retorno a las aulas de miles de alumnos que una vez más se quedan sin clases a casi un mes de que concluye el ciclo escolar 2025-2026. Y es que los profesores de la CENTE insisten en la instalación de una mesa de negociación con la presidenta Claudia Sheinbaum para demandar la abrogación de la ley del ISSSTE 2007 y de la reforma educativa. Una vez más, miles de niños y jóvenes chiapanecos pagarán el costo de un conflicto que parece no encontrar salida en el corto plazo. Hasta el siguiente comentario.
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señores, con las felicitaciones para los cumpleaños del día de hoy. Que se la pasen increíble, de verdad. Disfruten este día que es especial. Muy, pero muy especial para todos y cada uno de ustedes. ¡Ay, los triques! ¡Échale los triques! Que se vea que aquí tenemos con qué. Hoy vamos a saludar a los que llevan el nombre de Carlos y Cleotilde. Ese es el santoral del día de hoy. Muchísimas felicidades. Y adivinen qué. En celebraciones es el Día Mundial de la Bicicleta. ¡Ay, qué padre! Presuman sus bicicletas, ¿eh? Ahí presúmanme. Presúmanme qué bicicleta tienen. Ahí para que me la puedan compartir al 962-253-836. Lo mejor aún, ¿usas tu bicicleta? Bueno, pues hoy en el Día Mundial de la Bicicleta, yo creo que sí, ¿no? Todos debemos andar en bicicleta. Vamos a echarnos un recorrido. Aparte de que es sano, hacemos ejercicio, disfrutamos también del aire libre. ¡Qué rico! Y además, no contaminamos. Día Internacional también del Sommelier. Además, también Día Mundial del Corredor. ¡Órale! Día Nacional del Donante de Órganos y Tejidos. ¿Cuán importante es esto también, el poder donar órganos? Recordemos que pues podemos salvar muchísimas, muchísimas vidas. Y un día como hoy, pero del año de 1997, lamentablemente, muere la actriz Susana Guízar. 6:13 a.m. ¡Felicidades a los cumpleañeros! ¡Que se la pasen increíble! ¡Que este día sea, pues, un día lleno de muchísimo amor, mucha alegría y el que puedan compartir con toda la familia! 6:14 a.m. Yo me voy con música y te voy a dejar, mira, aquí viene Luis Miguel. Él nos trae, qué bonita es mi tierra, hermosa, chula. 6:14, comunícate al 918-64-30573 y 962-253-0836. Viene el duelo y vamos a ver quién es el ganador. 6:14, esto es Extremo 95.1 FM, ¿a poco no? En toda la costa.

Extremo 95.1 FM, ¿a poco no? Ahí está, miren que sí que nos puso bien alegres, ¿verdad? El sol, Luis Miguel. Vamos a saludar a... Muy tarde, Connie. Llegaron después de las mañanitas. A Bernardo. Bernardo de Jesús está de cumpleaños, aparte de su mamá, Connie. Su... de parte de Connie, ¿verdad? Su mamá también, Teresita, y sus hermanos. Allá nos escuchan en el barrio Santa Cecilia. Lo mejor, el mejor regalo, mira, mi buen Bernardo, es que la familia esté junta, y bueno, yo creo que hoy te vas a pasar un día sensacional, así que enhorabuena, muchas felicidades. 617, el poder del norte. Ay, ni que valieras tanto, mijo. Eso es Extremo 95.1 FM, ¿a poco no?

0: Extremo 95.1 FM, son ya exactamente las 6 de la mañana con 21 minutos, 6 con 21. Oigan, y además, fíjense, recomendación. 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Vámonos a un corte y regresamos con el duelo de titanes de esta mañana.
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1: Extremo 95.1 FM, ¿a poco no? Tengo saludos allá mi gente que me está acompañando, fíjense, gente chambeadora desde el sur de Carolina, allá están acompañándonos también en Charleston, ¿verdad? Gracias, que tengas un bonito día. Ahorita fíjate, nuestra programación es ranchera, norteña, así que dime, ¿qué cosa es lo que te ponemos en estos géneros que estamos manejando en esta mañana? Ahí nos están escuchando en www.radionucleo.com y me dice, oye, salúdame a Don Chico y sus teclados de Sesecapa. Pues ahí está el saludo para Don Chico. Saludos, buenos días. 6:24, ya listos y preparados porque nos vamos. Con el duelo de la mañana. Y miren que viene, este es un duelazo, ¿eh? Duelo de titanes. Nos vamos con este duelo de la época de oro. Fíjense que tenemos aquí a dos grandes. Primera posición, ahí te dejamos. Esa es la primera posición y viene a cargo nada más y nada menos que del señorón Javier Solís aquí en el duelo.

0: Suéltate, pues, no se apura. Esclavo y amo. Este es Esclavo y Amo de Javier Solís. Gracias, Javiercito, tardaste mucho. Viene en la segunda posición, nada más y nada menos que Asomecha. No hay manera de cómo explicarme, ¿verdad? Este es el señorón Pedro Infante, tu enamorado.
1: Llegó tu enamorado.
0: Ahí está, Pedrito. Gracias, gracias, Pedrito. Nada más era un poquito, ¿eh? Gracias, gracias, Pedrito. Así que ustedes deciden a ver a quién es que le damos el voto. Acuérdense que para votar, para saber quién va a ser el ganador, lo único que nos tienes que hacer es llamar al 918-6430573 o nota de audio al 962-253-0836. Vamos a ver por quién votan. Hola, hola, buenos días, ¿cuál es su voto? ¿Para quién? ¡Para el uno! ¡Órale, pues! ¡Ahí está! Javier Solís está arrancando ya este duelo. Vamos a ver qué me dicen por acá. Chepita, ¿por quién vas a votar, Chepita?
2: Buenos días, para la uno.
0: ¡La uno, señoras y señores! ¡Hay ganador! ¡Hay ganador en esta mañana! Ya no les digo más que ganó Javier Solís. A su mecha. Yo pensé que se la iba a llevar el Pedro Infante. ¡Ni modos! Eso es Esclavo y Amo, ganadora del duelo.

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0: Extremo 95.1 FM, ¿a poco no? Estamos de nueva cuenta. Ya llegamos a la media, ¿eh? 6:31. 6:31. Si se acaba de levantar, se acaba de perder hora y media, ¿eh? Hora y media de buena música. Se acaba de perder de la votación. Híjole, ni modo. Estuvo bueno, ¿eh? Muy, muy bueno. Así que síguese reportando aquí al 962-253-0836 y 918-64-305-73. Saludos para doña Almadelia Nieves Cruz, de parte de su hija, la maestra Anayeli, desde Acapetagua. Ya nos están escuchando también. Al señor Misael Pacheco, la señora Guadalupe Martínez en Escuintla, también allá nos están acompañando, ¿eh? ¿Dónde más? Díganme. A Cacoyagua, a Capetagua, digan presente, por favor. Pijijiapan, se me están durmiendo, ¿eh? Llevan así a la alza los amigos de Escuintla y aquí en Mapastepec que se están reportando. Así que ustedes díganme, ¿dónde más? ¿Quién más se está levantando ya en esa mañana? O bueno, ya tiene un buen que se levantó, ¿verdad? 962-253-0836 y 918-64-305-73. Y por cierto, ahí también les estamos compartiendo lo que ustedes nos envían. Fotografías, videos, miren que ahí con todo, ¿eh? Allá escuchándonos en Estados Unidos, así que saludos a la raza bien trabajadora también en Estados Unidos. 6:32 y mire que yo le traigo un tip pa'l rancho. Ponga y pare bien oreja, mi gente, porque ahí les va este tip del rancho, que ese nos lo compartieron, porque si ustedes tienen vacas o bien ganado, y es que en esta temporada de calor, la verdad es que se le arriman muchísimas moscas y garrapatas, que no los van a dejar en paz, ¿verdad? Pero miren, nos dijeron que este preparado natural, no, hombre, les cae súper bien. ¿Qué vamos a hacer? Vamos a mezclar agua con vinagre blanco, unas gotitas de aceite esencial, puede ser de eucalipto o de pino, y con un atomizador vamos a darle su pasada ahí a todo el ganado. Fíjese que el olor fuerte aleja a los bichos de volada y los animalitos descansan, sí, y además rinden más para la ordeña, así que pruébenlo y me comentan si es que sí es cierto o no. Ese es el tip del rancho que por ahí me están pasando, y ustedes díganme qué más, compartan sus notas de audio, qué otro remedio usan para poder espantar las plagas del ganado, para que lo podamos compartir, no hay que ser envidiosos. 6:33, vámonos con música. Eso es de Camila Fernández. No puedo dormir sin ti. ¡Ay, qué romántico! 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
16: 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Son ya las 6 de la mañana con 39 minutos. Tengo saludos para Iván Morales Solís de parte de su esposa. ¡Ay! Iván, te aman muchísimo, ¿eh? Por si no lo sabías, mira que me dice tu esposa que te ama, que te quiere con todo el corazón, ¿eh? Saludos ahí para Sebastián. No, hombre, miren, Sebas me está presumiendo hoy. Hoy, mi Sebas, en el día mundial de la bicicleta, ahí su bicicleta, no, hombre, hola, y tiene de las buenotas. Saludos, Sebastián. Vamos a compartirte, Sebas, ahí en el estado, si me lo permites, para que la gente lo cheque, ¿eh? Acuérdense que hoy es el día mundial de la bicicleta y miren, ahí Sebastián me la está presumiendo. Aquí pueden ustedes checar todo lo que yo les hablo, todo lo que les cuento en nuestros estados de WhatsApp. Es el 962-253-0836. Yo me voy con música, los voy a dejar con algo de Lucha Villa. Esto es Amémonos. 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

0: Extremo 95.1 FM, ¿a poco no anda bien enamorada mi profe Leo, eh? Ya se están reportando ya en Acacoyagua también. Buenos días, Acacoyagua. Son ya las 6:42 minutos y atención, amigos agricultores, sí, ustedes que están buscando equipos para poder realizar, ¿verdad?, este trabajo, hacerlo más ameno, que no le cueste tanto. 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No es para menos. 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
6: Extremo 95.1 FM, ¿a poco no? Saludos ahí a los reyes del camino, a todos nuestros amigos que andan transitando en esta hora en carretera. Dice, hola, buenos días, que tengas un magnífico día. Gracias. Hola, buenos días. Lula ya presente. Saludos a Dulce María, María José y José Eduardo. Ay, pijijiapan, Lula. Ya decía yo, a ver, ¿qué pasó con Lula? ¿Por qué no se reporta por acá? Y desde Oxford, Mississippi también, nuestro buen amigo Giovanni Gamboa. Muchísimas gracias, Giovanni. Si me lo permites, vamos a compartir, miren, el video que me está enviando el buen Giovanni. Que tengas un bonito día allá en Estados Unidos. Ya les dije, ¿no? La gente chambeadora, dándole con todo. Ese es el rey de los caminos. Es Gerardo Reyes, 6:49 minutos. 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

Extremo 95.1 FM, ¿a poco no? Ahí están los reyes del camino, nuestros compas que andan ahí detrás del volante, ¿verdad? 6:51, ¿y qué cree? Pues vamos a despedir ahí a las norteñas, las rancheras, con las que amanecemos desde las 5 de la mañana. Si usted se perdió toda la programación de esta mañana, híjole, lástima, mañana 5 de la mañana, ¿eh? Para que estemos bien pendientes, si les gustan las rancheras, les gusta por ahí escuchar a los norteños. Aquí este es el espacio. Y sabe qué, mi gente chula, yo los voy a dejar con esta frase: no cuentes los días, haz que los días cuenten. Ya estamos a mitad de semana, así que no mire para atrás, ¿eh? Ahora sí que, como dicen, ni para agarrar impulso. Sonríale a la vida, demuestre de qué están hechos y que tengan un hermosísimo y bendecido miércoles. 6:52. Saludos allá a todos los que se están reportando. 962-253-0836 y 918-64-30573. Don Hilario, buenos días. 6:52. Esos son los muecas, el anillo de compromiso. Y así estamos cerrando este espacio de norteñas y rancheras. Aquí en Extremo 95.1 FM. ¡A

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1: Extremo 95.1 FM, ¿a poco no? Josh Favela con la magia de tus ojos. 6:56, yo sigo contigo hasta las 7:30, ¿eh? Solamente cambiamos de género en punto de las 7. Eso es de Bronco, nunca voy a olvidarte. 6:57 minutos en Extremo 95.1 FM, ¿a poco no?

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3: Extremo 95.1 FM, ¿a poco no? 7 de la mañana en punto. Saludos para doña Rosita, allá escuchándonos en la ordeña, anda en la ordeña con su esposo, don Oscar Arreola, escuchándonos allá en Río Negro. Gracias, Rita, gracias por reportarte. Eso es de Tropicalísimo Apache y son Ojitos Mentirosos. 7:1 para toda la costa, aquí en Extremo 95.1 FM, ¿a poco no?

Mentirosos Extremo 95.1 FM, ¿a poco no? Oigan, qué rico se ve ese pollito, ahí miren, asadito, delicioso. Saludos para nuestra amiga Leonila, buen provecho, son 7:04, se sonríe Daddy Yankee.

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1: Extremo 95.1 FM, ¿a poco no? Y a las 7:09, vámonos hasta Escuintla, Chiapas. Allá saludamos a Brian Ricardo Hernández Acevedo. Buenos días, doña Uli. 7:09, Frankie Ruiz, tú con él. Eso es Extremo 95.1 FM, ¿a poco no?

Cono. 7:13, 7:13. Buenos días. 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

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Son ya las 7:26. Yo te deseo un excelente miércoles. Échale todos los kilos. Y sobre todo, síguenos acompañando aquí en Extremo 95.1 FM. Te vas a quedar con la información. Viene Notinúcleo. Primera emisión aquí. No le cambies. 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

Extremo 95.1 FM, ¿a poco no? 7:29, tengo saludos para nuestro amigo José Camacho, ahí escuchándonos en la combi Pijijiapan San Isidro. Saludos a los alumnos también del Cobach, ahí al todo el pasaje que va bien a gusto, escuchando Extremo. Allá también en Tuxtla Gutiérrez, al amigo Luis Gabriel Espinosa Marroquín. Buenos días, 7:30, se van a quedar con Noti Núcleo, primera emisión. Yo regreso 8:30 de la mañana, soy Elizabeth Chirino. Buenos días.

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2: Sabinal en Tuxtla Gutiérrez se llene con rapidez durante la temporada de lluvias. Detienen en Huixtla a un sujeto con más de 100 kilos de cocaína ocultos en un vehículo. Lanzan nueva ruta aérea internacional Houston-Tuxtla Gutiérrez. En temas nacionales, desplegará el sector o salud un operativo de prevención y atención por el Mundial 2026. México atraviesa una dinámica migratoria sin precedente. En 2025, el 51% de los migrantes eligió al país como su destino final. En asuntos del mundo, las exportaciones de armas de Israel alcanzan cifras récord. Las ventas se duplicaron en 5 años. Canadá notifica formalmente a México y Estados Unidos su intención de renovar el T-MEC.
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2: ¿Qué tal? Muy buenos días, me da mucho gusto saludarlos ya en esta mitad de semana. Llegó el miércoles 3 de junio del 2026, una mañana fresca, agradable, después de la lluvia que se dejó sentir en la noche de ayer martes aquí en la capital chiapaneca. Al parecer ya está dando tregua nuevamente las temperaturas aquí en el área metropolitana. 154 días transcurridos, 211 por transcurrir. Domingo de Asís en los controles técnicos, Daniel Torres a cargo de las plataformas digitales, en la dirección de noticias, licenciado José Ovilla. Soy Alexander Pérez y si me permite le estaré acompañando a partir de estos momentos y hasta las 8:30 de la mañana con lo mejor de la información local, estatal, nacional e internacional. Como sabe, estamos transmitiendo para todo el mundo a través de nuestras plataformas digitales. Ahí nos encuentra en vivo a partir de estos momentos en Facebook, X, Instagram y YouTube como Notinúcleo. Nuestras páginas, si así lo prefiere, www.notinucleo.com y a su vez www.radionucleo.com. Vamos de lleno con las noticias. La Coordinadora Nacional de Trabajadores de la Educación, la CENTE, informó que concluyó sin acuerdos concretos la mesa de diálogo sostenida ayer martes con funcionarios del gobierno federal, al señalar que no obtuvo una respuesta sobre la fecha en la que la presidenta Claudia Sheinbaum Pardo se reunirá con la dirigencia magisterial para atender sus demandas. Ayer, los docentes destruyeron y quemaron figuras alusivas al Mundial de Fútbol 2026 en el Paseo de la Reforma, allá en la Ciudad de México. En tanto, miles de estudiantes siguen sin clases en estados como Chiapas y Oaxaca. La secretaria de Gobernación, Rosa Isela Rodríguez, y la CENTE continuarán la mesa de diálogo este miércoles.
4: A las maestras y maestros de la CENTE, los exhortamos a continuar el intercambio directo en mesas de trabajo con la participación de la Secretaría de Gobernación, la Secretaría de Educación Pública, el ISSSTE. Hay dos mesas técnicas propuestas para trabajar. Esperamos que tomen la decisión para nombrar a sus representantes. El gobierno de México seguirá privilegiando la vía institucional, la construcción de consensos y el respeto mutuo. Tenemos el compromiso que el diálogo continuará a las 10 horas en el mismo lugar. Gracias por su atención.
2: Bueno, pues ahí están las palabras que dio a conocer la secretaria de Gobernación, Rosa Isela Rodríguez, ayer en la Ciudad de México. Y con referente, ya regresando a nuestro estado, usted sabe pues que continúa este plantón por parte del magisterio en el corazón de la capital. Y bueno, ayer fue la liberación de las casetas de cobro en algunos puntos de la entidad. Hoy, ponga atención nuevamente, se prevé que el magisterio libere casetas con boteo nuevamente para este miércoles 3 de junio. Únicamente serán dos, las casetas de Chiapa de Corzo y la caseta de Ocosocuautla. Esto será a partir de las 9 de la mañana y hasta las 2 de la tarde. Es información que está dando a conocer el magisterio a esta hora de la mañana. Les repito, van a liberar las casetas nuevamente, así como ayer, en lo que es Chiapa de Corzo, las casetas de Chiapa de Corzo y Ocosocuautla. Esto será a partir de las 9 de la mañana y hasta las 2 de la tarde, para que tome sus precauciones y si va a viajar, pues tome vías alternas. Bueno, con referente a los bloqueos magisteriales, ya están dando un fuerte golpe a los transportistas. Aumentan los gastos y tiempos de traslado. Víctor Pérez.
0: Los bloqueos instalados por integrantes del magisterio en el centro de Tuxtla Gutiérrez continúa generando afectaciones para cientos de transportistas, quienes aseguran que cada día de cierre representa pérdidas económicas y mayores complicaciones para realizar sus recorridos. Conductores señalaron que el cierre de vialidades en puntos estratégicos como la zona del Parque Central y la Avenida Central los obliga a modificar constantemente sus rutas, realizar vueltas más largas y enfrentar congestionamientos que retrasan en el servicio. Además del tiempo perdido, los trabajadores del volante afirman que el tráfico incrementa el consumo de combustible, generando gastos adicionales en gasolina que afecta directamente sus ingresos diarios.
5: Sí que nos afecta bastante, ¿eh? Gastando por la vuelta, ¿eh? Sí, gastando bastante. Ponle, gastando más de como 200, 250 más por la vuelta.
6: Un poco porque no podemos entrar hasta acá, hasta el centro. Tenemos que dejar el pasaje a ciertas cuadras, ¿no? Distancia, dependiendo a dónde vaya el cliente, pero sí siempre genera un poco más de tráfico, no solo acá, sino también en los aledaños, porque como están acá los maestros, pues andan por todas partes.
7: Pues a todos nos afecta, ¿no? A todos, no solo nosotros, como los particulares también, que es,
8: sí, se gasta más.
7: Por ejemplo, más tráfico, más vueltas.
0: A esto se suma la intensa ola de calor que se registra en la capital chiapaneca, obligando a los operadores a permanecer durante largos periodos atrapados en embotellamientos mientras intentan trasladar pasajeros o cumplir con sus recorridos habituales. Los transportistas reconocen el derecho a la manifestación, pero consideran que los bloqueos en una de las zonas más importantes de la ciudad terminan afectando a miles de ciudadanos que dependen diariamente del transporte para trabajar, estudiar o realizar trámites en la capital chiapaneca. Para Notinucleo, Víctor Pérez.
2: Gracias, Víctor. Y continuando con más temas con referente a las clases y, por supuesto, al alumnado, una escuela particular de Tapachula activa protocolos de seguridad y opta por clases en línea. Y usted se preguntará por qué. Pues bueno, hace unos días le informé que pues en esta escuela se activó este protocolo, ya que detectaron a un alumno portando un arma de fuego. Vamos con Pamela Hernández.
9: La dirección del colegio privado del municipio de Tapachula tomó la medida de implementación del modelo híbrido de clases. A partir de esta semana, luego del incidente que ocurrió el pasado 26 de mayo, cuando un estudiante fue sorprendido portando un arma dentro de las instalaciones escolares. De acuerdo con el comunicado dirigido a los padres y madres de familia, la medida estará disponible para que los alumnos de los 4 niveles educativos básicos, con sus tutores, consideren que esta modalidad es la opción más adecuada, mientras se fortalecen los protocolos de seguridad en la misma institución, ya que no se descarta extender el esquema una semana más para quienes así lo solicitan. La escuela ofreció una disculpa pública por no haber informado oportunamente sobre lo sucedido a la comunidad educativa, situación que permitió la difusión de versiones diversas en redes sociales y que generó preocupación entre los estudiantes, madres y padres de familia. El colegio también informó que desde el lunes se reforzaron las medidas de seguridad mediante revisión revisiones, monitoreos y una mayor vigilancia en los accesos al plantel con la participación de personal docente y administrativo. Como parte de estas acciones, también se instaló un filtro de control para el registro e ingreso de los estudiantes. Pese a estas medidas, algunos padres de familia señalan que la institución aún no ha ofrecido una explicación más detallada ni una postura oficial amplia sobre los hechos ocurridos, situación que continúa generando incertidumbre entre integrantes de la comunidad estudiantil y la misma sociedad tapachulteca. Informó desde la región Soconusco para Notinúcleo Pamela Hernández.
2: Gracias, Pamela. ¿Usted qué piensa? ¿Es necesario que regrese el famoso operativo Mochila allá en Tapachula? Pues ya son dos incidentes. Le comentaba hace unos días que fue esto de el arma de fuego, y anteriormente, como bien nos informaba Pamela, fue esta sustancia que detectaron presuntamente marihuana en un pastelito que estaba consumiendo un alumno y pues resultó intoxicado. Entonces, ¿usted qué piensa como padre de familia? Lo escuchamos, puede comentarnos ahí en nuestra fanpage o a los números de cabina si es necesario que regrese el famoso operativo Mochila. Con esta información vamos a nuestra primera pausa, ya a las 7:40 en la capital.
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27: En Chiapas, Oaxaca, Veracruz y Puebla. Puntuales muy fuertes en Tabasco. Y puntuales fuertes en Campeche y Yucatán. Y lluvias con intervalos de chubascos en Quintana Roo. Estarán acompañadas con descargas eléctricas, fuertes rachas de viento, además de posible caída de granizo, las cuales podrían originar el incremento en los niveles de ríos y arroyos, deslaves, inundaciones y encharcamientos. Por su parte, una circulación ciclónica, una vaguada de niveles medios y altos de la atmósfera en el noroeste de México e inestabilidad atmosférica propiciarán lluvias puntuales intensas en Coahuila y Jalisco, puntuales muy fuertes en Colima, Michoacán, Guanajuato, San Luis Potosí, Aguascalientes, Zacatecas y Chihuahua, y puntuales fuertes en Nayarit y Durango. De igual manera, estarán acompañadas con descargas eléctricas, fuertes rachas de viento y posible caída de granizo, las cuales podrían originar el incremento en los niveles de ríos y arroyos, deslaves, inundaciones y encharcamientos. Además, se pronostican lluvias aisladas en zonas de Sinaloa. Un canal de baja presión en el noreste de México y la Mesa Central, en interacción con el ingreso de aire húmedo del Océano Pacífico y Golfo de México, originarán lluvias puntuales muy fuertes en Guerrero, Morelos y Estado de México, puntuales fuertes en Tlaxcala, Ciudad de México, Querétaro, Tamaulipas y Nuevo León, así como intervalos de chubascos en Hidalgo. Dichas lluvias se acompañarán con descargas eléctricas, fuertes rachas de viento y posible caída de granizo, las cuales podrían originar el incremento en los niveles de ríos y arroyos, deslaves, inundaciones y encharcamientos. Finalmente, continuarán las temperaturas vespertinas calurosas a muy calurosas en gran parte de la República Mexicana, prevaleciendo la onda de calor en 12 estados.

0: Eso fue por parte del Servicio Meteorológico Nacional, pero ¿qué dice Protección Civil de Chiapas? Para este día se pronostican lluvias intensas en 5 regiones de la entidad, mismas que son la región Frailesca, Sierra Mariscal, el Soconusco, la región Bosques y Tulijas, el Tal Chol. Lluvias intensas de hasta 150 milímetros. Hay alerta verde por lluvias muy fuertes de hasta 75 milímetros en la selva Lacandona, Altos, la meseta Comiteca, Vallezoque, Ixmocosta y Metropolitana. Por último, hay alerta azul por lluvias fuertes de hasta 50 milímetros en la región norte, Maya, Llanos y Mezcalapa. A su vez, está dando a conocer que prevalece el evento de mar de fondo con olas de 1.8 a 2.4 metros de altura desde las costas de Chiapas hasta la costa de Sinaloa. Y actualmente la capital pues permanece con una temperatura agradable, 25 grados, una máxima de 32, 75% de potencial de lluvias. Comitán de Domínguez, 19 grados, una máxima de 25, con 85% de probabilidad de lluvias. En Villaflores, 25 grados, una máxima de 33, 85% de potencial de precipitaciones. Tonalá, la zona costa, 28 grados, una máxima de 34, con 70% de potencial de lluvias. Arriaga, por lo consiguiente, una máxima de 34, con una temperatura actual de 28 grados y un 70% de potencial de lluvias. Tapachula, la perla del Soconusco, 27 grados, una máxima de 33, con 70% de potencial de lluvias. Vamos a Mapastepec, 28 grados, una máxima de 33, 75% de potencial de lluvias. La zona norte de Chiapas, Pichucalco, 26 grados, una máxima de 32, 75% de probabilidad de precipitaciones. Y cerramos con Cintalapa, 25 grados actualmente y una máxima de 32 y 80% de potencial de lluvias. La Comisión Nacional del Agua informó que se formó la depresión tropical 1E en el Pacífico mexicano. Es el primer ciclón tropical de la temporada en el Océano Pacífico y su centro se localiza a 2.335 kilómetros al suroeste de Cabo San Lucas, en Baja California Sur. La comisión señaló que el sistema no genera efectos en el país y debido a su distancia no amerita zona de vigilancia. Y bajo este mismo ámbito, la Organización Meteorológica Mundial confirma la llegada del Niño. Esto provocará fenómenos meteorológicos más extremos. Vamos con Victoria Fernández.
1: La Organización Meteorológica Mundial confirmó este martes que se están desarrollando las condiciones de El Niño en el Pacífico tropical. Además, la Agencia de Meteorología ve con preocupación que las temperaturas en ese océano estén 6 grados centígrados por encima de la media, que un fenómeno del Niño más severo pueda devastar comunidades vulnerables en todo el mundo. Así lo subrayó la secretaria general de la OMM, Celeste Saulo, en una rueda de prensa. Esta actualización es importante porque el Niño es uno de los principales factores que determinan los patrones meteorológicos y climáticos a nivel mundial. El calentamiento de los océanos aporta calor y humedad al sistema climático, lo que puede agravar los fenómenos climáticos extremos como las olas de calor y las lluvias torrenciales. Saulo recordó que el Niño se extiende mucho más allá de su origen en el Océano Pacífico, afectando a la agricultura, el suministro energético, el comercio, los recursos hídricos, las cadenas de suministro y los medios de vida en regiones enteras. Se refirió, por ejemplo, al impacto que tiene el calentamiento de las aguas en las pesquerías de Perú y Ecuador. Apuntó, sin embargo, que gracias a las previsiones tempranas se pueden adoptar medidas para reducir los riesgos y actuar antes de que los peligros se conviertan en crisis.
0: El río Sabinal, que atraviesa la ciudad de Tuxtla Gutiérrez, suele llenarse con gran rapidez durante la temporada de lluvias debido a una combinación de factores naturales y urbanos. Especialistas señalan que la cuenca recibe el agua de más de 20 arroyos y afluentes que desembocan en el cauce principal, lo que provoca que grandes volúmenes de escurrimiento lleguen en poco tiempo cuando se presentan estas precipitaciones intensas. Además, la urbanización ha reducido las áreas de absorción natural, acelerando el flujo de agua hacia el río. Expertos han advertido que durante las lluvias fuertes pueden generarse taponamientos por basura, sedimentos y otros residuos, lo que dificulta el paso normal del agua y aumenta el riesgo de desbordamientos en distintos puntos de la capital chiapaneca. Antes de irnos a la pausa, le doy a conocer lo que da de última hora la Secretaría de Medio Ambiente y Movilidad Urbana. Ayer, antes de darle el reporte, pues se activó la precontingencia ambiental aquí en la capital. Nuevamente tuvimos esta mala calidad del aire en algunos puntos del área metropolitana. Actualmente, pues a las lluvias que se registraron ayer en la tarde-noche, el panorama pinta distinto para ese 3 de junio, ya que con reporte de las 7 de la mañana, el índice de aire y salud es buena. Hay buena calidad del aire en esta hora de la mañana aquí en Tuxtla Gutiérrez, por lo tanto, el nivel de riesgo es bajo debido a las partículas suspendidas PM2.5. Les repito, amanece Tuxtla Gutiérrez con buena calidad del aire en esta mitad de semana. Y con esta información vamos a nuestra segunda pausa, ya a las 7:53 en la capital.
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1: Resultado de las labores de vigilancia, capacitación y atención permanente con productores y ganaderos del estado, los casos de gusano barrenador continúan a la baja en Chiapas. Reportes recientes señalan que actualmente se mantienen alrededor de 156 casos activos, cifra que, aunque presenta variaciones, se considera estable y por debajo de los niveles de alerta registrados meses atrás. Como parte de la estrategia de prevención, personal especializado recorre comunidades y rancherías para detectar oportunamente posibles contagios y reforzar las medidas de control entre los productores. Para las autoridades, el sector ganadero representa una actividad fundamental para la economía de Chiapas, por lo que se trabaja de forma coordinada con los gobiernos federal y estatal a fin de proteger la salud animal y evitar afectaciones mayores en el campo chiapaneco. Y es que en la entidad se impulsa una ganadería más sustentable y amigable con el medio ambiente, promoviendo acciones de conservación y reforestación que permitan fortalecer la producción rural. Hasta el siguiente comentario.
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3: Sobre la importancia de la reforestación, autoridades municipales destacaron que estas acciones buscan crear conciencia sobre la necesidad de preservar los ecosistemas, reducir los efectos del cambio climático, mejorar la calidad del aire y proteger las fuentes de agua que benefician a las comunidades de la región. Asimismo, hicieron un llamado a la población para sumarse a esta jornada, resaltando que la participación ciudadana es fundamental para contribuir a un entorno más saludable y sostenible para las futuras generaciones.
4: La reforestación se va a hacer el día 4 a las 9 de la mañana ahí a las afueras del Hospital Rural de Mapastepec. Indiscutiblemente, cuando llueve, decimos, viene un desbordamiento y se lleva y empieza en la parte alta, porque ha habido una deforestación impresionante en zonas de áreas protegidas de las reservas.
3: Para Notinúcleo, Laura de la O.
5: 7:58, avanzamos con más información. Bueno, usted sabe que está ya la temporada de lluvias, lluvias intensas, donde se han registrado inundaciones e incluso la caída de rayos. Esto sucedió en el municipio de Pichucalco, y es que la caída de un rayo provocó la muerte de 14 bovinos, ocasionada por esto, le repito, el pasado 28 de mayo en el municipio de Pichucalco, mismo que será atendida mediante el seguro ganadero, luego del reporte realizado por un productor a la compañía de seguros Fancampo, Fanvida, así le informó la Secretaría del Campo. Este tipo de eventos forma parte de los riesgos protegidos dentro del multirriesgo gratuito, un instrumento diseñado para fortalecer la capacidad de respuesta del sector pecuario frente a contingencias climáticas. Pues qué bueno, porque sí, pues era una gran pérdida tanto en lo económico como en lo material. Le repito, un rayo causó la muerte de 14 bovinos en Pichucalco. Sin embargo, este pues lamentable hecho será atendido por el seguro ganadero, así lo informó la Secretaría del Campo. Antes de irnos a la identificación oficial, les recuerdo nuevamente el movimiento que va a hacer el magisterio este miércoles aquí en la entidad, por si usted acaba de prender su radio. El magisterio va a realizar nuevamente la liberación de casetas con boteo para este miércoles 3 de junio. Serán dos casetas, la de Chiapa de Corzo y la de Ocosocuautla, en un horario de 9 de la mañana a 2 de la tarde. Les repito, es liberación, no es bloqueo. Están liberando las casetas, sin embargo, pues van a pedir una cooperación para los refrescos, ¿no? Para que no se cansen el magisterio en el boteo. Les repito, es la caseta de Chiapa de Corzo o Cosocuautla, en un horario de 9 de la mañana a 2 de la tarde. Y con esta información vamos a la identificación oficial, ya las
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5: 65. Los detalles en la sección cultural con Daniel Torres.
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6: La historia literaria de Tuxtla Gutiérrez guarda entre sus sombras un nombre que durante más de un siglo permaneció en el exilio de la memoria, Úrsula Espinosa Bustamante. Nacida en 1835 en una familia acomodada de la antigua Villa de San Marcos, Úrsula vivió en el corazón de lo que hoy es el centro de la ciudad, en predios que eventualmente darían paso a hitos como el Museo de la Ciudad. Fue, según investigaciones del cronista Eddie Maver Suárez Rodas, la primera mujer tuxtleca en romper el silencio de la época al presentar públicamente su obra poética, un hito que el escritor Fernando Castañón Gamboa rescató años después bajo el título Una poesía del siglo XIX olvidada. El talento de Espinosa Bustamante se hizo notar con fuerza en diciembre de 1865, cuando la ciudad se paralizó ante el arribo del aeronauta Sabino Escarriola, quien llegó acompañado de un circo y un imponente globo aerostático, en un gesto de gran impacto cultural para la época. Úrsula no solo compuso un poema detallado en honor al aviador, con el que celebra el patriotismo y la belleza del paisaje chiapaneco visto desde el cielo, sino que también tuvo el protagonismo de coronar el aventurero con laureles en la plaza central. Aquellos versos, recitados por niñas de la localidad, sirvieron para demostrar que el ingenio local no tenía nada que envidiarle a las proezas extranjeras. A pesar de haber sido una voz activa y vanguardista, la figura de Úrsula se desvaneció conforme avanzaba el siglo XX, dejando un vacío en el registro de los pioneros culturales de la región. No fue hasta años después de su muerte, en 1907, que su labor fue recontextualizada como un eslabón perdido en la genealogía de la poesía femenina en Chiapas. Hoy, al exhumar su nombre de los archivos, la historia tuxtleca reconoce por fin a quien se atrevió a escribir sus versos sobre las nubes, devolviéndole su lugar como una de las mentes más lúcidas que caminaron por las calles empedradas de la capital en el siglo XIX. Informó para Notinúcleo Daniel Torres.
5: Gracias, Dani. Con esta información vamos a una pausa, ya a las 8:04 en la capital.

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0: Ya estamos de regreso a las 8:06. Antes de avanzar con más información, les recuerdo que estamos en vivo en redes sociales. Ahí nos puede encontrar en Facebook y YouTube como Notinúcleo. En más temas del ámbito cultural, cine contra la violencia, llega el ciclo documental Mirador a 12 municipios de Chiapas. Daniela Grajales.
1: El arte y la cultura no son un lujo, son un derecho humano y una herramienta indispensable para arrebatarle espacios a la violencia en nuestras comunidades. Con este firme compromiso social, la Fundación Siembra Arte activará del 11 de junio al 15 de julio una cartelera itinerante por todo el estado. Jorge Bleschuber, presidente de la Fundación, nos habla sobre la importancia de garantizar el acceso libre a la cultura en la entidad.
2: Tenemos muchas fechas, muchas actividades, porque para nosotros es muy importante fomentar el arte y la cultura. Creemos y respetamos más que eso los derechos culturales, y parte y uno de los derechos culturales es esta cuestión del acceso a la cultura libre y gratuita.
1: Se trata del ciclo documental titulado Mirador, Historias sin Fronteras, el cual proyectará de forma totalmente gratuita 5 obras cinematográficas especiales como Ya me voy, Purgatorio y Me llamo King Tiger. Lo verdaderamente valioso de este esfuerzo social es su alcance. Llegará a 12 sedes alrededor de Chiapas, priorizando aquellos rincones olvidados por la industria comercial.
2: Aquí en Tuxtla Gutiérrez vamos a estar en el Museo de la Ciudad de Tuxtla Gutiérrez y también en Bugambilia Casa Taller, que está por la Calzada del Sumidero. En San Cristóbal vamos a estar en el Centro Cultural Carlos Jurado, en Tapachula, en el Centro Cultural Soconusco. También vamos a estar en Motocintla, Tuxtla Chico. Entonces sí, estamos tratando un poco aquellos lugares donde nunca va a llegar una sala comercial de cine, llegar. Nuestro objetivo y nuestro compromiso es con ellos.
1: Además de estas sedes, el festival se extenderá a la Casa de la Cultura de Tecpatán, Comitán y la Independencia. Para los organizadores, la meta va mucho más allá del entretenimiento. Recuperar las casas de cultura locales y los foros independientes es una estrategia directa para reconstruir el tejido social y generar un frente común de gobernanza cultural compartida.
2: También es para nosotros muy importante que estos espacios están subaprovechados y que cada espacio que podemos recuperar es un espacio menos como generador de violencia. Uno de nuestros objetivos y nuestra forma de trabajar es esta cuestión de construcción de paz. Entonces, para nosotros también es muy importante ello.
1: La cita arranca este próximo 11 de junio. Para Notinúcleo, Daniela Grajales.
0: Gracias, Dani. Con más información del ámbito cultural, abren la convocatoria para la 28ª edición del concurso estatal del Ámbar aquí en Chiapas. Juan Jesús Toledo.
3: Marisol Urbina Matus, directora del Museo de las Artesanías en Chiapas, presentó la convocatoria para la edición 28 del concurso estatal del Ámbar, que para este año contará con una bolsa de total de premios de más de 300,000 pesos, distribuida a través de 33 reconocimientos. Artesanos y artesanas y una categoría infantil pueden participar en este concurso, a quienes expresó que tengan la confianza de participar, ya que esta organización es seria y contará con un jurado calificador a la altura de las circunstancias para reconocer a las mejores piezas que se presenten.
4: Bueno, este concurso tiene una bolsa de 350 mil pesos dividido en 33 premios de acuerdo a cada categoría. El registro de este concurso será, como ya les decía, a partir del día de hoy, 2 de junio, al 7 de julio. Y aquí en el Instituto Casa de las Artesanías será el único.
3: Esta organización es seria y contará con un jurado calificador a la altura de las circunstancias para reconocer a las mejores piezas que se presenten.
4: Bueno, este concurso tiene una bolsa de 350 mil pesos dividido

0: Museo de las Artesanías.
1: Algunas de las categorías para ese concurso son talla, joyería, innovación y una categoría especial para grandes maestras y maestros del trabajo del ámbar, así como un espacio para infancias. Informó para Bondinúcleo Juan Jesús Toledo.
2: Cambiando de información, ya a las 8:10, lanzan nueva ruta aérea internacional Houston-Tuxtla Gutiérrez. Vamos con Carla Trujillo.
3: Durante la firma del convenio con United Airlines para el lanzamiento de la nueva ruta aérea internacional Houston-Tuxtla Gutiérrez, el gobernador Eduardo Ramírez Aguilar destacó que la visión estratégica del gobierno de la nueva era es concretar alianzas con autoridades aeroportuarias y el sector privado con el propósito de consolidar la conectividad de Chiapas con el mundo. Subrayó que este nuevo destino representa un paso trascendental para proyectar las actividades sociales, económicas y turísticas del estado hacia Estados Unidos. El mandatario sostuvo que este convenio, además de fortalecer la movilidad aérea entre Chiapas y Houston, Texas, traerá importantes beneficios debido a que más de 4,600 chiapanecas y chiapanecos viven o realizan actividades empresariales, educativas y de salud en ambas regiones. En este contexto, manifestó su interés en gestionar más proyectos que faciliten la conectividad aérea, entre ellos nuevas rutas hacia Tapachula, a fin de dinamizar la logística con países de Centroamérica.
4: Hay que conectar al mundo a Chiapas. No podemos perder esa oportunidad, que hay voluntad sin regateo alguno para seguir proyectando la parte turística, que es fundamental para nuestro estado. El turismo es una fuerte derrama que tenemos en cada región y en cada lugar que ofrecemos distintas cosas. Ofrecemos selva, zonas arqueológicas, pueblos mágicos, culturas originarias, gastronomía, música, folclor y todo un bagaje cultural que nos hace propio en nuestro estado.
3: Más tarde, acompañado de autoridades estatales, aeroportuarias y representantes del sector empresarial, el gobernador encabezó el tradicional cruce de chorros para inaugurar el vuelo de la ruta Puebla-Tuxtla Gutiérrez-Puebla, operado por la aerolínea Polaris. Para Notinúcleo, Carla Trujillo.
2: Un hombre identificado como Jorge N., que transportaba 100 paquetes de clorhidrato de cocaína ocultos en compartimentos adaptados dentro del vehículo en el que viajaba por el carril de vehículos pesados, fue detenido en Huixtla. Así le informó la delegación estatal de la Fiscalía General de la República. Los paquetes fueron descubiertos luego de una inspección realizada a través de un equipo no intrusivo, mediante el cual las autoridades apreciaron una diferencia de densidades en los tanques de combustible, por lo que realizaron una revisión física que ayudó a la localización de los compartimentos ocultos con la droga. Personas con discapacidad piden que sus derechos dejen de ser promesas y se conviertan en acciones. Vamos con Víctor Pérez.
5: Integrantes de diversas organizaciones que conforman el colectivo de personas con discapacidad del estado de Chiapas denunciaron que continúan enfrentando barreras para acceder a servicios, espacios públicos y oportunidades laborales, por lo que pidieron que las leyes existentes se traduzcan en acciones reales. Durante una conferencia de prensa en Tuxtla Gutiérrez, los activistas señalaron que, pese a los acercamientos con autoridades, muchas de sus demandas siguen sin resolverse, situación que afecta a miles de personas con discapacidad en la entidad. Entre las principales peticiones destacan la creación de infraestructura accesible, transporte público incluyente, oportunidades laborales en los tres niveles de gobierno, educación inclusiva y una mejor atención en salud física y mental.
6: 14 organizaciones de personas con discapacidad. Lo que es el reglamento de la ley, ya hicimos una propuesta y ahorita está para que exista una respuesta de parte de ellos con relación al reglamento. La convocatoria, por decir, para nombrar al coordinador estatal. Ese coordinador estatal tampoco han sacado la convocatoria y en eso estamos esperando.
5: El presidente del colectivo, Jesús Calderón, recordó que tras la marcha realizada en diciembre se generó el compromiso de atender diversas solicitudes. Sin embargo, aseguran que hasta ahora los avances han sido limitados, por lo que decidieron volver a alzar la voz.
6: Es que ellos nos puedan apoyar, aperturar también en el sentido de ser incluyentes, ser empático con cada uno de nosotros para salir adelante. Recordemos que las personas con discapacidad la tenemos en casa, está mamá, está papá, abuelo o abuela, que ya es una persona con discapacidad. Y lo que deseamos más que nada al hacer una rampa, que sea una rampa de acuerdo a las normas de accesibilidad para que no tenga dificultad las personas que están utilizando.
5: Los integrantes también manifestaron preocupación por la falta de atención especializada para personas con autismo, TDAH, dislexia, depresión, ansiedad y otras condiciones neuropsicológicas, señalando que

0: Muchas familias enfrentan solas estas situaciones ante la escasez de servicios especializados.
1: De acuerdo al INEGI, del 2020 hay 670.314 personas con discapacidad. Estamos hablando de discapacidad severa y discapacidad como limitación, ¿sí? Y en Tuxtla Gutiérrez estamos hablando de 79.977 para ser exacto, ¿sí? Eso es el número de personas con discapacidad que existe de acuerdo al INEGI 2020.
0: Actualmente 14 organizaciones participan en este movimiento que busca sumar a más colectivos y asociaciones para fortalecer la defensa de los derechos de las personas con discapacidad y lograr que sus necesidades sean escuchadas por las autoridades. Los activistas insistieron en que la inclusión no debe quedarse en discursos, sino reflejarse en políticas públicas, infraestructura y servicios que permitan una participación plena y digna dentro de la sociedad. Para Notinucleo, Víctor Pérez.
2: Gracias, Víctor. Vamos a temas de carácter nacional. México atraviesa una dinámica migratoria sin precedente en 2025. El 51% de los migrantes eligió al país como su destino final. Vamos a conocer el panorama nacional con Elena Zúñiga.
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4: La resistencia de millones de mexicanos a registrar sus líneas celulares continúa creciendo a pocas semanas de que concluya el plazo establecido por las autoridades. De acuerdo con una investigación, alrededor de 3.26 millones de usuarios podrían quedar desconectados debido a que, pese a conocer el procedimiento, han decidido no realizar el trámite por desconfianza sobre el manejo y protección de sus datos personales. Datos recientes indican que el avance del padrón aún es limitado. A finales de abril, apenas 2 de cada 10 usuarios habían completado el registro, mientras que en mayo todavía permanecían sin registrar más del 80% de las líneas móviles del país. De acuerdo con el INEGI, en la década que va de 2015 a 2025, el nivel de satisfacción de la ciudadanía respecto a los servicios que recibe de agua potable no ha tenido prácticamente variaciones. El promedio de las mediciones bienales que hace el instituto muestra que solo el 52.9% de quienes tienen 18 años o más están algo o muy satisfechos con el servicio mencionado. Las entidades donde, según el INEGI, se registra un mayor promedio de satisfacción en el periodo mencionado son Nuevo León, Baja California, Guanajuato, Querétaro y Sinaloa. En el extremo opuesto, las entidades con menor nivel de satisfacción son San Luis Potosí, Zacatecas, Chiapas, Oaxaca, Tabasco y Guerrero. El gobierno de México busca fortalecer las acciones de análisis, inteligencia y prevención relacionadas con lavado de dinero, contrabando y otras actividades ilícitas vinculadas con la entrada y salida de mercancías del territorio nacional. A través de un convenio de colaboración interinstitucional entre la Unidad de Inteligencia Financiera y la Agencia Nacional de Aduanas de México, el acuerdo se centra en robustecer los mecanismos de intercambio de información, coordinación operativa y desarrollo de capacidades institucionales en materia de prevención y combate a conductas ilícitas vinculadas con el comercio exterior, según un comunicado de la Secretaría de Hacienda y Crédito Público. El secretario de Salud, David Kersenovich, informó que el gobierno de México avanza en la estrategia nacional para combatir el dengue mediante el desarrollo y evaluación de 2 vacunas que buscan fortalecer la prevención de esta enfermedad transmitida por el mosquito Aedes aegypti. Uno de los principales objetivos es reducir en un 50% los contagios de dengue mediante acciones de prevención, vigilancia epidemiológica y vacunación. Entre enero y mayo de 2026 se han confirmado 2.136 casos totales de la enfermedad y 4 fallecimientos. La Organización Internacional para las Migraciones señaló que México atraviesa una dinámica migratoria sin precedente, dada por una fuerte caída en el cruce irregular de personas migrantes, de 1.2 millones de eventos en 2024 a 155.730 en 2025, y por un aumento en el retorno de connacionales al país. Un informe del organismo señala que en 2025, 8 de cada 10 personas migrantes llevaban más de 6 meses en México, y que 51% ya ve al país como su destino final, casi el doble que al cierre de 2024. Además, el año pasado se registraron 160.192 eventos de connacionales retornados desde Estados Unidos. Hasta aquí este recorrido a través del territorio nacional, informó para Notinúcleo Elena Zúñiga.
2: Gracias, Elena. Vamos a una pausa, ya a las 8:20 en la capital.
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2: Eso ya casi en la recta final de esta primera emisión de Notinúcleo en cadena estatal. Avanzamos con más temas del ámbito nacional. La quema de gas en los mecheros de Pemex, ubicados en el campo Agave, comenzó a generar afectaciones en plantaciones de plátano allá en Teapa, Tabasco. Vamos con Felipe Rosales.
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10: De los mechones en el sector Agave, el presidente municipal de Teapa, Miguel Ángel Contreras Verdugo, señaló que están teniendo constante comunicación con las autoridades estatales a través de la Secretaría de Medio Ambiente y Desarrollo Sostenible, así como Petróleos Mexicanos, para evitar la situación de riesgo a la población de dicho municipio. Al ser entrevistado, pues señaló que hoy por la mañana tuvieron una situación anómala, pero que por fortuna no fue de riesgo para la población, más sin embargo que lo reportaron a las autoridades petroleras para saber qué estaba pasando y estos recibieron una constatación que dieron a conocer a la población a través de un comunicado de prensa donde se señaló que la nubosidad que se presentaba por las mañanas pues tenía que ver con las actividades de los mechones del agave, pero que no eran de riesgo.
11: Es que pongan un sistema de enfriamiento para que todo ese líquido que lleva el gas lo pueda manejarse a otra temperatura. Me decían ellos más o menos anda sobre los 60 grados centígrados, ahorita esa temperatura ronda sobre los 80, entonces ya ellos logrando este sistema de enfriamiento, bueno, va a minorar muchísimo el desfogue y desde luego la afectación va a ser menor, ¿no? Dos mechones. Y bueno, ahí se van a hacer unos apagones provisionales, pues también hay que entender que es una producción que no puede parar, ¿no?
10: Reportando desde diferentes latitudes de nuestra ciudad, Felipe Rosales.
2: De Tabasco vamos al ámbito internacional. El 90% de los corales podría verse afectado para el 2050, esto a causa del calentamiento global, así lo advierte las Naciones Unidas. Los pormenores en una vuelta por el mundo con Daniel Torres.
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12: Las autoridades iraníes ejecutaron a dos personas condenados por prender fuego a una mezquita y liderar disturbios durante las protestas de enero contra la República Islámica. Con estas dos ejecuciones, Irán ya ha aplicado la pena de muerte por ahorcamiento o al menos 14 personas condenadas por participar en las protestas de enero, que exigían el fin de la República Islámica y fueron sofocados tras una dura represión que causó la muerte de 3.117 personas, según el recuento oficial. La Organización Sanitaria Mundial donará aproximadamente aproximadamente 60 millones de dólares a Moderna y otros dos grupos para acelerar el desarrollo de vacunas contra el ébola, el virus mortal que ha asolado el este de la República Democrática del Congo. El brote ha provocado 282 casos confirmados, incluidas 42 muertes y alrededor de 1.100 casos sospechosos, según los Centros para el Control y la Prevención de Enfermedades de África y la Organización Mundial de la Salud. Al menos 55 personas murieron en una explosión en una aldea de Myanmar que, según un ejército rebelde, fue causada por la explosión accidental de materia almacenado para su uso en la minería. El Ejército de Liberación Nacional, que actualmente mantiene un alto al fuego con el ejército de Myanmar y controla la aldea cercana en la frontera con China, informó de víctimas mortales, sin precisar cuántas. De acuerdo con medios oficiales, informaron que al menos 55 personas habían muerto, entre ellas 25 mujeres y 30 hombres, y que decenas más resultaron heridas. El Día Mundial de los Arrecifes pone el foco sobre unos ecosistemas de los que dependen la vida marina y millones de personas, en un momento en que hasta el 90% de los corales podría haberse afectado hacia 2050, si el calentamiento global llegara a 1,5 grados centígrados, de acuerdo con la Organización de las Naciones Unidas. La magnitud ecológica de esos sistemas contrasta con su tamaño. Los arrecifes coralinos cubren menos del 1% del océano y son hogares de alrededor del 25% de todas las especies marinas conocidas. Según la Universidad de Burgos, la ONU los define como el ecosistema con mayor biodiversidad del océano. La crisis de accesibilidad a la vivienda sigue agravándose en España. Durante 2025, el esfuerzo económico que deben realizar los españoles para alquilar una vivienda alcanzó un nuevo récord. El 50% del salario bruto medio se destinó al pago de alquiler, frente al 47% registrado en 2024. Según el estudio, el incremento de los precios del alquiler volvió a superar ampliamente la evolución de los salarios, mientras los sueldos ofertados crecieron apenas 1% durante el último año. El precio de la vivienda en alquiler aumentó 6,9%, situándose en 14.021 euros por metro cuadrado al mes. Hasta aquí este recorrido por el mundo, informó para Notinúcleo Daniel Torres.
2: Cinco muertos por una explosión en una planta aeroespacial de Corea del Sur. Vamos con un reporte de Euronews.
13: Explosión en una planta aeroespacial de Corea del Sur. Los bomberos informaron el lunes que al menos 5 personas murieron y otras 2 resultaron heridas, sin proporcionar más detalles. La planta es operada por una empresa que produce armas, sistemas de artillería y componentes aeroespaciales. El director ejecutivo de la compañía señaló que el estallido pudo haber ocurrido durante el proceso de limpieza relacionado con la producción de propulsores para cohetes. Argumentó que durante este proceso podrían quedar materiales explosivos en las herramientas y existe un procedimiento para eliminar y limpiar esos residuos, por lo que se presume que el accidente ocurrió durante esta etapa.
2: Casi al cierre, le informo, se llevó a cabo la instalación del taller permanente de inteligencia artificial aplicada a la enseñanza de lenguas, esto en la Escuela de Lenguas Campus Tapachula de la Benemérita Universidad Autónoma de Chiapas, una iniciativa orientada a fortalecer la innovación educativa y el desarrollo de competencias digitales en docentes y estudiantes. La encargada de la dirección de la Escuela de Lenguas Campus Tapachula, María Magdalena Escobar Mendoza, dijo que mediante este taller se busca impulsar el conocimiento de competencias pedagógicas, digitales y críticas de estudiantes y docentes en la aplicación de herramientas de inteligencia artificial para la enseñanza y aprendizaje de lenguas modernas. Como parte del programa Calles Felices, el presidente Ángel Torres dio el banderazo de inicio a los trabajos de pavimentación de la calle Leo en la colonia Gabriel Gutiérrez Cepeda. Esto como parte de este programa. En otro momento, acompañado de vecinas y vecinos, el alcalde capitalino puso en marcha los trabajos de pavimentación de la calle Moctezuma entre las avenidas Tlatelolco y Cortés, en la colonia La Azteca, donde el programa Calles Felices hará realidad una de las demandas más sentidas de las familias. Por último, al encabezar una reunión de trabajo con integrantes del gabinete legal, organismos descentralizados y desconcentrados del Ayuntamiento de Tapachula, el presidente municipal Yamil Melgar Bravo hizo un llamado a redoblar esfuerzos, fortalecer la coordinación institucional y mantener una política de trabajo basada en la transparencia, la rendición de cuentas y los resultados para la ciudadanía. Durante el encuentro, el alcalde reiteró que la transformación de Tapachula requiere del compromiso permanente de todas las áreas de gobierno, privilegiando el trabajo en equipo, la cercanía con la población y la atención eficiente de las necesidades más apremiantes del municipio. Y antes de despedirnos, les dejamos esta cápsula del Mundial 2026 para conocer más detalles de esta justa de fútbol.
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15: Zinedine Zidane es sinónimo de elegancia. El francés brilló en los mundiales con personalidad y una clase envidiable.
16: En 1998, con 26 años,
15: levantó el trofeo en su país. La final fue ante Brasil y el número 10 marcó un doblete, con lo que impulsó a su equipo a levantar su primera Copa del Mundo. Zizou consiguió el Balón de Oro y el premio de la FIFA al mejor jugador del año en ese mismo 1998. El ex Juventus y Real Madrid también disputó los mundiales de Corea-Japón 2002 y Alemania 2006. A pesar de no ser su rol, Zidane marcó 125 goles en su carrera, aunque será más recordado por la magia que dejó en el terreno de juego.
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2: Y con esta información ya nos pasamos a retirar de esta primera emisión de Notinúcleo. Antes, le recuerdo, si usted va a transitar en las carreteras del estado, va a haber movimiento por parte del magisterio. Únicamente van a liberar, no van a bloquear, van a liberar las casetas con boteo, las casetas de Chiapa de Corzo, Ocoso, Cuautla, en un horario de 9 de la mañana a 2 de la tarde para este miércoles. Repito, son dos casetas donde van a pedir pues este famoso boteo el magisterio. Es la caseta de Chiapa de Corzo y la de Ocoso, Cuautla, para esta mitad de semana, para que tome precauciones. Con esto llegamos al final de esta primera emisión de Notinúcleo en cadena estatal. Muchas gracias a usted por el favor de su sintonía a lo largo de estos 60 minutos con lo mejor de la información local, estatal, nacional e internacional. Domingo de Asís en los controles técnicos, Daniel Torres a cargo de las plataformas digitales, en la dirección de noticias, licenciado José Ovilla. Soy Alexander Pérez y mañana jueves tenemos una cita a partir de las 7:30 de la mañana en la primera emisión, hoy a las 2:30 la segunda y a las 8 de la noche la tercera emisión de Notinúcleo. Que tenga usted un excelente miércoles.

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FM, ¿a poco no? 8:34 minutos, buenos días. Estamos acompañándote con buena música e información. 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Eso es Emir Pavón y eso es mi Matamoros, querido. 8:36 minutos. 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
39: 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Son 8:42, Don Omar y Lil Jon, Mambo. 8:43 minutos, Extremo. 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

Extremo 95.1 FM, a poco no, 8 de la mañana con 45 minutos, 8:45, buenos días, Escuintla. Acompañándonos también en esta mañana con Fito Olivares y su grupo. Eso es la cumbia de la cobra, aquí en Extremo 95.1 FM, a poco no.

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1: Y a las 8 con 50 minutos, Extremo 95.1 FM, ¿a poco no? Yo me retiro, pasar un excelente miércoles. Acuérdense que hay que estar bien pendiente porque viene Karen Acosta ya con Señora Bonita. Muchos temas que tratar el día de hoy, así que pendientes, ¿eh? Preguntas al 962-253-0836. Son las 8 con 50, eso es Extremo 95.1 FM, ¿a poco no?

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0: Hola, señora bonita, súper buenos días. Como siempre lo decimos, un placer para mí estar en este maravilloso día con todos ustedes como radioescuchas. Ya desayunaron, ya tomaron ese cafecito tan placentero, ya platicaron con su pareja, con sus hijos, con sus hermanos. Y si usted se encuentra solita, no se preocupe, ya llegó señora bonita, amiga mía. Y por supuesto, hoy vamos a tocar como todos los días temas muy importantes. Caballero, muy buenos días también, mujeres y hombres y todos los que me están escuchando a través de toda la zona costa, desde Tapachula hasta Tonalá, que llega a nuestra frecuencia de Extremo 95.1. Usted se puede comunicar conmigo a través del 64-305-73 y WhatsApp 962-253-0836. Ayer estuvo el doctor J, el lunes fue de abogados, estuvo el licenciado Francisco Girón López, y hoy tengo la primicia, obviamente, porque también sabemos que a usted le va a interesar este tema. Se los dije ayer, hoy está con nosotros el doctor Iván Corzo Espinoso, odontólogo, egresado de la Universidad Autónoma de Puebla. ¿Quién no conoce al doctor Iván Corzo? Hoy vamos a tocar temas tan importantes, porque acuérdense que ayer que hablamos de salud, dijimos que también a través de los dientes, a través de nuestra higiene bucal, vienen muchas enfermedades, comprobado. Y ayer el doctor J nos dijo, parte de los malestares estomacales, de las bacterias y de muchas cosas, vienen de una mala higiene bucal. Pero eso se los voy a comentar al regreso, no sin antes mencionarle, señora bonita, ya hizo usted su despensa. 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Ya les dije, está con nosotros el doctor Iván Corzo Espinosa. Yo regreso, señora bonita, comuníquese conmigo. ¿Qué dudas tiene? Soy Karen Acosta. Buenos días, regresamos.
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8: De acuerdo con las primeras estimaciones, alrededor de 25,000 estudiantes no acudieron a clases este lunes, ya que unas 20,000 escuelas cerraron sus puertas a consecuencia del paro magisterial convocado por la Coordinadora Nacional de Trabajadores de la Educación, la CENTE. En Tuxtla Gutiérrez, las afectaciones ya se dejaron sentir debido al plantón indefinido.
9: ¿A poco hay otra, pues?
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0: 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Muchísimas gracias a todos los que nos están escuchando. Ahora sí, tengo el honor de saludar, ya les había mencionado quién está conmigo, pero me da muchísimo gusto, doctor Iván Corzo Espinosa, odontólogo. Todos lo conocemos, años siendo odontólogo, 30 años para ser exacto.
1: Así es.
0: Buenos días, doctor Iván.
1: Muy buenos días.
0: 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Muchísimas gracias a todos los que nos están escuchando. Ahora sí, tengo el honor de saludar, ya les había mencionado quién está conmigo, pero me da muchísimo gusto, doctor Iván Corzo Espinosa, odontólogo, todos lo conocemos.

0: interesante, tan innovador que el programa de Señora Bonita, que obviamente está pegando fuerte, está llegando a cientos de hogares. Y pues en lo particular me siento muy contento porque estamos siendo escuchados desde Tapachula hasta Tonalá, Arriaga, en donde, como lo dijiste, como odontólogo de esta ciudad de Mapastepec, donde ya llevo años ejerciendo esta noble profesión que la vida me dio, hoy quiero decirte que conformamos una clínica dental, una clínica conformado con doctoras, con doctores eficientes. Tenemos a la doctora Yuneli López, que ya tiene tiempo con nosotros, es una excelente odontóloga. Tenemos hasta a una ortodoncista, a la doctora Chelsea Pineda, que es una ortodoncista que nos visita de Tonalá, viene los últimos miércoles de cada mes. La función de la ortodoncista es poder apoyar a todos los jóvenes, a todos los adultos, para que tengan una mejor estética dental. Tenemos a la doctora Carmen Moreno. Carmen Moreno es de aquí, de Valdivia, es una doctora ejemplar. Ella nos apoya en los tratamientos de endodoncias para aquellas todos pacientes que no queremos que pierdan sus piezas dentales y que la caries, esa caries mencionada, ya afectó al nervio. Pues obviamente tenemos que auxiliarnos de estas personas que son los endodoncistas, mejor conocidos como que le matan el nervio, ¿verdad?, a las piezas dentarias. Está mi hijo, el doctor Kevin Irán Corso Santos, el doctor Kevin, que me da gusto que con el tiempo que lleva se tiene que seguir formando, tiene que hacer su especialidad, tiene que seguir el legado de esta empresa, de esta clínica, para que siga creciendo hoy en día. Y también tenemos al doctor Juan Pablo Pérez, es el doctor que nos auxilia en las cirugías de terceros molares.
1: Tienen de todo, por lo que estoy escuchando, tienen de todo de en la todo. Clínica dental del doctor Iván Corso. Así miren nada más, pues yo pensaba que nada más el doctor Iván. Qué bueno que le escucha, señora bonita, caballero, porque cada uno tiene una misión en la clínica, ¿no?
0: Así es.
1: Al hablar de endodoncias, al hablar de estábamos hablando también de ortodoncistas, pero ¿a qué se la especialidad de cada uno de los doctores? Tiene una misión, lo acabamos de decir, y quiero que me diga eso antes de su introducción. ¿A qué? O sea, si yo quiero, por ejemplo, que una muela picada, como usted dijo, ¿a quién acudir? Que si quiero, ¿manejan brackets? Me están preguntando.
0: Así es, totalmente.
1: Okay. ¿Quién lo maneja? Y de eso quiero que me hable, doctor, todo lo que hay en su clínica.
0: Efectivamente, como te mencionaba, tenemos, antes de, como lo decíamos, ¿cómo le hacemos? Para eso estamos los odontólogos, estamos como la doctora Yuleni, está el doctor Irán y tu servidor, quienes recepcionamos a través de todos estos años con la previa cita que tenemos y nos visitan los pacientes. Pues obviamente desde ahí canalizamos a quien corresponda, ¿verdad? Obviamente cuando son pacientes que llegan por primera vez, que es lo más saludable, que son pacientes que nos deben visitar periódicamente, pues se inicia con una profilaxis, lo que es la limpieza general para eliminar la placa dentobacteriana, el sarro, y ahí diagnosticar para quién corresponda. Si vemos que hay una mala oclusión, que si existe que hay un bruxismo, que rechinan los dientes y que todo esto.
1: Que es lo más común, ¿no? Más cuando somos nerviosos, ¿no? En la noche, apretamos los dientes.
0: Totalmente,
1: ¿no?
0: Karen, así es, totalmente. Entonces, para eso está la especialista, que es la doctora en ortodoncia, la especialista, que es la que nos va a decir cuál es el diagnóstico y a la vez el tratamiento, que gracias a Dios también aquí en Mapastepec ya tenemos aquí compañeros que ya tienen el sistema de radiografías panorámicas, que anteriormente, fíjate que
1: se
0: hace
1: enviaban, un año, ¿no? Y esperábamos.
0: A Tapachula, ¿no? O sí, Tonalá, sí, sí. Hoy ya contamos con estos compañeros que nos auxilian, nos apoyan, para que a través de estas radiografías le podamos explicar, la doctora les pueda explicar, la ortodoncista al familiar. Generalmente, la opinión o lo indicado es de que

0: de la edad temprana, los 7 años, 6 años, es la mejor etapa, edad, como para poder diagnosticar qué tipo de mordida trae un paciente. Okay. ¿Qué quiere decir esto? Que entre más joven podemos corregir este tipo de anomalías o... Y entonces la ortodoncista a eso se aboca, licenciada Karen, a corregir el tipo de mordidas, la maloclusión y por demás.
1: Perfecto, y de todo eso vamos a hablar, es un tema extenso. Está con nosotros el doctor Iván Corzo Espinosa, odontólogo egresado de la Universidad Autónoma de Puebla. Por favor, tenemos preguntas, ya está interactuando la gente. No se olvida, llamada 64-305-73 y a través del WhatsApp 962-253-0836. Soy Karen Acosta, bienvenida señora bonita, buenos días, regreso.
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0: Ok, señora bonita, estamos de regreso. Bueno, y quiero mandar un saludo muy, muy especial, pero así grandote, para mi princesa Manelix Zoé Torres Paz, que me está escuchando en estos momentos. Un saludo de parte de tía Karen, mi vida. Te amo, ¿eh? Saludos a Manelix, por supuesto. Estamos al aire, doctor Iván, regresamos y es un tema muy importante. Seguimos hablando.
1: Sí, desde luego, así como mencionaba el doctor J, obviamente la medicina es una disciplina, es una carrera, es una profesión muy amplia. Y le comentaba sobre la ortodoncia. Una vez teniendo el apoyo de una radiografía panorámica, la doctora tiene que apoyarse en sus médicos que correspondan. Llámese si hay una pieza que está en muy mal estado y se tiene que salvar, que le sirve a la doctora, en ese momento entra la doctora que corresponde, en este caso la endodoncista. Pero me voy a abocar en algo muy común, Karen.
0: Sí.
1: En las radiografías, el 80% de los pacientes tenemos problemas de erupción de los terceros molares. Ocupemos o no ocupemos tratamientos de ortodoncia, es famoso el dolor de muelas del juicio, ¿verdad?
0: Eso.
1: ¿Cuántos pacientes hemos atendido con ese dolor característico de dolores intensos? Y en la cual, obviamente, pues obviamente, allá con el resultado de una radiografía, más allá que necesite este tratamiento, pues ahí nos percatamos en qué situación viene la erupción de este molar. Generalmente, la erupción de este molar viene en mala posición. Le llamamos nosotros mesializado, por decir, vienen chuecos.
0: Chuecos, así es.
1: Para eso tenemos el apoyo del doctor Juan Pablo Pérez, que tiene esta especialidad, para que nosotros en el turno de la tarde, de 5 a 8 de la noche, que es generalmente que se hacen las cirugías de los terceros molares, apoyamos a las y los pacientes que tienen este problema. Se tiene que hacer a través de una radiografía, se tiene que hacer el médico acompañado de su asistente, tiene que ver un tratamiento especial, tiene que ver el cuidado necesario, tiene que ver un proceso que se sutura, se tiene que tener un cuidado. Para que posteriormente regrese al consultorio con la ortodoncista para su tratamiento a seguir.
0: Perfecto, doctor. Y bueno, aunque a usted le parezca sencillo, porque estamos acostumbrados a de que, ay, ya no aguanto el dolor de mole. Ya cuando tenemos el dolor ya vamos, ¿no? ¿Y qué decimos como pacientes? No, doctor, quítemela.
1: Sí.
0: No, no, no, pero se le puede salvar, dice el doctor. Mira, no, quítemela, ya no quiero nada, ¿no? Y también esos orificios, porque, bueno, sin duda alguna, uno como paciente es necio, quiere lo fácil, pero después viene el problema. Morder los alimentos, comer los alimentos sin dientes, ya no es lo mismo, doctor. Tenemos muchas preguntas, pero una pregunta cotidiana. Doctor, ¿cada cuánto hay que ir al dentista, aunque no haya dolor?
1: Antes que contestarte esta pregunta, tienes razón, de que llega el paciente con mucho dolor y tráigame la pieza, ¿no? Y para bien, y esa es nuestra función, licenciada Karen, de apoyar, de orientar al paciente, y hoy precisamente a base de esos años de experiencia, donde anteriormente, hace muchos años atrás, pues a eso nos dedicamos, ¿no? Éramos,
0: claro,
1: los quitamuelas, o
0: exacto,
1: sea, por decir así, extracciones y poner puentes, y porque esa era la cultura de decir quítenme la pieza dental. Hoy, a través de los años y a través de hacer para hacer conciencia al paciente que no es lo mismo que si nos duele un dedo vamos a quitarnos un dedo, pues esa misma importancia tiene una molar, un diente, tenemos que cuidarlo, entonces hoy precisamente por eso tenemos una gama de doctores para que le demos y le prestemos los servicios a estos pacientes que requieren salvar las piezas. Quiero quiero hacer este, fíjate qué pasa, o qué pasa conmigo, o qué pasa con mi hijita. Va a sonar no sé qué, pero créelo que un 70% de los pacientes que mejor se cuidan son los campesinos.
0: Sí, sí, sí.
1: Son los hijos de los campesinos. Es poco o es poco la participación de siempre el paciente de la cabecera, el paciente vienen por dolor o algo, pero déjame decirte que diario a diario la clínica hay muchos y sin fin de pacientes que están citados, y la mayoría son personas, no quiero decir campesinos, porque hoy en día el campesino ya tiene a su hijo estudiando, ya son ingenieros, claro, agrónomos, pero son los que más se asisten, son los que más se ponen su tratamiento de ortodoncia, son los que mejor se quieren salvar.
0: Y los que mejor se preocupan por su higiene, ¿no?
1: Así vocal. Es, totalmente. Les observas a la dentadura a uno de ellos y quedo contento, porque a través de esto son los años, son los mismos cuando dice el eslogan, ayer atendí a tus papás y hoy atiendo a tus hijos, es el resultado de tantos años de poder atender y poder hoy tener un estatus de que en la clínica tenemos ya una generación de pacientes con mejor dentadura que ayer. Hoy,
0: y es que le acabo de decir, doctor, no estamos acostumbrados a ir al dentista. Vamos al odontólogo cuando ya tenemos la muela, que ya no sabemos si ponerle perfume, que el clavito, que esto y más, y nos den la noche. Doctor, atiéndame, por favor, porque es su responsabilidad que me atienda, ¿no? Pero vamos a regresar con temas porque también está la participación de la ciudadanía. Nos están escribiendo. Doctor Iván Corzo Espinosa, odontólogo, egresado de la Universidad Autónoma de Puebla. Señora bonita, regresa.
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0: Ok, señora bonita, estamos de regreso. 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Así es que ya lo saben. Doctor Iván, regresamos con todo. Dice, hola, buenos días, licenciada Karen, saludos cordiales al doctor Iván Corzo, mi chunguito, dice, por ahí él sabe que lo quiero mucho y así le digo. Tenemos una plática pendiente desde hace años por uno de mis hijos y sus dientes. Saludos, Ivancito, de parte de Susy Rincón. Ok, dice, hola licenciada, bendiciones, saludos para mí aquí en Flores Magón, felicidades por su programa, Irene Domínguez, un abrazo Irene, hasta Flores Magón. Y bueno, vamos a contestar esta pregunta más adelante porque aquí nos dice, ¿cuánto cobra la consulta la especialista en bruxismo? Más adelante, pero primero nos quedamos con esta pregunta al aire, doctor, ¿cada cuánto hay que ir al dentista, aunque no haya dolor?
1: Correcto. Es una pregunta la más común, la más que suele pasar, ¿cuándo debemos ir al odontólogo, al dentista? Por lo general, debe ser dos veces al año, o sea, cada seis meses debemos acudir al dentista.
0: Cada seis meses.
1: Esto precisamente haya dolor o no haya dolor.
0: ¿Por qué, doctor? ¿Por qué? Porque al dentista siempre lo dejamos al último,
1: claro,
0: ¿eh?
1: Claro, totalmente. Porque imagínate, la recomendación es cada seis meses para una revisión de rutina y una limpieza profesional. Esto permite prevenir problemas y detectar a tiempo enfermedades silenciosas como la caries, la gingivitis, antes que causen dolor. Esto es para pacientes con buena salud bucal y sin factor de riesgo. En pacientes que fuman, en pacientes que tienen diabetes, en pacientes que usan tratamientos de ortodoncia, la limpieza tiene que ser tres o cuatro veces al año.
0: Okay.
1: O sea, no es porque se requiere. ¿Por qué? Porque un tratamiento de ortodoncia pues se tiende a acumular un poco más la placa, el que fuma, pues la nicotina les mancha un poco los dientes, y entonces eso con tiempo podemos nosotros evitar que haya una gingivitis o una periodontitis haciendo estos tratamientos cada seis meses en pacientes que clínicamente están sanos. Y los otros que también pueden estar, pero que llevan algún tratamiento, tiene que ser mínimo tres o cuatro veces al año. ¿Tres veces para qué? Para que una vez teniendo una salud bucal, que obviamente nos permite tener un buen aliento, nos permite estar bien, nos permite estar sanos, sentirnos bien, es que no haya caries, que no haya sarro, que no haya sangrado de los dientes, ¿no? Por eso
0: la caries provoca mal aliento.
1: Totalmente, la caries provoca mal aliento, la ingesta de muchos azúcares. También esto, el no cepillarse la lengua, debemos por lo menos en la noche que tenemos un poco más de tiempo, en la parte de atrás del cepillo trae una forma para podernos cepillar la lengua. Sí, tenemos que hacerlo porque ahí se acumulan bacterias y tenemos que limpiarnos nuestra lengua. También usar antisépticos, que no tengan alcohol, pero sí, la invitación es cada 6 meses visitar al odontólogo.
0: Doctor, y vamos a regresar con estos temas tan importantes. ¿Por qué nos sangran las encías? ¿Por qué me duelen los dientes cuando tomo frío, caliente? Tantas cosas que abarcar con el odontólogo. Por favor, regresando, vamos a hablar también del mal aliento, que todo mundo lo sabe que nos huele la boca, pero nadie nos los dice, porque eso es bien importante, ¿eh? Nadie se atreve a decirle a alguien que le huele la boca, y de verdad que eso es bastante, bastante horrible. Pero regresando, vamos a hablar del mal aliento y muchísimas cosas más. Soy Karen Acosta. Regresamos en Grabonito.
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0: 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Doctor Iván, regresamos con estos temas tan importantes, está participando la ciudadanía y obviamente le decíamos, ¿no? Cada cuánto hay que ir al dentista, aunque no haya dolor, ya nos explicó. Y yo le decía antes de irnos a comerciales, ¿es normal que sangren las encías al cepillarme? Hablemos de la gingivitis un poquito.
1: Ok, sigan. Antes también quiero agradecer a todos los pacientes, a todas mis amistades que nos están escribiendo, Karen.
0: Claro.
1: Que nos están saludando, porque gracias a ellos, gracias a que nos visitan en el consultorio, pues nos da la oportunidad de atenderles a ellos, a sus familiares, y agradezco infinitamente estas muestras de apoyo, estos saludos, ¿verdad? También para que no se nos vaya pasando, fíjate que la ortodoncista, que es la especialista en mordidas, en la alineación de los dientes, ella nos visita o viene una vez al mes. Por lo general, en la clínica dental del doctor Iván nos visita el último miércoles de cada mes. Obviamente, por años tenemos las previas citas al teléfono 918-120-2062 con la licenciada Lisbeth, donde ahí le programamos para atenderles con horarios estipulados y puedan recibir una buena atención. La primera cita que asiste al paciente, que en este caso hablando del bruxismo que viene emanado de la ortodoncia que va a corregir una mordida, oscila entre 600 pesos. Si el paciente va a iniciar su tratamiento, que sí acepta el tratamiento, que va a llevar su tratamiento adecuado, esos 600 pesos son adheridos a la cuenta y ya no se cobra la consulta, ¿verdad? Entonces esto es como comentario. Regresando a tu pregunta, si es normal que sangre las encías, claro que no es normal, Karen.
0: O sea, no es no, porque el cepillo, no. Ya ve que ya vienen clasificados, sí. Que suave, extra suave, normal. O sea, en ningún tipo de cepillo es normal que te sangren las encías.
1: Así es. Como te dijimos anteriormente, cada cuándo debemos visitar al dentista, ya dijimos, dos veces al año, y en pacientes que llevan algún tratamiento, tres veces al año, ¿verdad? Ok. Entonces, emanado de ello, bueno, ¿por qué viene el sangrado de los dientes? No es normal, aunque muchas personas lo experimentan, o sea, el sangrado, y creen que es inofensivo, el sangrado al cepillarse los dientes o al usar el hilo dental, esta es la principal señal que tus encías están inflamadas. Okay. Por lo general se debe a una acumulación de la placa bacteriana y también a la acumulación de mucho sarro, que irrita el tejido, lo que puede ser el inicio de la famosa gingivitis que ahorita te voy a mencionar. ¿Cuáles pueden ser las causas principales? La número uno podría ser una mala técnica de cepillado. Okay. Esa es la mala técnica. No es nada más de agarrar un cepillo, sea suave, mediano, y cepillarse al como va. No, todo tiene que tener una secuencia, cómo se debe a uno aprender y cómo uno les enseña en el consultorio cómo cepillarse por lo menos una vez al día, porque sabemos que las labores y esto, nos cepillamos rápido y nos vamos a nuestras labores. Pero uno de ellos es la técnica de cepillar. Y si a esto le agregamos que un cepillo lo tenemos hasta que ya da las últimas,
0: sí,
1: no.
0: Sí, sí. ¿Cada cuánto hay que
1: tirar? Es de 2 a 3 meses hay que tirar ese cepillo.
0: Okay.
1: y reemplazarlo.
0: Mucha bacteria, ¿no?
1: Mucha bacteria y pierde la elasticidad ese cepillo, esas cerdas. Por lo generalmente nosotros tenemos que decirle al paciente qué tipo de cerdas va a ocupar, si tienes una gingivitis o tiene un tejido sano o algo, qué tipo de encías, qué tipo de cepillos va a usar.
0: Y por eso es importante el odontólogo, ¿no? Hay muchas personas que ya está abierto, tienen el cepillo, sí, no, como no, dos no, años no, no, el cepillo, total. No, hombre, y como si fueran caros,
1: claro,
0: ¿no?
1: Claro, y totalmente, ¿y cómo protegerlos por la noche? Porque exacto. Si a esto, los roedores y todas estas cosas,
0: cucarachas,
1: total,
0: y nunca sabemos en la noche qué andan.
1: Lejos de todo esto, hoy hay protectores, hay que conservarlos, porque de lo contrario, lejos de hacerles un bien, nos hace un mal, ¿no? La técnica del cepillado y continuamos.
0: Doctor, bien importante lo que esté diciendo. Miren, nada más, el odontólogo no nada más es para ir a citas. Vamos a aprender muchísimo, nos queda mucho programa todavía. Hay muchas preguntas, vamos a interactuar con el público. Y ponga muchísima atención, señora bonita, caballero. Está escuchando, obviamente, a través de Extremo 95.1. ¿A poco no?
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0: 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Doctor, regresamos con estas preguntas que de verdad están increíbles. Fuera del aire decíamos, ¿no? No tenemos ni siquiera la prudencia o la delicadeza de tapar nuestros cepillos de dientes. En cuanto vemos en casa que hay cucarachas, que hay roedores, ¿qué nos puede esperar para la noche cuando nadie ve?
1: Totalmente.
0: Estábamos diciendo, los cepillos guardan, lo siguen esos tipos de animales, ¿por qué? Por lo dulce de la pasta, por los alimentos, los cepillos de dientes huelen.
1: Así es.
0: Recomendaciones, doctor.
1: Exactamente como decíamos de este sangrado de las encías por la gingivitis, efectivamente, si es a tiempo, créelo, Karen, que cuando le hacemos su limpieza, su profilaxis a los pacientes y se hace una rutina, el paciente, hombre, mujer, se le hace un hábito visitarnos. ¿Por qué? Porque tenemos a bien, si tú estás con nosotros, que te hemos visto en consulta, se te entrega tu historia clínica, claro, en la cual, que aunque ya hayamos terminado tu tratamiento de cualquier índole, ya sea de restaurar una pieza dental o llámese una atención, en este caso de la profilaxis, que se hace dos veces al año, pues ahí en esa historia clínica se te hace un recordatorio que a los 6 meses tienes que estar con nosotros. Si tú no nos marcas, nosotros te llega un mensaje que llega el tiempo de hacerte tu profilaxis. Si esto se llegara a hacer, que hoy en día se está haciendo con nuestros pacientes, se hace una rutina y no llega a ser la gingivitis. Pero un número importante de pacientes de la gingivitis, como te mencionaba, no haber una profilaxis, a ver, también suele pasar, decimos, por la mala técnica de cepillado, también suele pasar por situaciones hormonales, personas embarazadas.
0: Eso le iba a decir, sí.
1: Son factores, aunque sea temporales, porque obviamente el mayor tiempo, el mayor calidad de su calcio se va a su bebé, en fin, pero para eso ese paciente tiene que atenderse antes de. Una vez que esté embarazada, una persona tiene que acudir a su consultorio, al consultorio, para que esa persona, ese paciente, vaya sin caries, vaya sin sarro, para que todos los nutrientes que este paciente pueda ingerir totalmente vayan sanos, no solamente para el paciente, sino para su bebé, ¿verdad? Entonces, los cambios hormonales lo mencionábamos, por lo tanto, la gingivitis hace que las encías sean muy sensibles y con tocarlas no solamente con el cepillo o al hablar, pues nos sangra muy fácilmente. Entonces, la gingivitis es algo muy molestoso, es algo que provoca muy mal al aliento, que más adelante me gustaría tocar el tema, si no en esta ocasión, la otra, de lo que es la halitosis y lo que es el mal aliento. Son varios factores, Karen, ¿sí? La caries, así ese puntito negro, que si tú, como lo mencionamos, si esa caries la detectamos a los 7 años, 8 años, más adelante te voy a mencionar cuándo son los tiempos de erupción de los dientes, de los 6 meses a los 6 años y de los 7 años a los 12 años. ¿Qué tiempo va a ser el cambio de los dientes de permanentes? Y cuántos pacientes tenemos de esa edad, y créelo que te lo puedo asegurar, que hoy en día tenemos pacientes clínicamente sanos, porque a tiempo le estamos detectando que la mejor inversión que puede ver es atender a un niño. Si no está en nuestras posibilidades o no está en nuestra atención porque no tenemos un odontopediatra en la clínica, pero tenemos el gusto enorme de tener a la doctora Margot cerca con nosotros en Dental Kit, créelo que ella nos ayuda muchísimo con los niños, somos afortunados de tener a tantos jóvenes especialistas en Mapastepec que los vamos a invitar que vengan a dar sus pláticas, sus conocimientos, y ella es una de ellas que nos ayuda, que nos apoya, que le enviamos pacientes, niñas y niños, para que ella pueda evitar este tipo de problemas.
0: E invitar a los papás también, porque pues los niños no pueden ir solos, no va uno como papá, ¿no? Entonces, desde niños debemos de tener ese hábito.
1: Totalmente.
0: Esa educación de cuidar nuestros dientes. ¿Cuántos niños no tienen los dientes picados, no? Porque conozco niñitos que tienen los dientes, ¿por qué? Porque no se los lavan los papás, ¿no? Ellos no saben. Y hay muchos temas, doctor Iván, y por eso decíamos, ¿no? Es normal que sangren las encías al cepillarme. Ahora, otra de las cosas. Ah, ya no voy al doctor a que me hagan blanqueamientos, a que esto yo vi en TikTok, vi en las redes sociales, cómo me puedo blanquear los dientes con algo casero. Esa manía tenemos, totalmente, ¿va? Pero regresando, sí, vamos a hablar de eso, sí, de los blanqueamientos, okay, sí, y también por qué nos duelen los dientes cuando tomamos frío caliente. Regresamos, doctor Iván Corzo Espinosa, odontólogo en cabina.
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0: 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Amigos, estamos de regreso. Muchísimas gracias por todas sus preguntas. Acuérdense, WhatsApp 962-253-0836. En cabina el doctor Iván Corzo Espinosa, odontólogo. Por supuesto, doctor, seguimos con estos grandes temas, la gingivitis. Y le preguntaba, los blanqueamientos caseros dañan los dientes, porque hoy en día nos dejamos llevar por todo lo que nos dicen en las redes sociales. Nah, el odontólogo, ¿para qué voy a ir a gastar si lo estoy viendo aquí cómo hacerlo, no?
1: Así es, Karen. Totalmente, ¿quiénes no vamos a tomar cosas caseros, verdad? De llámese té, llámese cualquier tipo, y bueno, en algo nos puede ayudar. Pero en el caso de querer blanquear nuestros dientes con este tipo de remedios, no es nada recomendable. Pueden dañar gravemente los dientes y a las encías. Son remedios abrasivos, o sea, son muy desgastantes, o productos químicos sin supervisión profesional. Mientras que hoy en día, Karen, hoy en día hay muchos tratamientos kit muy, muy, muy novedosos, alemanes, de Estados Unidos, de mismo México, de buena laboratorios, que hoy en día el sistema de blanqueamiento, que son peróxidos, pero el peróxido de dental controlado por un profesional es recomendable. Claro que es recomendable el sistema de blanqueamiento, más no este tipo de remedios caseros. Pues ya ves que hay muchos, se ponen, por ejemplo, agua oxigenada con limón, que el limón con vinagre de manzana.
0: Que el bicarbonato.
1: Y el bicarbonato de sodio con limón y muchas cosas. Claro que al momento lo hace, Karen, lo manifiesta, pero no tienes idea cómo nos está totalmente dañando el famoso esmalte.
0: Claro.
1: El esmalte es la principal capa protectora de nuestro órgano dentario. Si al esmalte le ponemos este tipo de abrasivos, créelo que al poco tiempo estamos sufriendo de dolor, estamos sufriendo de sensibilidad, por lo tanto no es recomendable. Es recomendable el sistema de blanqueamiento, más hoy en día, Karen, la odontología está a la vanguardia. La odontología hoy en día, puedo blanquearte los dientes en unas 2 sesiones, en 2 horas. Hace años los hacíamos en 14 días, sí, tenías que llegar un día diario, de poquito, con guardas. Hoy no, hoy a la vanguardia, pero no se recomienda. Hoy me lastima mucho el esmalte, los puede fracturar, y lo peor de todo esto, que al poco tiempo, todo lo contrario, se empiezan a poner amarillos, empiezan a cambiar de color y empiezan a tener una sensibilidad muy importante. Por lo tanto, no les recomendable, que hagan este tipo de tratamientos caseros. No. Puede ser para otro tipo de cosas, pero no arriesguemos ponerle a nuestros dientes cosas que no son muy recomendables por nosotros.
0: Escuchen bien, por favor, en casita, no se dejen llevar, porque muchas veces ahorita nos está abrumando, nos está sobrellevando todo lo que dicen en las redes sociales, ¿eh? Doctor, la siguiente pregunta, nos dicen por aquí, doctor, ¿por qué me duelen los dientes cuando tomo frío o caliente?
1: Precisamente derivado de una cosa es cuando ya estemos muy, muy dañados nuestros dientes por la técnica de cepillado. Recuerda cuando te dije, cuando tenemos la mala técnica de cepillado, nos hacemos un cuello. Si tocamos nuestros dientes en la parte terminal por las encías, se nos va haciendo una ranurita. Okay. Eso es precisamente por la mala técnica del cepillado. Pasarlo de una forma de ir y traer el cepillo, conforme pasan los años, le va haciendo un canal, y ese canal pues se pierde el esmalte y queda expuesta la dentina. ¿Y qué es la dentina? Es la segunda capa, pero ya es una dentina que es la que le da la vida al diente, lo que le da. Entonces, cuando perdemos el esmalte, obviamente queda expuesta la dentina. Y esa dentina, al tomar agua fría, al tomar caliente, hay una sensibilidad entonces. Entonces, nos duele por muchas razones.
0: Porque se siente horrible, ¿no?
1: Sí,
0: horrible.
1: sí, no. O cuando estás tomando agua fría. Y hay muchos factores. Uno de ellos, hablemos del bruxismo. Hoy en día hay muchos pacientes con bruxismo, ¿verdad? Me imagino, hablábamos del estrés.
0: El estrés.
1: Hablábamos de que si no te atiendes a tiempo, un tratamiento de malformación de una mordida te puede ocasionar la sensibilidad de los dientes.
0: El bruxismo es cuando apretamos mucho los dientes.
1: Y sobre,
0: ¿no?,
1: todo, no está para saberlo, pero es en toda la noche. Tú sí. No puedes darte cuenta, pero cuando más mordemos es en la noche. Estamos durmiendo y estamos dándole y dándole al diente. Hoy en día ya hay auxiliares como los guardas oclusales que te puedes ayudar. Hay que tener paciencia para que posteriormente levantemos un poquito más la mordida, pero mientras usar los famosos guardas oclusales que nos sirven para que descansen nuestras mandíbulas. De lo contrario, créelo que a poco tiempo empieza este problema de la sensibilidad. Malas técnicas de cepillado, hacerlo muy bruscamente, tener bruxismo y malos hábitos alimenticios.
0: Eso.
1: Y el esmalte. Y hoy cuando es a tiempo lo podemos corregir. Cuando hay mala mordida se puede reemplazar ese esmalte a través de, mencionábamos en los spots, las resinas, las famosas ionómeros, las famosas resinas. Ya no son las amalgamas, hoy son ionómeros muy importantes, hoy son tratamientos muy importantes como las resinas fotocurables, como los ionómeros, como la circonia, como la porcelana. Que
0: tantas pueden... cosas para cuidar su higiene bucal, pero no tenemos ese hábito, sí. Desafortunadamente, doctor. Tenemos muchas preguntas. Regresando, los hilos dentales, ¿por qué truena la mandíbula al abrir la boca? ¿No? Muchas cosas que como odontólogo nos va a seguir comentando el doctor Iván Corzo Espinosa. No se despegue, señora bonita, caballero. Escuchan a Karen Acosta, regreso.
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2: 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Estamos de regreso, dice, por favor, licenciada, saludos a la familia Guzmán Paz. Muy bien, saludos a la familia Guzmán Paz. Dice por aquí, qué bonito programa, licenciada Karen, qué bonito que está de regreso. Saludos al doctor Iván desde Valdivia. Ahí está. Doctor, estábamos diciendo, ¿no?, ¿por qué nos duelen los dientes cuando tomo frío o caliente? Ya lo explicó. Muy bonito tema y, pues, muchos temas que abarcar, como por ejemplo el hilo dental. No estamos acostumbrados a usarlo. ¿Para qué sirve el hilo dental? ¿Y en qué nos beneficia, por supuesto?
3: Totalmente. Igual agradecer nuevamente a los que nos están saludando por este medio, ¿verdad? Que todos los que nos están escuchando, por todos los que van en un taxi, en transporte, a los que están trabajando y están escuchando la radio, a todos los que están en las comunidades, en sus hogares, y que esta plática, que me siento muy a gusto, pueda de ayudar de mucho. Pedirte tu anuencia para que posteriormente venga la ortodoncista, el endodoncista,
2: claro,
3: a dar un ejemplo de cómo poder cuidar nuestra dentadura. Tú lo decías, ¿no? ¿Cómo es posible que no podamos atendernos? La cavidad bucal es algo muy importante. Ya hablábamos del mal aliento, ya hablábamos de las encías, ya hablábamos de los dientes desalineados. Entonces, es muy bueno que contribuyamos para que seamos informados y podamos acudir a consulta, ¿no? Y no nada más ir que cuando nos duele una muela o un diente y decir la frase muy común: quíteme mi muela porque me duele mucho, ¿no? Entonces, el uso del hilo dental, hoy en día hay tantas presentaciones, Karen, tantas presentaciones, hay una gama increíble de todos estos auxiliares. Es de suma importancia. Haz de cuenta, de un 100%, el 60% lo hace el cepillo dental. El cepillo dental, con una buena técnica, pues nos limpia gran parte de nuestros dientes. Más sin embargo, en las áreas interproximales, o sea, las áreas entre diente y diente o muela y muela, no puede entrar una cerda de un cepillo dental. Es muy común poder ocupar por lo menos una vez al día este hilo dental. Hoy ya vienen con unos mangos que tienen una dinámica más fácil de poderlos usar, y ese hilo dental es muy fácil de ocupar, de usarlos, y no nosotros les enseñamos, y al principio creerás que sale muchas cosas desagradables, restos de alimentos, restos de sangre, salen precisamente manchados de sangre por lo mismo de que ahí se acumula el sarro. Por lo tanto, es muy importante usar el hilo dental. El hilo dental o seda dental, como le llamamos, hoy vienen diferentes presentaciones.
2: Y no son caras.
3: No son caras. Viene un estuche que no pasa de 45 pesos y trae como 100 manguitos ahí, que nos puede ayudar de mucho, y aparte que nos deja un aliento agradable, ¿no?
2: ¿Y qué mala manía tenemos de que para quitarnos los alimentos el palillo?
3: Totalmente, muy reprobable, porque

0: A veces, si vamos a usar un palillo, que sea el que no se quiebre, que en este caso sea de plástico y no de madera. Okay. La madera, si llega a quebrar en esa parte y no se extrae, es un material que se descompone muy fácilmente y ahí ocurre una infección. Créelo, no está indicado por nada el palillo. Y si hay que ocupar un palillo por alguna razón, tiene que ser, hay palillos que son de plástico resistentes que pueden ocupar para poder extraer un resto de un alimento o de algo que pueda estorbar por ahí, ¿verdad? Pero los palillos de madera no son recomendables.
1: Son dañinos, y es lo más fácil, ¿no? Siempre andamos metiéndonos el palillo, ¿no, hombre? Doctor, hay otra pregunta por aquí. Dice, doctor Iván, mi hijo tiene 2 años, ¿ya lo puedo llevar al dentista? ¿A los 2 añitos?
0: Fíjate que esta pregunta me la han hecho muchos pacientes. A veces lo platicamos con
1: Seguimos.
0: Sí, lo platicamos con los compañeros, con colegas odontólogos. Si todos ustedes, nosotros, hiciéramos la dinámica de llevar a los 2 años como su primera cita a nuestros niños, créelo que juega un papel como cualquier cosa, te acostumbras, ¿no? ¿Por qué? Porque cuando me llevan un niño de 2, 3 años a consulta, cuando van erupcionando los primeros dientitos a los 6 meses, 7 meses, porque la primera dentición es de 6 meses a 6 años, ¿no? Entonces uno ocupa la dinámica que le das un regalito, le regalas un cepillo de niño, le regalas un juguete, ya sea niño o niña. Entonces ese niño se va familiarizando contigo, va siendo tu amigo, va siendo... Por eso vuelvo a repetir, felicito a las doctoras odontopediatras que hasta se caracterizan por vestirse y atenderlos, ¿verdad? Entonces, si nosotros tuviéramos esa cultura de llevar a nuestros niños y niñas a esa edad, para empezar, creo que no trabajáramos los dentistas, ¿verdad?
1: Claro.
0: Entonces, ¿por qué? Porque todo fuera preventivo, como cualquier tipo de enfermedad. Entonces, desde esa edad nosotros podemos ver si hay una malformación, si hay un tipo de lesiones, qué tipo de mordida traen. Hay pacientes que vienen con mordida mala y podemos orientarlos. Y no sé si han visto pacientes con ortopedia bucal. Entre más niños, más económicos, más a tiempo y más saludable.
1: Claro, sí. Doctor. Y regresando, vamos a seguir hablando de los niños, porque nunca falta los que nos chupamos los dedos, los que todo el tiempo andamos el chupón en la boca. Sí, y bueno, ese es gravísimo porque obviamente trae deformaciones bucales, ¿no? Pero bueno, regresando, el doctor Iván Corso Espinosa, odontólogo especialista en cabina en Señora Bonita. Señora, regreso.
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1: 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Así es que bueno, amigos, estamos de regreso con temas bien importantes. Gracias por estar participando a través del 9622530836. Y bueno, ya hablamos de los niños, claro que sí, el hilo dental también, que es muy importante, pero algo bien importante, nos quedábamos con el chupón, lo platicábamos fuera del aire. Sí. Y los que chupamos dedo, ¿no? Así qué es. Malformación se nos hace en la boca. El niño todo el tiempo con el chupón, pero nos estaba explicando el doctor que ahorita ya no es como antes, doctor, ya existen métodos para que ya no se malformen los dientes, ¿no?
0: Así es, totalmente, Karen. Platicando fuera de cabina y haciendo el gol, pues visitar, ¿verdad? 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Y anteriormente te decía, si puedo llevar a mi niño a los 2 años,
1: sí,
0: a consulta, precisamente porque a los 2 años, 1 año, 2, 3 años, ya sabemos si el niño tiene succión de su dedito, si tiene un hábito de chuparse el labio. Hay niños que se están mordiendo el labio permanente. Hay un sinfín de hábitos, de mal hábitos en niños, que si se atiende a tiempo, obviamente no tendrán la mala experiencia de adulto, quedar con prognatismo o tener problemas de mandíbula o tener una estética desagradable, ¿verdad?
1: Oiga, doctor, voy a decir sí, algo chusco, le interrumpo. Sí. Hay papás que prefieren hacerle, ay, las fiestas de 15 años, que un viaje, que y con el colmillo encimado, decíamos, ¿no? Porque así es la palabra, trompuditos, sí. O sea, es indispensable también ese colmillo, los dientes chuecos, como decían, ay, sí, bien, como dice Pipiris Nice, como decíamos antes, sí, ¿no? Pero con los colmillos chuecos, con los dientes chuecos, ¿qué nos recomienda, doctor? Ustedes también tienen todo eso ahí, ¿verdad? Para componer los dientes.
0: Totalmente, fíjate, Karen, que para bien, tenemos ahí en la clínica la visita de muchas jóvenes, muchos jovencitos, sobre todo de secundaria, de preparatoria, pues que donde ya los jóvenes no quieren tener esos dientes, pero antes de esto, para que no salgamos de contexto, hablábamos de los niños.
1: Claro.
0: En el caso de los rompehábitos, hoy en día existe una gama importante de aparatitos que pueden ayudarnos de mucho, desde la succión digital, del dedo pulgar o cualquier tipo de estarse.
1: Antes nos ponían chilito en el dedo.
0: Hoy
1: ¿no?
0: lo amarrábamos o le ponían no sé qué cosa, le ponían picante, sí, y hoy sí, no. Sí. Hoy hay el apoyo de los odontopediatras que pueden ayudar y ayudan tanto a la formación de nuestro rostro, porque cuando tenemos una edad infantil, pues vamos desarrollando en todo lo que son nuestros músculos, nuestros huesos, nuestras formas. Y cuando le ponemos una trampita, en este caso, chuparnos el dedo, a temprana edad, obviamente que le vamos a dar una malformación a nuestro paladar, a nuestros dientes, lo vamos a empujar ahora sí que hacia afuera. Y ese paciente, si no es tratado en su adolescencia, obviamente, como dices, va a quedar trompudito, ¿verdad? Entonces, cuando estos pacientes de a temprana edad se acercan con nosotros y nos comentan que tienen el hábito de succionarse el dedo, tienen el hábito de morderse el labio, porque suele pasar eso, entonces nosotros nos percatamos y los podemos ayudar. Ese es uno. Bueno, pero ¿qué pasó cuando no llegaron a temprana edad? Hoy te comento, llegan muchos pacientes, sobre todo jovencitas y un número importante de jóvenes, que no quieren tener esos colmillos chuecos, esos colmillos encaramados, fuera de su lugar, que les da pena. Y les comento, eso que acabas de decir es muy real. Por favor, no a los 15 años, no a una fiesta. Regálense el tratamiento de la ortodoncia, que es de por vida. Es la estética, es la formación que nos da de nuestro rostro, de vernos bien, de vernos con una oclusión correcta, de vernos con unos dientes muy alineados. Por eso se les invito, y créelo que sí, se emocionan y digo, oiga doctor, sí se pueden, claro que se puede, entre más joven, más rápido se puede solucionar. Y hoy la clínica que contamos con la especialista en ortodoncia, la doctora Chelsea Pineda, obviamente de inmediato le damos, y entre más temprana edad, en menos de 2 años, está resuelto su problema de malformación.
1: Y es bien importante, doctor, señora, señor, usted que me está escuchando, de verdad, a veces tenemos para otras cosas, ¿no, doctor? Tenemos para otras cosas, hasta para fiestas, hasta sí, para una botanita y todo eso. Siempre nos preocupemos por nuestra higiene bucal y, bueno, a los hijos. Si ahorita tiene salidito su colmillito y está chico, más grande, se le va a hacer más salido, definitivamente. Hay que atenderlo a tiempo. Bueno, estamos con el doctor Iván Corzo Espinosa. Son las 10:29, señora bonita. Estoy leyendo sus mensajes. Enseguida vamos al aire. Soy Karen Acosta. Regreso.
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1: 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Así es que no se pierdan la promoción y obviamente le mandamos un saludo muy especial a la doctora Marta Rebeca, porque obviamente también en el tema de salud va a estar con nosotros el próximo martes una doctora reconocida mapaneca. Estamos hablando de la doctora Marta Rebeca Pimentel Rodas, ustedes ya lo conocen, egresada de la Escuela Superior de Medicina del Instituto Politécnico Nacional de la Ciudad de México, con estudios de posgrados en epidemiología y salud pública, con cursos obviamente de actualización en geriatría, menopausia, enfermedades de la mujer, enfermedades crónicas como diabetes, hipertensión, cáncer, enfermedades respiratorias. Amigos, el próximo martes vamos a abarcar todos esos temas que nos pasan a todas las mujeres. Esa bendita menopausia que de verdad con la doctora Marta Rebeca. 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Doctor Iván Corzo en cabina. Seguimos hablando, obviamente, de todos estos temas tan veraces y tan de verdad necesarios. Una pregunta que tenemos aquí: ¿por qué me truena la mandíbula al abrir la boca? Siento como que me truena, dicen por aquí, doctor. ¿Por qué truena la mandíbula al abrir la boca? ¿A qué se debe?
2: Bien, hoy es muy común, muy común. Fíjate que últimamente el tronido, ese movimiento brusco de nuestras mandíbulas juega un papel muy importante hoy por el estrés. Cuando esto viene emanado también, hablábamos del rechinido de los dientes, viene de que al rechinar nuestros dientes obviamente nos molesta ese tipo de problemas en nuestra mandíbula, y es de mucha importancia, mucha, pero créelo, porque posteriormente vienen los problemas de oído, vienen problemas de mandíbulas conforme a la edad, vienen problemas de garganta, vienen problemas de dolor de cabeza. Es muy molestoso estarse tronando la mandíbula por cualquier tipo de situaciones. Por lo tanto, vuelvo a hacer paréntesis de que hoy contamos hoy en Mapastepec el apoyo de la radiografía panorámica para ver las causas. Muchas de ellas hoy en día, Karen, se pueden recuperar, pueden resolver este tipo de problemas que aquejan a los pacientes. Por lo tanto, porque de lo contrario puede empeorar. ¿Y cómo puede empeorar? Como repito, viene un dolor muy fuerte de oído, dolores muy fuertes de cabeza. Y que eso no es sano para el paciente. Entonces, es sano acudir a consulta una vez que estén con nosotros. A través de hacerles un diagnóstico, podemos nosotros ver cuál es la causa. Y una de ellas, si me permites abundar en esto, es esos terceros molares. Vuelvo a repetir, los terceros molares caen en las muelas del juicio, que no dudo que a ustedes, a nosotros, hemos sufrido de ellos, que tienen que extraerlos. Entonces, eso es otro factor importante que nos viene cuando también hacemos la extracción o cirugía de una molar sin tener las precauciones de salvar la mandíbula y de no protegerla, suele tener que cometemos iatrogenias al no tener ese tipo de cuidados, Karen.
1: Ok, bien importante, doctor. Qué bueno que está escuchando, señora bonita y caballero, y qué bueno hacer énfasis en esto. Doctor, tenemos una pregunta en el WhatsApp. Dice, hola, licenciada Karen, buenos días. Dice, doctor, a mí hace unos meses me está doliendo la muela, una muela. Fui con un dentista, con una dentista, no vamos a decir nombre. Me dijo que tenía un agujero, pero que se podía salvar. Me dijo que sí, que si quería me hacía la bueno, aquí dice ectodoncia, me imagino que es
2: endodoncia.
1: Le dije, y me hizo un hueco en la muela. Supuestamente me mató el nervio, pero le di una cantidad y varias veces y no estaba. Después la vi, me dijo que no tenía para hacer la placa, y que iba a Tuxtla a buscarla. Dice, hasta hoy en día ya no me marcó, pero la muela me sangra mucho. ¿Qué puedo hacer? Y seguido me da mucha infección en el estómago. ¿Eso puede repercutir también, doctor?
2: Totalmente. Mira, lo peor que podemos cometer como médicos es dejar un tratamiento inconcluso. Y ya no se diga de cuando hay una pulpitis. En este caso hay comunicación pulpar.
1: Ok.
2: Cuando el paciente, la caries, fíjate que la caries se caracteriza o se en tres etapas. Ahora sí que la primera, segunda y tercera. La primera cuando es una caries muy pequeña, la segunda es una caries donde ya tenemos que infiltrar a través de la anestesia para poder quitar esa caries. Y la tercera etapa de esa caries es cuando la caries ya hay una comunicación pulpar, que después te lo voy a mencionar. Después del esmalte, la dentina, el cemento, viene el famoso nervio. Cuando dice, me duele hasta el nervio. Efectivamente, así se llama el nervio.
1: Es lo más profundo de un diente, más profundo, ¿no? De una muela.
2: Entonces, cuando un paciente quiere salvarse su muela, como decíamos, y que con Clínica Dental Dr. Iván contamos con la endodoncista, obviamente primero, el primer punto es de que drene, que podamos hacer comunicación pulpar, así se le dice, es abrir para que no se formen los abscesos, ya sea lingual o vestibular, y pueda drenar. Pero si eso tiene días, nada más, una endodoncia de una molar, máximo se debe terminar en 3 citas. Entonces te daré a conocer cuáles son las etapas que debe hacer. Si hay un tratamiento inconcluso, tiene que terminarse, o de lo contrario, a la brevedad de extraerla si no se terminó el tratamiento. Pero podemos darle continuidad a través de una placa que sí la sacamos en las radiografías. En el consultorio tenemos aparato de radiografía y podemos darle continuidad a su tratamiento.
1: Y no lo dejen, porque efectivamente una muela maltratada o los dientes sucios también provoca bacterias estomacales. Regresamos con eso, el doctor Iván en cabina. Señora bonita, regreso.
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1: 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Ok, vamos a los mensajes a través del WhatsApp. Dice por aquí, saludos al doctor Iván, muy bueno y honesto. Gracias por la información, doctor, le mandan saludos.
2: Gracias.
1: Dice por aquí, excelente odontólogo, saludos al doctor Iván Corzo, usted licenciado, excelente programa. Y dice, doctor Iván, efectivamente, yo tuve una bacteria muy fuerte en el estómago, demasiado fuerte, y mis estudios salieron obviamente con la Helicobacter pylori, pero me dijeron que también eran por mi salud bucal. Tenía dos muelas picadas, yo tenía mal aliento y de eso también se generó una fuerte infección en el estómago. ¿Es cierto eso, doctor?
2: Totalmente, totalmente. De acuerdo con esta pacientita que nos está comentando. Son tantos factores, Karen, tantos factores. Cuando hablábamos de en qué consistían los problemas del mal aliento, el problemas estomacales, Y muchas cosas, obviamente, viene emanado de ello. La caries, que es lo más común en el paciente, y el sarro, son dos factores iniciales en cuando empezamos a tener problemas dentarios. Bueno, ya fuimos repetitivos, hay que acudir al dentista y todo esto. Pero cuando una caries, como la que nos mencionó la paciente anterior, que acudió con una doctora y le hicieron la apertura para un tratamiento, el inicio de un tratamiento para una endodoncia, obviamente, cuidado con los tratamientos de endodoncia. Los endodoncia es un tratamiento muy eficaz, pero hacemos comunicación pulpar, Karen. Estamos jugando con el nervio del molar, por lo tanto, tanto tiene que ver cuidado tanto del paciente, del instrumental odontológico, del tratamiento farmacéutico para que esto funcione. Si mi paciente que mencionó antes de que ya empieza un sangrado por parte de ese agujero que quedó, es de suma importancia acudir con el especialista. En este caso, si acude con nosotros, le enviaríamos para tratar de que si esa molar todavía la podemos salvar. De lo contrario, se vuelve una infección muy agresiva, Karen, que puede perjudicar al hueso, al tejido alveolar, y este a su vez afectar a las piezas vecinas. Entonces, si este pacientito que quedó con su tratamiento debe urgente ya sea extraerse esa pieza o si es posible darle continuidad siempre y cuando no haya pasado un tiempo.
1: No se puede dejar una endodoncia a medias.
2: No se puede, es preferible extraerla, pero no sé, mala la comparación, es como que dejes unos alimentos fuera del refrigerador 3-4 días y eso se descompondría, ¿verdad? Entonces, una molar de esta naturaleza necesita tratamiento urgente de endodoncista, pero con su radiografía. Si no hay radiografía, no se puede hacer un tratamiento de endodoncia.
1: Vamos a regresar, vamos a un corte, pero ahora sí, valga la redundancia, regresando vamos a culminar con el mal aliento, doctor. Sí. De verdad que muchos tienen mal aliento y a veces no sabemos ni cómo decirlo. Regresamos.
2: Ahí vamos, ahí viene.
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24: 10:48.
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30: En días recientes, la Procuraduría Federal de Protección al Ambiente, conjuntamente con la Guardia Nacional, la Secretaría de Marina y la Fiscalía General de la República, desplegó un macro operativo contra el tráfico de aves silvestres en la costa de Chiapas. Fue en puntos de revisión ubicados en carreteras y brechas de Pijijiapan, Mapastepec, Tonalá y Tapachula. Zonas identificadas como críticas por el tránsito de polluelos de loros, pericos y guacamayas que proceden de la región y de Centroamérica rumbo al mercado del centro del país. El operativo responde a la temporada de mayor extracción de citácidos, que va de febrero a mayo, época que los traficantes aprovechan para extraer las aves de sus nidos, porque en esta etapa es cuando pueden transportarlas y venderlas con más facilidad. A pesar de que todas las especies de loros y guacamayas están protegidas por la NOM 059 y consideradas en peligro de extinción, se siguen comercializando ilegalmente. En los filtros instalados, las autoridades detectaron vehículos particulares y transporte público que llevaban cajas y costales con decenas de ejemplares hacinados, sin documentación que acreditara su legal procedencia. Tráfico de fauna silvestre es un delito federal que se castiga con cárcel. Hasta el siguiente comentario.
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3: 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Tenemos mensajes, obviamente. Doctor Iván dice por aquí, gracias, saludos al doctor Iván Corzo, excelente odontólogo en nuestro municipio, conocido y humano con experiencia. Gracias por tan importante información. Felicidades, licenciada Karen, por su programa, éxitos. Muchas gracias, y pues saludos al doctor Iván. Dice por aquí, gracias, licenciada Karen, Radio Núcleo, por el espacio para la clínica del doctor Iván Corzo. Los que integramos esta clínica estamos en la mejor disposición de ayudar y cuidar de nuestros pacientes. Así es. Un saludo a la licenciada Liz Puón, como no, con muchísimo gusto. Dice por aquí, muchísimas gracias, doctor Iván, muy amable, excelente día. Perfecto, con la información también de las muelas que está dando. Doctor, nos vamos a despedir, tenemos 5 minutos todavía. Algo bien importante, ¿por qué persiste el mal aliento si ya me cepillé? Dicen por aquí, ¿y por qué se crea el mal aliento, doctor? Porque es una, híjole, una labor súper difícil decirle a alguien que le huele la boca, ¿no?
4: Así es, Karen. Bueno, antes de esto, pues quiero estar muy agradecido, muy contento por toda esta atención prestada y estar con personas a quien admiro, con quiero mucho, a ti, a Laurita.
3: Gracias, doctor.
4: A sus familias por esta empresa que nos ha cobijado. Repito, muchas gracias a todos mis pacientes, a las doctoras y doctores que conformamos esta clínica del doctor Iván, que por más de 30 años, ¿verdad? Mi esposa, la licenciada Lisbeth, que es la quien nos ayuda muchísimo con las citas. Y bueno, como en otra ocasión vamos a dar muchos avances también de otras causas, hoy nos despedimos de la cosa de la halitosis, la famosa
3: halitosis,
4: el famoso mal aliento, que de todos nos andamos cuidando, ¿verdad? Hablabas de ahí del paciente. Una de ellas es tratamientos inconclusos. Tratamientos inconclusos. Quiere decir, fui a ver al doctor, me curó una muela, ya no fui o no me trató bien y dejé esa pieza inconclusa. La otra es, nunca voy a las limpiezas generales. Tengo tratamientos de endodoncias, tengo... Hoy en día, Karen, ya no se ocupan los metales, el famoso platino, ya fue muy bueno, las incrustaciones en metal. Hoy en día tenemos la ventaja de que tenemos materiales muy modernos como el disilicato, tenemos la porcelana, tenemos la circonia, tenemos las resinas fotocurables que ayudan a disminuir en gran índice el alto del problema de la halitosis. La halitosis es también la acumulación de la gingivitis, como mencionábamos anteriormente, de la periodontitis. Y esto, a su vez, cuando tenemos, Karen, y para despedirnos, tenemos el problema de que tenemos una dentadura o una salud dental en malas condiciones, obviamente. Los alimentos que ingerimos, por muy sanos, por muy limpios, por muy hervidos que vayan, al introducirlos, al pasarlos por nuestra boca, por nuestra lengua, obviamente se contaminan de esas bacterias muy agresivas, llegan a nuestro estómago, se alojan, ahí se forman otras bacterias y obviamente expulsan a través de nuestro aliento este tipo de problemas. Por lo tanto, es de suma importancia estar presentes una o dos veces al año con nosotros para que el paciente pueda tener una dentadura sana y un aliento agradable.
3: Doctor, bien importante, los temas que tocamos hoy, qué barbaridad, muy, muy importantes. Le agradezco muchísimo el que haya estado en cabina en su programa, señora bonita. Doctor Iván Corzo, nos despedimos de usted. Gracias. Y vamos a estar al pendiente de la clínica del doctor Iván Corzo. Amigos, ya les dijo, por aquí me decían, ponen brackets. Sí, ponen brackets.
4: Sí, ponemos brackets.
3: Ponen brackets. Cuídese muchísimo. Todo. Y los niños, es bien importante,
4: los
3: ¿verdad,
4: niños,
3: doctor?
4: Los niños, los jóvenes a tiempo y ahí los esperamos. De verdad, muy agradecido. Un saludo a todos mis pacientes que han estado con nosotros por muchos años y esperemos que sean muchos más para poder seguir contribuyendo en el área de salud de todos nuestros pacientes.
3: 30 años al servicio de toda la ciudadanía. El doctor Iván, ¿dónde se encuentra? Frente a las vías del ferrocarril, no hay más. Ahí pregunten por el doctor Iván, todo mundo lo conoce. Y por supuesto, señora bonita, le agradezco muchísimo por tercer día que esté conmigo en Señora Bonita. No se pierdan mañana de 9 a 11 de la mañana su programa favorito. Mañana está conmigo la química Ana Yancy Cruz Zavala de Unimed Lab. ¿Qué tan importantes son los chequeos generales para prevenir enfermedades? No estamos acostumbrados a checarnos cuando ya tenemos la enfermedad encima, vamos a sacarnos análisis. Mañana nos va a explicar y obviamente también trae muchas promociones Unimed Lab. Mañana la química Nayansi. Yo soy Karen Acosta. Señora bonita, bendecido día. Adiós.
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9: Extremo 95.1, ¿a poco no? ¿Cómo están? Feliz miércoles 3 de junio. Oigan, estamos, por supuesto, a través de la programación de Extremo 95.1. Música, cumbia, merengue, salsa, bachata, todo lo que sea para bailar aquí en esta hora. Vámonos con el símbolo levantando las manos. Yo soy Laura de la O, 11 con 2.

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3: 11:09.
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3: Extremo 95.1, ¿a poco no? 11:11, ya 11:11. Oigan, antes de irnos con más de la buena música, yo tengo que platicarles de algo mega, mega interesante. 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
5: Extremo 95.1, ¿a poco no? 11 de la mañana, 17 minutos ya, 11 con 17. 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

0: 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Y ustedes van a decidir en ese momento qué canción va a ser la ganadora. Le traigo dos propuestas interesantes. Usted me va a decir a través del 962-253-0836 qué canción le gusta, cuál es la canción que se merece su voto. Así que bueno, pues ahí le va mi propuesta número uno.
1: Damas y caballeros pendientes, mira que por ahí anda el pato picón. 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

0: Esa canción se llama El Pato Pimpón de Kibra. Pero del otro lado del ring se encuentra.
1: Y nuevamente.
0: Raza Costeña, el Negrito.

favorita. ¿Quiere escuchar el Pato Pimpón? ¿Quiere escuchar el Negrito? Usted me dice a través del 962-253-0836 quién va a ser el ganador de este duelo. ¿Puede usted votar por su artista o su canción favorita? Me dice usted por la primera, por la segunda. A ver, por acá dice Doña Uli por la número 2. Gio dice que por la número 1 y estamos en empate. Estamos en empate, solamente un voto falta. Toledo García dice que por la primera tenemos ganador. Tenemos ganador en este momento. Y llega precisamente Kibray con esa canción, el Pato Pimpón, a través de Extremo 95.1.

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4: Extremo 95.1, ¿a poco no? 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Oigan, chamacos, mándenme mensajito, cuéntenme desde dónde nos sintonizan. 962-253-0836. Llega Laura León. Yo no soy abusadora, a través de

0: 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Oigan, antes de irnos a corte comercial, saludos a mis amigos de la unidad móvil. Andan trabajando allí en Flores Magón. Un abrazo grande para ustedes. ¿Cómo están? Buenos días. Que todo salga muy bien el día de hoy. Vamos a un corte comercial, 11:38. 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
13: De la mañana, 42 minutos a través de Extremo 95.1. ¿A poco no? Llega la nueva ola de cumbia, doble play, Ricky Rana, 11:43.

Extremo 95.1, Ricky Ran, de cumbia, la nueva ola de la cumbia. Oigan, chamacos, seguimos con más de la buena música. Por acá dice, excelente día, ponme la cumbia sobre el río de Celso Peña. Saludos para ti, dice, saludos para doña Carmen Mayorga, hasta Flor de Mayo. Te escucha, dice, escucha tu programación. Gracias, besotes. Llega Celso Piña y Control Machete, cumbia sobre el río, 11:45. 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
8: Extra 95.1, las 11 de la mañana, 51 minutos. Oigan, me voy a despedir 10 minutitos, regreso a las 12 en nuestra ciudad. Y bueno, eso es algo de los diablos, se llama Los Caminos de la Vida. 11:51, yo soy Laura de la O, regreso en unos minutos.

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5: Bien, estamos iniciando Nuestra Ciudad en este día miércoles, ya 3 de junio, 12 del mediodía con un minuto. Siéntase bienvenido, bienvenida, por supuesto, a su programa de Nuestra Ciudad. Ayer platicábamos de lo importante que es poder participar y tener estos espacios donde podamos abrirle el micrófono, las líneas telefónicas, a través de los mensajes al pueblo, la posibilidad de que el ciudadano pueda participar con nosotros. Digo, es muy, muy importante. Yo creo que deberíamos aprovecharlo para poder mencionar las cosas que, si son buenas, también decirlas. Si son no malas, meramente malas, sino cosas que no están funcionando en el desarrollo de un municipio, pues también se tienen que decir, ¿no? Como pueblo tenemos la capacidad y la posibilidad, a través de estos espacios, de poder platicar acerca de los temas que acontecen en la costa chiapaneca. Bien, le dejo los números a través de los que usted se puede comunicar con nosotros de manera directa a través de las llamadas 918-64-30804 y 918-64-30573. Si usted quiere participar con nosotros a través del 962-253-0836, interactuar vía WhatsApp, lo puede hacer a través de un audio, lo puede hacer a través de un texto. Si usted quiere mandarnos un mensaje de SMS, también es válido, porque habrán personas en las comunidades que no tienen esta interacción del WhatsApp, pero a lo mejor sí un mensajito de texto, con mucho gusto lo recibimos. Así que, pues, enhorabuena, siéntase bienvenido a su programa en Nuestra Ciudad. Fíjese que ya tengo un mensaje por acá, vamos a darle lectura, vamos a ver de qué se trata, no lo he leído, pero ahorita vamos a escuchar lo que nos mandan. Dice: hola, buen día, mi queja es para preguntarle a los maestros. Dice: si no hay alguien de los maestros que investigue la ley del 019 de AMLO. Tres leyes se aprobaron para beneficio de los maestros y no lo saben. También se creó el portal de FONE para agilizar sus trámites al servicio de los maestros e internos. En cuanto a los Afores, el socio sucio mayoritario, dice, el que las jinetea y no quiere soltarlas. Es que lo que realmente buscan, dice, los maestros están buscando donde saben que no está lo que buscan. Gracias por su atención. Bueno, pues hay una situación ahí bastante importante que creo que a todo mundo le ha llegado ahorita a través de redes sociales. Algún video de la situación que se está dando allá en la Ciudad de México con el paro magisterial de la CENTE. Hay pues ya hay una situación lamentable que se está dando, que es la violencia. Y muchos muchos del pueblo dicen yo apoyo a los maestros, e incluso hay páginas en redes sociales que ya están pues apoyando de alguna manera a los maestros, al movimiento que se está realizando, ¿verdad? Y hay algunos otros que critican fuertemente el actuar de los maestros. Veía yo el caso de un maestro que recibió con una bola de goma, no sé, en el golpe en el ojo, y lamentablemente perdió. Veía yo que es originario del estado de Veracruz, si no estoy mal, o de Oaxaca, pero perdió el ojo lamentablemente. Y he visto muchos comentarios que dicen si estuvieran en su salón de clases no estarían viviendo esta situación, pero la verdad que la forma en la que ellos han manejado y exigido la situación a las problemáticas que ellos presentan a nivel laboral, pues de verdad que es impresionante, ¿no? Entonces yo creo que todos deseamos la paz, ¿verdad? Creo que todos deseamos la paz, la no violencia, más sabiendo que la situación en nuestro país es crítica en cuanto al tema de la inseguridad, en cuanto al tema de la violencia, y que haya mucho más violencia, híjole, no, es bastante complicado. Pero pues también por parte de las autoridades, pues tienen ellos en sus manos el darle la solución o no darle la solución a lo que ellos exigen a través de esta marcha. Así que bueno, pues una situación bastante lamentable lo que está ocurriendo. Muchos maestros que incluso de aquí de Mapastepec, de aquí de la costa, están precisamente en este paro, e incluso aquí en el estado de Chiapas hay casetas tomadas. Entonces si usted va a viajar hacia la capital del estado, hay algunas casetas que están tomadas por parte de la gente, y decirle que su viaje pues va a ser un poco difícil, ¿no? Entonces, bueno, por ahí la recomendación nada más. Así la situación, muchos niños de preescolar, de primaria, de secundaria, de preparatoria, jóvenes, pues están sin clases, ¿no? Seguramente los jóvenes han de decir, pues, está bien, nos la pachangueamos, ¿verdad? Estamos en casa. Pero hay otro grupo de personas, otros papás que dicen, pues a mí quién me cuida a mis hijos, ¿no? Yo tengo que trabajar y los tengo que dejar solos, porque hay papás que dejan solos a sus hijos porque pues lamentablemente o no son de aquí, o no tienen familia aquí, o no confían en otras personas, y los niños o jóvenes o adolescentes se quedan solos en casa en esta situación que se está dando con el tema del paro magisterial, ¿no? Entonces, bueno, ahora sí que habría que poner en una balanza la situación tanto de los maestros, de los alumnos, de los padres de familia, como también la situación del gobierno federal. Así que bueno, pues una situación bastante lamentable lo que está ocurriendo, y pues así la situación en cuanto al tema del magisterio, en cuanto al tema de la gente. Vamos a un corte comercial, regresamos en un momento más a nuestra ciudad.
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1: Estamos de regreso, ya 12:11 p.m. para comentarle. Fíjese que hay algo muy importante en cuanto a esta temporada de lluvias. Todos los municipios en la costa chiapaneca tienen un área que es de Protección Civil. Y Protección Civil tiene una labor muy importante, que es poder coadyuvar en cuanto a temas de situaciones como lluvias, como terremotos, sismos. Alguna situación de emergencia, ellos están para poder coadyuvar en ese sentido, para proteger a la población también, para poder contribuir. Y por ende, la labor cuando estamos, por ejemplo, ahorita que estamos en temporada de lluvias, que sin duda, digo, han estado presentes bastante información por parte de la Secretaría de Protección Civil, en cuanto a que dicen que va a haber presencia de lluvias, van a haber precipitaciones, que tomemos en consideración muchos temas. Bueno, no hemos tenido lluvias de importancia, apenas hace cuánto, 2 días que nos llovió. Y sí hubo, veía yo unos videos ahí en redes sociales de nuestros amigos que están en la zona rumbo a 3 de mayo. Ahí hay una, pues la zona del río, en donde pues hubo un brazo del río que estaba bastante fuerte la corriente. Entonces, digo, hablando precisamente de Protección Civil, es muy importante que estén los comités en las comunidades. Así como hay un policía o un grupo de policías rurales, así como hay un juez, hay un comisariado, pues también debe haber un comité de Protección Civil o un comité de participación, porque digo, al final de cuentas, sean o no sean parte del comité, sean o formen parte de Protección Civil, las personas de las comunidades, hay hombres que se reúnen cuando pasa una catástrofe y son los primeros en responder para poder ayudar a su propia gente sin ser parte de un comité. Entonces, cuando hay un comité, pues se les las autoridades municipales, la Secretaría de Protección Civil, a través de la Secretaría de Protección Civil, sean o formen parte de Protección Civil, las personas de las comunidades, hay hombres que se reúnen cuando pasa una catástrofe y son los primeros en responder para poder ayudar a su propia gente sin ser parte de un comité. Entonces, cuando hay un comité, pues se les

0: solicitar el apoyo si es que se requiere para poder ayudar y contribuir a estas personas que aparecen o viven situaciones de catástrofe, ¿no? De lluvias, de sismos, de encharcamientos, de las ventanas que se abren de los ríos, bueno, en fin, situaciones bastante importantes que son necesarias poder ayudar. Y bueno, fíjese que aquí en Mapasepec el día de ayer hubo una actividad muy importante, se llevó a cabo la primera entrega de radiobases a los comités humanistas conformados en diversas localidades de Mapasepec, y es a lo que voy, los dotan de equipo para poder comunicarse. Y bueno, pues le menciono que estuvieron algunas autoridades ahí, dentro de ellos obviamente el presidente municipal, el delegado regional de Protección Civil, estuvo eso eran los regidores. Y bueno, pues es importante decirle que pues sí, los comités humanistas deben de estar dotados de los equipos necesarios para poder ser ellos los primeros que responden en cuanto a un tema de emergencia. Y lo menciono porque a veces aquí en la cabecera municipal no analizamos o no concientizamos la situación de las comunidades, ¿no? Digo, si a nosotros que hay algunas zonas, por ejemplo, hablando del municipio de Mapasepec, la zona que está cerca del río, aquí del, ¿qué barrio es? Barrio DIF, todo lo que, barrio Santa Cruz, barrio, bueno, todos estos barrios, el Rito, ¿no? Que en algún momento fueron afectados cuando el temporal de la lluvia y se llevó varias casas. Ahora imagínese usted las personas que están en las comunidades, por ejemplo, en la zona sierra, que hay derrumbes, ¿no? Hay derrumbes, entonces les afecta precisamente sus caminos, sus salidas, los puentes de hamaca, porque hay puentes de hamaca todavía. Y hace falta muchísima gestión y desarrollo en las comunidades. Ahora, si nos vamos a la zona baja, que año con año sabemos que pues están nuestros amigos del Carmen, están nuestros amigos de otras comunidades de la zona baja que se inundan, que se encharcan, ¿no? Gracias al tema de las ventanas de los ríos, del río, que pues se ven afectados. Y me va a decir usted, pero es que ellos viven ahí, y, o sea, saben y todo. Pues sí, pero digo, después de construir todo un tu casa, tu hogar, tu ranchito, como quieras, tus animales, pues ya es muy difícil que digas tú, me voy a cambiar de domicilio, me voy a ir a más cerquita de la cabecera, ¿no? Es bien complicado. Cuando ellos ya tienen pues un estilo de vida, ya tienen un hogar, ya formaron una familia, pues ahí obviamente se van a quedar. Y cuando pasan las situaciones de emergencia, pues salen a los refugios temporales las mamás, las esposas, hay hombres que salen también, pero muchos de ellos, muchos jefes de familia, se quedan a cuidar sus casas. Aún así la comunidad está encharcada, aún así la comunidad está inundada, y eso sucede en todos los municipios. Hay comunidades que son afectadas por esta situación y que nosotros a veces en la cabecera pues no lo vemos y decimos, ah, pues bueno, mientras no me llegue el río aquí a mi cuadra, pues yo voy a estar bien, pero no somos empáticos. Entonces es por eso que los comités humanistas deben estar dotados de equipo para poder comunicarse y solicitar la ayuda necesaria, ¿no? Y enhorabuena que se haga aquí en Mapasepec y que se haga en todos los municipios. Eso es importante, es fundamental. Vamos a un corte comercial, son 12 del mediodía, 17 minutos. Mándeme mensajito 962-253-0836. Dígame qué sucede en su barrio, qué sucede en su cuadra, qué sucede precisamente en cuanto al desarrollo de su municipio.
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1: En lo que va de 2026,

0: Tuxtla Gutiérrez ha enfrentado una crisis ambiental recurrente por mala calidad del aire. Enero arrancó con 2 días seguidos de contaminación y para mayo, Protección Civil reveló que la zona metropolitana ya acumulaba 53 días con mala calidad del aire. El problema ha sido recurrente durante la temporada de estiaje. Las causas principales, los incendios forestales, las quemas agrícolas y de pastizales en Tuxtla Gutiérrez y municipios aledaños. Y es que la capital se encuentra asentada en una depresión rodeada de montañas con altas temperaturas, vientos débiles, humo y las partículas microscópicas de ceniza y polvo que se estancan y no se dispersan. También contribuyen las emisiones de los vehículos automotores y la quema de basura. En abril de este año, Chiapas tenía 70 incendios activos con 5.900 hectáreas dañadas, colocando a Tuxtla Gutiérrez en peligro alto por condiciones climáticas. Las partículas microscópicas de ceniza y polvo que penetran en los pulmones, considerados los más peligrosos, agravan padecimientos como asma, bronquitis y enfermedades cardiovasculares, por lo que niños, adultos mayores, embarazadas y personas con padecimientos respiratorios deben evitar actividades al aire libre debido a su vulnerabilidad. Hasta el siguiente comentario.
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0: Perfecto, estamos de regreso, 12 del mediodía con 21 minutos. Fíjese que tengo en la línea al señor Carlos Ruiz Rosales, titular de Zapán en el municipio de Mapastepec, porque hay una actividad que se está realizando en cuanto al tema de los trabajos de reparación y reposición de descargas sanitarias, conexiones de agua potable, atención de fugas, y pues ya ve, ¿no? Aquí en Mapastepec, de repente, o no de repente, siempre hay situaciones ahí que tienen que ver precisamente con estas situaciones, siempre hay trabajo, pues. Don Carlos, ¿cómo está? Excelente tarde, gracias por atendernos el día de hoy.
1: Muy buena tarde, Laurita. Y Radio Escucha, aquí estamos pues precisamente ahorita llegando aquí a las oficinas de Zapán desde temprano, que las labores rutinarias, pues parte es de campo y parte de urbina, ahí nos andamos haciendo un pedacito, dos pedazos, pero gracias a Dios andamos felices y contentos resolviendo los reportes.
0: Excelente, don Carlos. Pues estas situaciones que le competen a Zapán, que es un trabajo bastante tedioso y pesado, ustedes están trabajando ahorita con el tema de la reparación y reposición de descargas sanitarias. Para las personas que nos están escuchando, ¿qué significa precisamente la reparación y reposición de las descargas sanitarias, don Carlos?
1: Así es, Laurita, mira. Para cuando el usuario que viene aquí a las oficinas de Zapán hace su contrato para una descarga de drenaje, ¿sí? Que le hace un cobro, aquí están, aquí en ventanilla, están los cobros, ¿no? ¿Y qué es lo que hace Zapán? Zapán hace la conexión, la descarga, hablando de drenaje, corta y le damos 10 días hábiles para que eso compacte y regresamos a la reposición. Ese es el trabajo que hace Zapán.
0: Perfecto. Don Carlos, en cuanto a esta situación en el municipio, pues ahorita con el tema de las lluvias es un problema que se da continuamente por la constante basura que llega a las alcantarillas y toda esta situación. Ahora, con el tema también de la conexión de agua potable, que es un servicio muy importante, ¿cómo va este proceso en cuanto a la labor que realizan?
1: Así es, ahorita similar a lo que yo les comentaba hace unos segundos, ¿no? La descarga de drenaje, ahorita esto en conexiones de agua, de igual forma. Hay una pequeña diferencia. En la descarga de drenaje, ¿no? El corte es más grueso, más ancho, y en la conexión de agua potable, el corte es más pequeño, menos ancho, ¿no? Estamos hablando de unos 10 centímetros, el otro de unos 30 centímetros, ¿no? Claro. Para que sí los cortes sean visibles, cuando es agua es visible, el corte es muy pequeño porque es una manguera de media que atraviesa de donde está la red, la tubería, al usuario, ¿no? Y en ocasiones según como están ubicados nuestras casas, ¿no? A un lado, pero así te quita, pasa la línea de tubo, ahí no atravesamos la calle, pues ahí en corto hacen tu conexión. O sea, no destruimos las calles nomás, lo menos que podamos, pues.
0: Claro, claro. Perfecto, don Carlos. Fíjese que me está llegando un reporte ahorita y aprovecho que lo tengo en la línea. Le voy a leer el mensaje. Dice, una denuncia que ha sido visible ya desde hace mucho tiempo y no se ha hecho nada. Aquí sobre la Quinta Sur, entre la 24 y la 26 calle Oriente, se llena de agua toda la calle. Dice, y es difícil pasar. Las personas que van a pie, además de que es un foco de atención por el tema de los mosquitos, dice, ya quitaron la tapa de la coladera de la 24 calle Oriente. No sé si tengo usted conocimiento, don Carlos, de esta calle. Es la Quinta Sur, entre la 24 y la 26 calle Oriente. Hay una calle encharcada ahí, nos mandan la foto. No sé si ahí no hay un sistema de alcantarilla, de drenaje, que esta calle está pues totalmente llena de agua.
1: Así es, Laurita, sí, muy bien identificada, no nos vamos a hacer de la vista gorda. Pero le voy a comentar, sí está sobre las vías esta calle. Claro. ¿Sí? Está paralelamente a la vía, entre la Quinta, la 24 y la 26. La 26, ¿no? Ahí está. Pero en verdad, yo le digo a mis compañeros, Mapameco Radio Escucha, que esas obras, en verdad, Zapán no es que no le compitan, sino que Zapaz es único y exclusivo de darle mantenimiento a los servicios de descarga y conexión de agua. En ese sentido, nuestros vecinos, no, deberíamos de juntarnos y hacer un comité para venirnos aquí a Obras Públicas y a ver, darle una función a esto. Porque también nosotros la vez pasada, como sí le damos, le acabo de decir, mantenimiento a la red de drenaje, ese pozo, cuando se logra tapar, nosotros vamos y lo destapamos para que el agua fluya.
0: Claro, claro. O sea, esta calle tiene que ver, más que el drenaje, tiene que ver el tema de la construcción que se realizó ahí, porque digo, es una situación de años, no es de ahorita, es un tema ya de mucho tiempo. Entonces, eso es lo que usted nos quiere mencionar, o sea, se tiene que gestionar a nivel obras públicas y que se le dé solución a este detalle, don Carlos.
1: Así es, Laurita, sí, a lo mejor no lo pude mencionar, pero sí, ¿no? Porque pues, no me gusta decir de los que lo hicieron, ese que lo hizo, no soy muy ajeno a eso, pero no pasa nada, ¿no? Nuestros vecinos, ¿no? Hay presidentes de barrio, ¿no? Decirle a él que levante un oficio, lo firmamos y que se venga a obra pública para que tome cartas en el asunto desde esa calle, porque la verdad sí afecta bastante, yo lo he visto.
0: Perfecto, don Carlos, yo le agradezco mucho que nos haya atendido la llamada y que se sigan haciendo las labores que corresponden al área de Zapán, y le deseo un excelente día. Cuídese mucho, por favor, don Carlos.
1: Gracias, Laurita, feliz tarde, bendiciones.
0: Hasta luego, don Carlos. Vamos a ir a un corte comercial, regresamos en un momento más a nuestra ciudad.
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4: Estamos de regreso, 12 del mediodía con 32 minutos ya, 12:32. En cuanto al tema de esta calle que nos estaban mencionando sobre la Quinta Sur, entre la 24 y la 26 calle Oriente, ya lo decía don Carlos, es importante que el presidente del barrio haga un documento, porque este problema, fíjese que este detalle de esta calle tiene muchos años, no es de ahora, tiene muchos años que esta calle se encharca, y bastante, o sea, ni siquiera es tantito, es bastante agua lo que sucede, lo que se encharca ahí en esta calle. Entonces, ahorita nos decía que la calle estaba pareja antes del pavimento, y ahora que se hizo la administración pasada, no sé si estoy mal, hicieron esta obra, y lo que menciona aquí el ciudadano es que escarbaron de más y la dejaron pues así, es un poco más profunda, por así decirlo. Entonces, lamentablemente hay vecinos en esta zona, hay vecinos, y hay la gente que a lo mejor vive de por ahí cerca, pues evita pasar por esta cuadra, porque está bastante encharcada y toda la temporada de lluvias se la pasa así. Entonces, aquí el presidente del barrio es el que tiene precisamente que hacer este documento y poder firmar los afectados o los del barrio, hacer este documento de solicitud y llevarlo a obras públicas, me va a decir usted. Pero si ya el ayuntamiento sabe, deberían de gestionar una obra para esta calle, o que se componga, o que se arregle, o que se vea la manera de darle solución a través de alguna alcantarilla o algún drenaje, digo, no sé, qué se pudiera hacer. Desconozco, ahora sí que hablando en términos propios sobre el tema de la construcción o pavimentación de una calle. Entonces, pero es importante, digo, mucho se dice este dicho que si no hablas ni Dios lo escucha, ¿no? Entonces, sucede lo mismo en cuanto a este tema. El ayuntamiento municipal y todos los ayuntamientos municipales, pues sí, tienen muchas gestiones que hacer. Entonces, a través de un documento que avale que se solicita la recuperación de esa calle, pues ellos van a ver cuál es la medida propia para poder darle solución a esta calle, que si se va esta administración, va a llegar otra administración y puede que sea lo mismo. Entonces hay que ver de alguna manera y aprovechar ahorita la administración que está y hacer la documentación debida, firmarla y poder llevarla a obras públicas para que obviamente en algún momento se tenga que darle solución a este problema que es de muchos años ya. Entonces es indispensable. Y hay algunas otras calles también que se les tiene que dar solución, sobre todo las calles que no están pavimentadas. Aquí en el barrio 15 de enero hay calles que se encharcan. Acá está, no sé si ya se le haya dado solución a la calle que está sobre la 24, me parece, si no estoy mal. María Teresa, tenemos en la línea a María Teresa. ¿De dónde me llama? Buenas tardes.
5: De la mera poza.
4: Excelente, dígame, ¿en qué le puedo ayudar?
5: Esa poza lleva años.
4: ¿Aquí, presidente, aquí sobre la quinta?
5: Presidente, viene, se les ha llevado papeles firmados por todos los vecinos y ningún presidente, hijo de Dios, nos hace caso.
4: Es sobre la quinta sur, ¿verdad? Es la que estamos hablando.
5: Sí, es la misma. Okay.
4: ¿Qué sucede en cuanto a este tema? ¿Qué es lo que le dice el ayuntamiento municipal?
5: No, pues que ahí van a venir, que lo van a ver, pero nunca aparece ni sus narices de ningún presidente por acá.
4: Ya es de muchos años este tema, definitivamente. Pues algo que podamos decir al aire para que las autoridades hagan lo propio. Bueno.
5: Pues sí, que sí. No nada más estén sentaditos en la presidencia, que cuando andaban queriendo el voto, a todo mundo llamaban, todo mundo era bonito, pero ahorita que están sentados en su silla, no hacen caso para nada. Sí, les hemos llevado papeles, firmas y todo, y ellos brillan por su ausencia.
4: Perfecto.
5: Qué bueno. Un sangudero, pasan las señoras, se caen, ahí vieron ustedes lo que ha caído, señoras, ahí.
4: Entiendo, claro, claro.
5: Van a quebrar y todo, y ellos bien sentados en su silla.
4: Definitivamente. Perfecto, pues qué bueno que levanta la voz, porque al final de cuentas es lo que se tiene que hacer y que las autoridades le den solución a este problema que pues se ha dejado en el olvido, lamentablemente, ¿no? Las administraciones se les ha olvidado que existe la Quinta Sur, definitivamente. Le agradezco mucho su llamada.
5: Gracias.
4: Hasta luego. Ya 12 del mediodía, 37 minutos. Permítame, voy a un corte comercial. Regreso ahorita, atendemos la llamada.
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2: Estamos de regreso, 12:41 ya, 12:41. Bueno, escuchemos la participación de la ciudadana que nos dice que ya han metido documentos y más documentos y nadie voltea a ver esta calle. Entonces, bueno, pues ahí la situación, nuevamente acercarse a las autoridades, no hay más, solamente ellos le tienen que dar solución a la situación que se está dando ahí. Ahora, me llamaron también del barrio Embarcadero hace un momento, me dicen que en la séptima avenida sur, entre la 28 y la 30 oriente, frente a un taller mecánico, hay una lámpara, una luminaria, un poste que no tiene luminaria y requieren el apoyo. Vamos a mandárselo, tanto el tema de esta calle como el tema del alumbrado público, lo vamos a mandar a obras públicas para que ellos le den solución. Ahí está el regidor Octavio Cueto, que es encargado precisamente, bueno, ahorita está apoyando en cuanto al tema de las luminarias, pero es el titular de la Comisión de Obras Públicas, ¿bien? Y fíjese que también hay otro detalle muy importante. Hay barrios que están gestionando la continuidad del tema de la luz, de la electricidad. Hay barrios que no tienen luz, o cuadras, o barrios que están iniciando y que no tienen red eléctrica. Entonces, es importante, lo digo y lo menciono por el barrio Calzada del Panteón, que está cerca del Kinder Héctor Berlioz. No sé si usted ubica que hay una zona atrás de estos terrenos, de estos patios, a un costado de la escuela Iturbide, que pues ya se está poblando. Entonces ellos están gestionando precisamente la extensión de la red ahí, de electricidad. Tenemos en la línea a el señor Olivar. Adelante.
3: Sí, un ciudadano de los barrios Las Marillitas.
2: Dígame, ¿en qué le puedo ayudar?
3: Fíjese que ya tenemos un problema desde hace años. Uh-huh. Unos drenajes que están en la 30 Poniente.
2: 30 Poniente, ok. Ajá, ¿qué sucede? Sí.
3: Cada que llueve es un rebalsadero, ahí esos registros.
2: Ah, ok, perfecto. Muy bien. ¿No ha llegado Zapana a verificar esta situación?
3: Según preguntando con un vecino de ahí, dice que han llegado a verlo, pero nada más lo ven y ya no hacen nada.
2: No le dan solución. Lo que pasa es que se colapsan estos drenajes. Es lo que sucede ahí, es lo que usted me está diciendo.
3: Es que hay unos registros ahí, que los registros son los que se rebalsan.
2: Ah, perfecto.
3: Ya se imaginará usted qué tanto, qué cosa es lo que sale de ahí.
2: Sí, claro, por supuesto. Y yo
3: vivo en la avenida donde llega a dar toda esa, ahí se queda la fosa.
2: Ah, caray, o sea, el agua corre hacia su domicilio, hacia su cuadra.
3: Sí, en la cuadra y ahí queda emposado.
2: Caray. Bueno, pues vamos a mandárselo a don Carlos en este momento para que puedan checar, verificar estos registros que usted menciona. Le agradezco mucho su llamada.
3: Sí, porfa, ahí te lo agradezco.
2: Muchísimas gracias. Bien, exactamente las 12:44. 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Bien, vamos a continuar. Le decía sobre el tema de las calles encharcadas, ahorita que hablamos sobre la quinta avenida, me parece que es, Fíjese que aquí en Mapasepec hay calles que no están pavimentadas, que están en los barrios, y que se encharcan, y prueba de esto es en el barrio 15 de enero. Digo, no recuerdo bien la dirección. Si alguien de esta zona me está escuchando, me gustaría que me mandaran la dirección. Pero siempre dicen frente al profe Zavala. Así es, hay un maestro que muy conocido aquí en Mapasepec, el profe Zavala, que su calle siempre está bastante encharcada, que es una de las últimas calles del barrio 15 de enero. Desconozco realmente porque hace algunas ocasiones me escribieron, me dijeron que es una calle que se encharca y no es solamente un espacio pequeño o reducido, es prácticamente abarca toda la cuadra. Entonces, ahorita que estamos ya con la temporada de lluvias, pues obviamente esta calle, hay algunas otras que están cerca de la vía del ferrocarril que se encharcan, así como esta calle que nos mencionaban, ¿no? Que está sobre la Quinta Sur, y muchas otras que requieren, por supuesto, tal vez no una gestión de pavimentación, pero a lo mejor y con relleno, con la máquina, se puede arreglar esta situación. Aunque desconozco si estas máquinas están siendo utilizadas en otras zonas del municipio o en otras comunidades, pero es necesario que se le dé solución a estos problemas. Hay muchos temas en materia de obras públicas que se tienen que solucionar. Permítame tantito, voy a un corte comercial, 12:47. Regreso en un momento más a nuestra ciudad.
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5: Estamos de regreso ya en la parte final de nuestra ciudad. 12 del mediodía, 49 minutos. 12:49. Fíjese que hace unos días me habló un ciudadano, don Hilario, a quien le agradezco mucho su llamada, su mensaje, y hace algunos días me decía, fíjate Laurita que hay mucho zancudo, hay mucho, mucho zancudo, y creo que no es una situación solamente de don Hilario en su casa, digo, todos estamos en esta situación, en cada una de nuestras casas hay zancudo, lamentablemente, ¿no? Y hemos platicado muchas veces de la prevención que hay que descacharrizar, y algunas otras personas nos dicen, bueno, ¿y cuándo van a fumigar la cabecera municipal? Lamentablemente, y lo digo así, según tengo entendido, la jurisdicción ya no fumiga toda la cabecera municipal, solamente atacan el punto donde hay personas con dengue y la cuadra, la calle, pero ya no se hace la fumigación casa por casa como se hacía anteriormente, que incluso cuando se fumigaba casa por casa, pues muchos cerraban hasta las ventanas, las puertas, que no entrara el líquido o el producto que ellos utilizaban para termonebulizar. Sin embargo, pues ahora sí lo pedimos, ¿no? Porque hay bastante zancudo. Pero bueno, don Hilario me decía sobre el tema de las pastillas. ¿Se acuerda usted que la licenciada Nidia del área de salud nos decía que ya el abate lo descontinuaron, que ahorita ya no hay abate? El abate es material o producto que poníamos, la bolsita que poníamos en el tanque, y pues ahí se quedaba, y era para el tema de las larvas, que no es tóxico para nosotros porque pues ahí lavamos los trastes, lavamos los alimentos. Entonces, pues se mencionaba, ¿no?, que ya el abate está descontinuado, y ahora la pregunta del millón es cómo atacamos el tema de las larvas. Me va a decir jurisdicción, pues lavando los tanques continuamente. Ahora agréguele usted que hay barrios que se ven afectados por el tema del agua y que no les llega el agua, ¿no? Como el barrio Malucal, por ejemplo, pues no creo que vayan a estar lavando sus tanques cada día, cada tres días, porque pues les es difícil que les llegue el agua. Digo, desconozco que se tiene que lavar el tanque, por supuesto que se tienen que lavar los tanques, porque ahora sí que es una manera de prevenir. Pero estas pastillas que se supone que jurisdicción sanitaria tiene que entregar al área de salud, el área de salud junto con, no sé, el centro de salud o a lo mejor con el hospital, se tendrían que hacer campañas donde se tiene que entregar así como se entregaba el abate, y estas pastillas van en el tanque. Bueno, me decía mi don Hilario, oye, Laura, estas pastillas las venderán en una veterinaria, las venderán en una farmacia, ¿dónde lo podemos conseguir? Bueno, la licenciada Nidia me mandó un mensajito porque le escribí hace unos días, y bueno, me comenta que las pastillas se llaman Espinosat, pero es un producto exclusivo de lo que es el sector salud, de la Secretaría de Salud, y que difícilmente vamos a encontrar algún producto. Desconozco realmente a grandes rasgos si venden en las veterinarias o agroveterinarias algún producto que sea para la larva del chancudo. Desconozco. Si alguien me está escuchando y es en alguna veterinaria, que nos diga, ¿verdad? Si existe algún producto que se pueda utilizar, porque pues la gente está preocupada. Y un producto que no sea tóxico para el lavado de nuestras manos, el lavado de nuestros trastos, el lavado de nuestros alimentos, que no sea tóxico, sin embargo, que sí contribuya a eliminar las larvas. Las personas están bastante preocupadas porque nada más llevamos una lluvia o dos lluvias fuertes aquí en Mapasepec y ya tenemos bastantes zancudos, pero eso tiene mucho que ver con el tema de la prevención. Le vuelvo a decir, desconozco si exista algún producto que se pueda utilizar. No vaya usted a poner cualquier producto y se vaya a intoxicar. Esto es muy importante. Ahora, hay personas también que optan por comprar productos para fumigar la casa. También ahí le encargo mucho este punto porque a veces utilizamos este tipo de productos, lo dejamos a nivel de piso y si tenemos en casa niños, pues si lo toman se van a intoxicar. Entonces, o cualquier persona, hay que hacerlo con mucha precaución. Si usted opta por ir a comprar algún producto para fumigar la casa, hágalo con mucha precaución. No lo deje al alcance de los niños estos productos que son tóxicos. Al ratito vaya a decir, híjole, no, pues mi hijo lo agarró y casi lo consume, ¿no? Imagínese usted qué peligroso. Entonces, si va usted a tomar la decisión de fumigar su casa, su domicilio, pues lo puede hacer, ¿verdad? Está en todo su derecho. Sin embargo, hágalo con mucha precaución porque esos productos sí requieren un manejo cuidadoso, porque son productos bastante importantes. Entonces, sí le dejo ese dato por ahí. Las pastillas para los tanques o el abate, desconozco si lo puedo usted conseguir por aparte, ahí sí no le puedo ayudar. Y nada más la recomendación, haga la descacharrización en su casa, trate de no dejar, si tiene algún espacio con una galera, pues meta ahí lo que tiene usted en su patio. Si no lo va a descacharrizar, si no lo va a sacar, métalo ahí para que no esté guardando agua de la lluvia. Entonces esto de alguna manera va a contribuir a prevenir que hayan larvas de zancudo y luego al ratito pues haya muchísimo zancudo y luego hayan casos de dengue, que es lo que menos queremos, ¿verdad? Que suceda precisamente en todos los municipios de la costa, no solamente de Mapasepec, estamos hablando de Escuintla, Cacoyagua, Capetagua, Pijijiapan, Villa Comaltitlán, Huixla, hasta donde esté llegando la señal, y en las comunidades también. Si usted, digo, ahorita pues no es tampoco el tema de Día de Muertos, que la gente muy poco va al panteón, pero hay personas que van al panteón, que visitan los panteones, y la recomendación es poner arena y no poner precisamente agua en las flores, porque eso también, si usted va al panteón, le aseguro que va a encontrar demasiado zancudo. Entonces digo, a lo mejor ahorita no es muy acostumbrado, pero pues habrá quien diga, yo voy a ver porque acaba de fallecer mi familiar, pues yo voy cada 15 días o cada mes. Entonces digo, para evitar precisamente casos de dengue, pues hagamos lo propio. Recordarle que el vector se da en agua limpia, no se da en agua estancada y sucia, se da en agua limpia. Entonces, ¿cuáles son los espacios o los lugares donde se va a dar la larva? En su tanque, en el trastecito donde usted le da agua a su perrito, en botes o trastes o cosas, láminas, lo que tenga usted ahí, llantas que tenga usted, que guarde agua de la lluvia, que esté limpia, por supuesto, que esté clara, ahí se va a dar precisamente la larva. Entonces, hagamos un poquito de conciencia en cuanto a esta situación sobre el tema precisamente de esta situación que sin duda alguna se va a venir, es todo el año. La situación del tema del chancudo es todo el año, sin embargo, en temporada de lluvia es cuando más se dan estas situaciones. Bien, estoy llegando ya a la parte final de nuestra ciudad, decirle que su participación es muy, muy importante, que obviamente nos interesa que las cosas vayan bien como todo ciudadano, así como usted allá afuera, nosotros también aquí en cabina somos ciudadanos y formamos parte del municipio y somos parte de Mapasepec Yo vivo de Pijijiapan, yo creo que a todos nos preocupa que nuestros municipios estén bien y que pues a todos nos vaya bien. Ahora sí, una frase que dicen los políticos, pues queremos que a todos les vaya bien, ¿no? Que a todos nos vaya bien. Entonces digo, al final de cuentas, eso es lo que buscamos como medio de comunicación, decirle que nuestra ciudad es un espacio de una hora, 60 minutos para que usted que me está escuchando en Escuintla, usted que me está escuchando en Acacuayagua, usted que me está escuchando en Pijijiapan, participe a través de sus denuncias y tenga la posibilidad de decirnos, Laura, aquí en tal barrio, en tal calle, en tal cuadra, en tal comunidad o ranchería, requerimos, necesitamos, nosotros como medio le vamos a abrir el micrófono para que pueda usted decir lo que sucede en su comunidad. Ahora sí que, como decía nuestra imagen hace algunos años, no se quede callado. Hay que hablar, hay que decirlo, porque si no hablamos, ni Dios nos escucha. Entonces, tenemos que, como ciudadanos, tenemos una responsabilidad civil, que es buscar que nuestra cuadra, nuestra calle, nuestro barrio, nuestro parque estén en buenas condiciones y que las autoridades tengan que cumplir y mejorar la urbanización de nuestros municipios. Con esto finalizamos. Yo regreso exactamente a las 4 de la tarde a través de la programación musical. Chequee usted con Jolivet de Paz a través de la música en Marimba. Yo soy Laura de la O. Les recuerdo, este programa es suyo y se llama Nuestra Ciudad.
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95.1 FM, ¿cómo están? Buenas tardes, bienvenidos a este espacio de las maderas que cantan. Una hora te acompaño, pero las maderas se van hasta las 2:30, ¿eh? Y bueno, pues antes tengo datos importantes, antes de iniciar con la programación musical. Y bueno, pues voy a saludar a quienes andan a través de la web en www.radionucleo.com. Excelente tarde. Oigan, hay pronósticos de lluvia, tormenta eléctrica, así que con mucho cuidadito, ¿eh? 33 grados centígrados es la temperatura en Mapastepec. 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Vámonos con música y aquí viene Marimba Virreinal, el baile del perrito. Vamos a bailar una con 3 minutos y el evento pasa al aire a través de Extremo 95.1 FM. ¿A poco no?

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2: 1:07.
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2: Seguimos, hermanos, a través de Extremo 95.1 FM. ¿A poco no? Vamos a continuar con más música, lo mejor de las maderas que cantan. 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Vámonos con más música. Te dejo con Marimba Muñoz, se llama Te Vas. Y de esta manera saludamos allá a Alberto de Paz, que nos anda escuchando allá en la capital del estado. Así que vámonos, 1:10. Yo le doy Te Paz al aire a través de Extremo 95.1 FM. ¿A poco no?

Vámonos con más. Y bueno, vamos a saludar con mucho gusto ahí a los cuatro guapos, me dijeron, los cuatro guapos coquetos de la ruta A44 hasta la capital.

Vámonos con más y aquí a Samarimba Los Ríos, se llama Flor de Piña y seguimos bailando a través de Extremo 95.1 FM. ¿A poco no? 1:16.

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Seguimos con más y vamos a saludar a don José Candelario allá en el barrio 15 de enero. Te dejo con Mari Marquesa, Mecate, se llama La Colocha, 1:21 a través de Extremo 95.1 FM. ¿A poco no?

escuchamos a Mari Morquesa Micate con La Colocha. Y bueno, pues vamos a saludar con muchísimo gusto a toda la banda del Sabor Tropical. Muchas gracias. Que andan en frecuencia. Luis Salazar, te mando un abrazote y un besote bien tronado. Qué bueno que andas en frecuencia. Muchas gracias. Bueno, ¿para dónde van, muchachos? Vámonos con Marimba Ecos de la Selva. Se llama Yo No Fui. Una con 26 minutos a través de Extremo 95.1 FM. ¿A poco no? Ya le ves de paso al aire.

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4: Llegamos a la media del cumpleañero y vamos a saludar con muchísimo gusto a mis dos cumpleañeros que tengo en esta tarde. Voy a saludar con muchísimo gusto a Carlos Muñoz, a Carla Martínez, que hoy anda de manteles largos. Felicidades, enhorabuena. Que la pasen súper increíble. Reciban besos y abrazos y que Diosito le dé la dicha de cumplir muchísimos años más de vida. Enhorabuena, muchas felicidades. Pues ya saben que los cumpleañeros no puede faltar la fanfarria. Bueno, que vivan los cumpleañeros y que se refresquen también, ¿eh? Que hoy los apapachen mucho, coman mucho mole, mucho pastel. ¡Felicidades! ¡Enhorabuena! ¡Viva! ¡Y que vivan! ¡Oigan! 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Y seguimos bailando con Marimba Buzula Internacional. Mambo número 5. Chelibet te pasa al aire a través de Extremo 95.1 FM. ¿A poco no? 95.

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17: Seguimos bailando al ritmo de las maderas que cantan y vamos a saludar con muchísimo gusto ahí para Gabriela Domínguez, de parte de Luis Gabriel. Muchas gracias, hasta la capital del estado. Te voy a dejar con eso de Marimba Perla de Hormigos, se llama Rebelión. 1:41, ya lo veo, te pasa al aire.

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8: En días recientes, la Procuraduría Federal de Protección al Ambiente, conjuntamente con la Guardia Nacional, la Secretaría de Marina y la Fiscalía General de la República, desplegó un macro operativo contra el tráfico de aves silvestres en la costa de Chiapas. Fue en puntos de revisión ubicados en carreteras y brechas de Pijijiapan, Mapastepec, Tonalá y Tapachula. Zonas identificadas como críticas por el tránsito de polluelos, de loros, pericos y guacamayas que proceden de la región y de Centroamérica rumbo al mercado del centro del país. El operativo responde a la temporada de mayor extracción de citácidos, que va de febrero a mayo, época que los traficantes aprovechan para extraer las aves de sus nidos, porque en esta etapa es cuando pueden transportarlas y venderlas con más facilidad. A pesar de que todas las especies de loros y guacamayas están protegidas por la NOM 059 y consideradas en peligro de extinción, se siguen comercializando ilegalmente. En los filtros instalados, las autoridades detectaron vehículos particulares y transporte público que llevaban cajas y costales con decenas de ejemplares hacinados, sin documentación que acreditara su legal procedencia. Tráfico de fauna silvestre es un delito federal que se castiga con cárcel. Hasta el siguiente comentario.
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Llegamos a la parte final de este espacio. Muchísimas gracias, gracias por acompañarme. Bueno, más bien, yo ya me voy. El espacio aún sigue. La Marima se va a las 2:30, ¿eh? Se van a quedar con Elizabeth Chirino. Y bueno, voy a saludar a mi preciosa Davy Esquipulas desde Pijijiapan, que anda preparando un rico caldito de pollo con verduras. ¡Provecho, eh! Bueno, tengan una excelente tarde, buen provecho. Yo regreso 8 de la noche al aire con ustedes. Los voy a dejar con Marima Hermanos Palome, que se llama La Lola. Excelente tarde, 1:50. Yo, Livet de Paz, estuve con ustedes.

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4: FM, ¿a poco no? ¿Cómo andan? Ya en este miércoles 3 de junio, ¿cómo están? Buenas tardes, ¿eh? La verdad que es un placer estarles acompañando. Despedimos a Yolibet de Paz, quien regresa con ustedes en punto de las 7 de la noche. Ahí la van a poder escuchar nuevamente, pero yo te voy a estar acompañando media hora más de la marimba, así que prepárate y dime qué onda, qué andan haciendo ya. ¿Ya está lista la comida, señora? ¿Qué nos va a invitar en esta tarde usted? Dígame qué es lo que hizo Saborenos. Aquí lo vamos a compartir como siempre, como todas las tardes también, en nuestros estados de WhatsApp. Ahí me saborea de su plato, por favor, para que yo le mande saludos, ¿sale? Vamos a ver quién anda por acá ya reportándose. Buenas tardes, hasta Pijijiapan, Escuintla, los amigos de Acapetagua también y Acacoyagua. ¿Qué es lo que van a disfrutar de esta tarde? 12:01. Miren que vamos a arrancar con la marimba. Diamante Show, esto es algo de la marimba. La ventanita, señores, 12:01 en Extremo 95.1 FM. ¿A poco no?

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Extremo 95.1 FM a Poconao, ya a las 2 de la tarde con 5 minutos, 2 con 5. Yo te sigo acompañando con música y vamos a enviar saludos a Ranchería Las Guacamayas, municipio de Pijijiapan, ¿verdad? Saludos, don Félix, como cada tarde también, aquí escuchando pues toda la programación que tenemos aquí en Extremo. Así que un saludo muy especial, don Félix, ¿eh? A darle duro, seguramente ha de estar en la maca y disfrutando. O ya disfrutando también de sus sagrados alimentos. Así que si es así, provecho, don Félix. Se me olvidó preguntarle, ¿eh? 2:06. Mire que le voy a enviar esto para que usted siga disfrutando de la buena música. Es de la marimba Alma de Chiapas. Es el ping pong. Las 2:06 aquí en Extremo 95.1 FM para toda la costa. ¿A poco no?

Extremo 95.1 FM, ¿a poco no? Ping pong con la marimba alma de Chiapas. Son las 2:09, 2:09. Saludos. Hay a quienes van también transitando en esta hora de la tarde en carretera, escuchando 95.1 en radio. Y también para quienes están en www.radionucleo.com. Vamos con esto que me solicitan. Saludos para la familia Roblero Suárez. Buenas tardes. Esto es mi cafetal con la marimba del estado de Chiapas. 2:09. Esto es Extremo 95.1 FM. ¿A poco?

0: Extremo 95.1 FM, ¿a poco no? Ya a las 2 de la tarde con 12 minutos, 2 con 12. Tengo más saludos.
1: Buenas tardes, saludos de Carito Campo, que es Marimba, Reina Mañateca, Mate Cusano.
0: Va que va, Carlitos. Gracias, Carlitos. Gracias. Y aquí está, mira, si tú quieres, vas a matar el gusano. Son las 2 de la tarde con 13 minutos, aquí en Extremo 95.1 FM. ¿A poco no?

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de bola. ¡Saludos, Rita! Que tengas una bonita tarde. Ese don Juan que quiere bailar con el tamalito de bola. Y yo no lo bailo, yo me como el tamal de bola mejor. 2:20, eso es Extremo 95.1 FM. ¿A poco no? ¡Feliz con la marimba! Alma de Escuintla, aquí en Extremo, para toda la cosa.

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Ya a las 2 de la tarde con 24 minutos. 2 con 24. Rita, ya tengo listo tu tamalito de bola, ¿eh? Y pobre de don Juan que no se ponga a bailar. Quien ya no aguanta, dice, ya no da más, es Nonis. Nonis, ya andas cansado, ¿verdad? Y es que el sol también está a todo lo que da. ¿Dónde nos escuchan, chicos? ¿En qué parte de Estados Unidos? Ahí andan barriendo los dólares, a coazos. No, hombre, échele los kilos, las ganas. Allá, pues a todo el trabajo que están haciendo, ¿verdad? De verdad, ¿eh? La familia más que contenta recibiendo los dólares por acá. Así que yo les envío un fuerte abrazo. Gracias, chicos. Allá toda la raza que nos está escuchando en Estados Unidos, a través de www.radionucleo.com. Recuerden que pueden descargar la app y tenernos ahí en el celular y escucharnos. No, hombre, pero miren, bien y macizo desde cualquier parte del mundo, www.radionucleo.com. Y bueno, antes de despedirnos, porque ya nos vamos a Notinucleo en esta que es la segunda emisión, recuerda que también que si tienes problemas de salud con las varices, hay que cuidarnos y tratarnos. 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Ya a las 2:25, 26 minutos para ser exactos, 2 de la tarde con 26 minutos, yo les deseo una bonita tarde, ¿eh? Disfrútenlo, muchísimas gracias. Allá nos están escuchando en Oxford, en Mississippi, andan con todos mis muchachones ahí en la construcción de las casas. Yo quiero una casita así, pero siento que con las lluvias, nomás no. En la primera lluvia se va a ir, se va a derretir esa casa. 2:26, buenas tardes. Yo soy Elizabeth Chirino, regresamos 3:30 de la tarde. Bye, bye.

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5: Buenas tardes, bienvenidos a la cadena auditiva más grande y de mayor cobertura noticiosa en todo el sureste de la República Mexicana. A 3 días del plantón magisterial, la Canaco llama al diálogo y la pronta solución ante las afectaciones económicas. Alertan sobre trastornos alimentarios en jóvenes chiapanecos. La anorexia y la bulimia preocupan a especialistas. El gobernador Eduardo Ramírez lleva apoyos productivos y obras prioritarias a La Concordia y Villa Corso. Se forma la tormenta Amanda, el primer ciclón de 2026 en el Pacífico. COFEPRIS alerta por falsificación de medicamento contra el cáncer y de bebidas alcohólicas. La guerra en Medio Oriente frenará el crecimiento mundial y elevará la inflación, advierte la Organización para la Cooperación y Desarrollo Económicos. Estados Unidos avanza en la carrera por integrar la inteligencia artificial a sus operaciones militares. El Papa León XIV visitará Perú como parte de una gira por Sudamérica. Y en los deportes, Gilberto Mora hace historia. Será el primer chiapaneco en estar en un mundial de fútbol.
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5: Hola, ¿qué tal? Buenas tardes, muy buenas tardes. Me da mucho gusto saludarlos en este miércoles 3 de junio del 2026. El tiempo continúa su marcha inexorablemente. Gracias por acompañarnos. Fabián Samayoa se encuentra en los controles técnicos. Elena Zúñiga en la redacción. Rosa Verovilla Martínez en la dirección de noticias. Soy su servidor y amigo Francisco Javier Figueroa Niño. Como siempre, el saludo y el abrazo a la distancia para mis compañeros que están en turno en cada una de las estaciones que conforman la gran cadena radio Núcleo. Estamos transmitiendo para todo el mundo a través de nuestras plataformas digitales Facebook, X, Instagram y YouTube, donde nos encontrará como Notinúcleo. Nuestras páginas web www.notinucleo.com y www.radionucleo.com para escucharnos en vivo y encontrar la información que a usted le interesa. Pasamos rápidamente a las noticias. El primer ciclón de la temporada 2026 se formó en el Océano Pacífico la mañana de este miércoles, confirmó el Centro Nacional de Huracanes de Estados Unidos. Se trata de la depresión tropical 1E, la cual se fortaleció a la tormenta tropical Amanda y se ubica a 2.375 kilómetros al oeste-suroeste de Baja California Sur. El ciclón tropical presenta vientos máximos sostenidos de 65 kilómetros por hora y se desplaza hacia el noroeste a 13 kilómetros por hora. De acuerdo con las previsiones de la Conagua, durante 2026 podrían registrarse una temporada activa con la formación estimada de entre 29 y 36 ciclones tropicales en los océanos Atlántico y Pacífico. Bueno, y también se pronostican lluvias intensas en zonas de Coahuila, Jalisco, Puebla, Veracruz, Oaxaca y Chiapas. Vamos en este momento con el reporte meteorológico.
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6: El Servicio Meteorológico Nacional de la Conagua le informa el pronóstico del tiempo. Para hoy 3 de junio, una vaguada de niveles medios y altos de la atmósfera se extenderá sobre el oriente y sureste de México. En interacción con inestabilidad atmosférica y con la onda tropical número 4, que se desplazará sobre el sureste del país, generarán lluvias puntuales intensas en Chiapas, Oaxaca, Veracruz y Puebla, puntuales muy fuertes en Tabasco y puntuales fuertes en Campeche y Yucatán, y lluvias con intervalos de chubascos en Quintana Roo. Estarán acompañadas con descargas eléctricas, fuertes rachas de viento, además de posible caída de granizo, las cuales podrían originar el incremento en los niveles de ríos y arroyos, deslaves, inundaciones y encharcamientos. Por su parte, una circulación ciclónica, una vaguada de niveles medios y altos de la atmósfera en el noroeste de México e inestabilidad atmosférica propiciarán lluvias puntuales intensas en Coahuila y Jalisco, puntuales muy fuertes en Colima, Michoacán, Guanajuato, San Luis Potosí, Aguascalientes, Zacatecas y Chihuahua, y puntuales fuertes en Nayarit y Durango. De igual manera, estarán acompañadas con descargas eléctricas, fuertes rachas de viento y posible caída de granizo, las cuales podrían originar el incremento en los niveles de ríos y arroyos, deslaves, inundaciones y encharcamientos. Además, se pronostican lluvias aisladas en zonas de Sinaloa. Un canal de baja presión en el noreste de México y la Mesa Central, en interacción con el ingreso de aire húmedo del Océano Pacífico y Golfo de México, originarán lluvias puntuales muy fuertes en Guerrero, Morelos y Estado de México, puntuales fuertes en Tlaxcala, Ciudad de México, Querétaro, Tamaulipas y Nuevo León, así como intervalos de chubascos en Hidalgo. Dichas lluvias se acompañarán con descargas eléctricas, fuertes rachas de viento y posible caída de granizo, las cuales podrían originar el incremento en los niveles de ríos y arroyos, deslaves, inundaciones y encharcamientos. Finalmente, continuarán las temperaturas vespertinas calurosas a muy calurosas en gran parte de la República Mexicana, prevaleciendo la onda de calor en 12 estados.
5: Las lluvias golpean a familias en Tuxtla, viviendas inundadas y campamentos afuera del Hospital de Especialidades Pediátricas afectados por las corrientes. Vamos con el reporte de Víctor Pérez.
7: Las intensas lluvias registradas en Tuxtla Gutiérrez continúan dejando afectaciones en distintos puntos de la capital chiapaneca, donde familias han visto cómo el agua invade sus hogares, destruye pertenencias y complica aún más su vida diaria. Uno de los casos se presenta en el fraccionamiento La Misión, donde habitantes de la privada de la calle Chalma denunciaron que cada temporada de lluvias enfrentan problemas por el estancamiento de agua. Los vecinos aseguran que las corrientes ingresan a viviendas, patios y cisternas, provocando daños materiales y pérdidas económicas.
8: Sí, y venimos sufriendo inundaciones, hasta dentro de las casas entra agua, no patinaban los carros para entrar, la corriente de agua se llega hasta más o menos por la rodilla, bien feo.
9: Hace 2 años perdimos muebles, yo que tengo material de venta, se me inundó todo, era pura agua de drenaje. Realmente estamos preocupados porque en la temporada de lluvias ya nos entra agua sobre la parte de enfrente y sobre la parte posterior. posterior que tenemos el panteón.
7: Pero las afectaciones no terminan ahí. En las inmediaciones del Hospital de Especialidades Pediátricas, las fuertes corrientes también impactaron a decenas de familias que permanecen en casas de campaña y espacios improvisados mientras acompañan a sus hijos y familiares que reciben atención médica. Las lluvias inundaron los campamentos, dañando ropa, alimentos, cobijas y otras pertenencias básicas. Algunas tiendas de campaña fueron arrastradas por la fuerza del agua, mientras que el lodo y la humedad transformaron la zona en un campo complicado para quienes llevan semanas e incluso meses esperando la recuperación de sus seres queridos.
10: Pasó la corriente de agua nada más. Pues sí, algunos compañeros sí se les estuvo yendo. Por gusto no estamos acá, estamos porque tenemos enfermos acá y todos los que están acá. Ya acá llevo casi 20 días.
11: Pues no lo esperábamos, pues el agua que nos agarró bien fuerte allá. De hecho, pues yo estaba yo allá, eso es lo que le estoy comentando al señor, yo estaba yo allá. Todavía no teníamos hasta arriba y me entró el agua toda de él.
7: Ante este panorama, ciudadanos de ambos puntos hicieron un llamado para que se revisen las zonas afectadas y se busquen soluciones que permitan reducir los riesgos durante esta temporada de lluvias, que apenas comienza y ya ha dejado importantes afectaciones para decenas de familias tuxtlecas. Para Notinúcleo, Víctor Pérez.
5: En 1848, en un día como hoy, el general José Joaquín de Herrera asume la presidencia interina de la República. Soy Javier Figueroa. Hacemos una pausa, volvemos.

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20: Estrechamente con las autoridades para consolidar una cultura de limpieza.
21: Ahorita 328 contenedores en uso en esta primera etapa. ¿Qué estamos haciendo ahorita para la segunda etapa? Ya que con esos 328 en los 110 puntos ya tenemos muy buena respuesta y ha sido favorable para que haya menos acumulación de basura. Ahorita estamos monitoreando nuevos puntos donde podemos colocar contenedores en una segunda etapa. Son en los pares viales, séptima y novena, aquí abajo por el Palacio de los Sopilotes, y en la 16, de donde salen con la quinta los colectivos, sacando un promedio de 10 toneladas de basura diaria. Semanalmente estamos hablando como de 500 toneladas. Parte de lo que tenemos monitoreado que genera Tapachula en toneladas diario de basura.
20: Para hacer frente a esta demanda, la administración municipal fortaleció su infraestructura en menos de 6 meses, incorporando 10 camiones compactadores nuevos propios, sumados a los 10 adquiridos bajo un esquema de arrendamiento financiero. No obstante, es importante que entre los ciudadanos se tenga una mejor cultura ambiental con acciones que se puedan realizar en casa como separación de residuos. Antonio Gallegos destacó que pequeñas acciones desde casa pueden generar un impacto positivo en la protección del entorno, evitando la contaminación de la ciudad en sus calles, ríos y áreas verdes que forman parte del patrimonio natural del municipio de Tapachula. Asimismo, exhortan a la población a sumarse a todas las campañas de limpieza y educación ambiental con el objetivo de hacer una ciudad más limpia, saludable y con una mejor imagen, pues esto es importante para el desarrollo sostenible para las futuras generaciones.
21: Capacitaciones a escuelas referente al medio ambiente. Tenemos varios puntos donde vamos a estar atacando y de la misma manera aprovechar ahorita que viene la temporada de lluvias de una vez empezar a desasolvar algunos lugares, limpiar alcantarillas, limpiar bordos del río, por ejemplo, al lado del malecón, donde está el malecón y el IMSS, o sea, hacer acciones preventivas, aprovechando también que es la semana del medio ambiente.
20: Informó desde la Perla del Soconusco para Notinúcleo, Pamela Hernández.
22: Bueno, y allá en la región costa, autoridades municipales de Mapastepec llevarán a cabo una reforestación en el municipio en el marco del Día Mundial del Medio Ambiente. El reporte de nuestra corresponsal, Laura de la O.
0: En el marco del Día Mundial del Medio Ambiente, que se conmemora cada 5 de junio, el Ayuntamiento Municipal de Mapastepec llevará a cabo una importante campaña de reforestación con el objetivo de fomentar el cuidado de los recursos naturales y fortalecer las acciones de conservación ambiental en el municipio. Las actividades se realizarán el próximo 4 de junio a las 9 de la mañana en las instalaciones del Hospital Rural de Mapastepec como parte de la Jornada Estatal de Reforestación, donde autoridades municipales, instituciones y ciudadanía unirán esfuerzos para sembrar árboles y así contribuir a la recuperación de áreas verdes. En esta iniciativa participarán diversas dependencias y áreas relacionadas, por supuesto, con la protección del medio ambiente, entre ellas Fomento Agropecuario, de Educación Ambiental, el Departamento de Cuencas, el Área de Ecología y la Secretaría del Medio Ambiente, quienes coordinarán las actividades y brindarán orientación a los participantes sobre la importancia de la reforestación. Autoridades municipales destacaron que estas acciones buscan crear conciencia sobre la necesidad de preservar los ecosistemas, reducir los efectos del cambio climático, mejorar la calidad del aire y proteger las fuentes de agua que benefician a las comunidades de la región. Asimismo, hicieron un llamado a la población para sumarse a esta jornada, resaltando que la participación ciudadana es fundamental para contribuir pues a un entorno más saludable y sostenible para las futuras generaciones.
10: La reforestación se va a hacer el día 4 a las 9 de la mañana ahí a las afueras del Hospital Rural de Mapastepec. Indiscutiblemente, cuando llueve, decimos, viene un desbordamiento y se lleva y empieza en la parte alta, porque ha habido una deforestación impresionante en zonas de áreas protegidas de las reservas.
0: Para Notinúcleo, Laura de la O.
22: En el tercer día de su paro nacional, maestros de la Coordinadora Nacional de Trabajadores de la Educación, CENTE, realizaron protestas y bloqueos en las oficinas de la Secretaría de Educación Pública, en Avenida Universidad y del ISSSTE en Buenavista. Durante la Asamblea Nacional Representativa, realizada durante la madrugada de este miércoles, la dirigencia magisterial acordó insistir en el diálogo directo con la presidenta Claudia Sheinbaum. Por su parte, la mandataria federal dijo a los docentes que se les está atendiendo. Ahí está el diálogo de puertas abiertas y no vamos a caer en la provocación como antesala del Mundial de Fútbol. No somos Díaz Ordaz, subrayó la presidenta. Bueno, y a tres días del plantón magisterial, la Canaco llama al diálogo y a la pronta solución ante las afectaciones económicas. Vamos con el reporte de Alejandra Orozco.
15: En el tercer día del paro nacional del magisterio, comienzan a registrarse afectaciones en distintos sectores. El transporte, la vialidad y la economía son algunos de los más perjudicados. Esto luego de que no se habían registrado paros nacionales en varios años. Ante este escenario, Miguel Ángel Blas Gutiérrez, presidente de la Canaco Tuxtla, exhortó a ambas partes a resolver sus diferencias a la brevedad.
18: Estos bloqueos, pues, sí representan una afectación, sobre todo en la parte centro de la ciudad. Entonces, lo que estamos buscando y lo que siempre hemos estado promoviendo es que haya un diálogo y que puedan llegar a, y que esto se pueda resolver de una manera más rápida.
15: Asimismo, dijo ver con buenos ojos la aplicación del Estado de Derecho en otras ocasiones para garantizar el derecho de todos y todas. Sin embargo, reconoció que para quienes tienen negocios en el primer cuadro de la ciudad, representa una amenaza en cuanto a vandalismo e incluso higiene, por lo que algunos optan por cerrar sus puertas, perdiendo así ingresos económicos.
18: Para nosotros sí es ahora es que un foco rojo el tema del plantón, porque lo que estamos viendo es que esto pudiera llegar a afectar la economía, ¿no? Sobre todo de los, como les decía, de los negocios del primer cuadro de la ciudad. Insistimos en que se pueda tener un diálogo entre autoridades y magisterio para que este paro, pues que sabemos que es a nivel nacional, pero que pues podemos resolverlo de una manera más rápida.
15: Y es que la Canaco a nivel nacional registra ya pérdidas superiores a los 400 millones de pesos en lo que va de este paro nacional, por lo que esperan la protesta se termine pronto a favor de la educación y de la economía de todo el país. Para Notinúcleo, Alejandra Orozco Ardínez.
22: Mire, tocante a este tema, el posicionamiento que acabamos de escuchar en ese momento por parte de la Cámara Nacional de Comercio, la Canaco Tuxtla, refleja una preocupación legítima que va más allá de una diferencia entre el Magisterio y la Secretaría de Educación Pública. Cuando un conflicto laboral se prolonga, las consecuencias terminan alcanzando a toda la sociedad. En primer lugar, las afectaciones económicas comienzan a ser evidentes. Las movilizaciones, bloqueos y suspensión de actividades reducen la afluencia de consumidores a los centros comerciales, afectan la distribución de mercancías y generan retrasos en la prestación de servicios. Los pequeños y medianos empresarios suelen ser los más perjudicados, ya que dependen de las ventas diarias para sostener empleos y cubrir gastos operativos. Y comerciantes de mercados en Tuxtla Gutiérrez reportan pérdidas millonarias a consecuencia de los movimientos magisteriales. Vamos con el reporte de Juan Jesús Toledo.
1: Las protestas y bloqueos de la Coordinadora Nacional de Trabajadores de la Educación generan fuertes caídas en las ventas de los comercios chapanecos, estimando disminuciones de 60 al 100% para los negocios ubicados cerca de la zona de plantones y tramos carreteros tomados. Luis Sánchez, comerciante del mercado Díaz Ordaz, aseguró que la situación se complica cuando los bloqueos se intensifican en zonas importantes, generando que los proveedores no lleguen a este mercado tradicional.
2: Sí nos perjudica enormemente, porque desde el momento que ellos bloquean al inicio de su plantón, que es una marcha que hacen, sí, desde el Chiapasionate, desde la Diana, desde la Pochota, desde donde lo hagan, ese tipo de bloqueos ya genera desestabilización en cuanto a los compañeros que traen insumos de otros lugares, de otras regiones. Es un caos total en el que a nosotros no nos beneficia absolutamente nada.
1: La presencia de manifestantes en el centro de Tuxtla Gutiérrez aleja a los clientes locales, impactando severamente al comercio establecido, donde reiteran que la economía no la mueve los maestros federales, al contrario, les genera pérdidas económicas considerables con forma los días establecidos en su plantón. Y informó para Montinúcleo Juan Jesús Toledo.
22: En 1861, en un día como hoy, Melchor Ocampo es asesinado en la hacienda de Caltengo, Tepeji del Río, por orden de Leonardo Márquez. Fue uno de los ideólogos y políticos más importantes de la etapa de la Reforma Liberal. Hacemos una pausa, volvemos.
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0: Continuamos con más información en esta segunda emisión de Notinúcleo. Padres de familia en Tapachula piden el regreso del operativo Mochila. Vamos con Pamela Hernández.
1: Ante la creciente preocupación que se tiene por la seguridad en las escuelas, padres de familia de Tapachula están solicitando nuevamente que se retome de manera permanente y urgente el programa Operativo Mochila, con el objetivo de prevenir el ingreso de armas, drogas, vapeadores y otros objetos que puedan poner en riesgo a la comunidad estudiantil ante los hechos que han ocurrido recientemente en el municipio. La petición surge luego de diversos incidentes registrados en las escuelas de la ciudad y del aumento también en el uso de cigarros electrónicos entre los adolescentes. Salimos a preguntarle a los padres de familia si consideran que estas revisiones puedan contribuir a fortalecer la prevención y brindar mayor seguridad y tranquilidad a los padres de familia, estudiantes, maestros y tutores, y estas son algunas respuestas.
2: En mi opinión, sería el llamado a las autoridades correspondientes de los tres niveles de gobierno de que realizaran este operativo Mochila desde primaria, secundaria, preparatorias y universidades, ya que para salvaguardar la seguridad de cada alumno y de la ciudadanía, como también el personal docente de cada institución.
3: Yo pienso que sí estaría bien que se regrese al operativo Mochila. Realmente pienso que es una buena opción o una buena estrategia que va a ayudar a los jóvenes a que pues sientan ese respeto por todas las personas que los rodean. Pues no sabemos, ¿verdad? A veces lo que hay en la mente de estas generaciones, el respeto hacia todas las personas y hacia ellos mismos.
4: Con tantos acontecimientos que han sucedido a lo largo de este tiempo, yo creo que el operativo Mochilas es algo bien implementado por las autoridades para salvaguardar la integridad de los alumnos. Está correcto ese tipo de operativos que están haciendo y que sean más constantes para salvaguardar la integridad de los alumnos, de los maestros, porque pues al final de cuentas todos están dentro de la institución.
1: En algunas escuelas de Tapachula ya se acordó reactivar el programa con la participación de padres de familia y autoridades educativas, garantizando el respeto a los derechos humanos de los alumnos y siguiendo los protocolos establecidos. Sin embargo, estas medidas deben aplicarse en las 600 escuelas públicas y privadas que hay en la ciudad. Los padres insistieron en que la seguridad escolar debe ser una prioridad y señalaron que las acciones preventivas son necesarias para evitar situaciones que puedan poner en riesgo a los estudiantes dentro de las mismas instituciones educativas. Informó desde la región Soconusco para Notinúcleo Pamela Hernández.
0: Bueno, y San Cristóbal de las Casas se encuentra lista para celebrar la tradicional festividad de Corpus Christi. Los detalles en la sección cultural con Daniel Torres.
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6: ¿Qué tal? Un gusto poder saludarlos. Vámonos con información cultural. Este 4 de junio a las 7:30 de la tarde, el Teatro de la Ciudad de Emilio Rabasa será el escenario de una velada musical dedicada a las grandes obras del repertorio clásico. Bajo la dirección del maestro Enrique Ramírez, la presentación contará con la participación destacada del violinista Samuel Jiménez. El programa musical incluirá la obertura Egmont y la sinfonía número 4 en si bemol mayor de Ludwig van Beethoven, además de la pieza Introduction en Rondo Capriccio de Camille Saint-Saëns. Este jueves 4 de junio se llevará a cabo la proyección del documental Mi No Lugar, una obra cinematográfica dirigida por Isis Ahumada Monroy. La función comenzará a las 5 de la tarde. El evento se desarrollará en la calle Escuadrón 201, número 6, ubicado en el barrio El Cerrillo, en San Cristóbal de las Casas. Y también San Cristóbal de las Casas se encuentra lista para celebrar la tradicional festividad de Corpus Christi, la cual se llevará a cabo del 3 al 7 de junio. Este evento promete sumergir a los asistentes a una experiencia rica en cultura y sabores locales. El acto inaugural de esa festividad se realizará este jueves 4 de junio a las 12 del día en los pasillos del recinto del Museo de San Cristóbal de las Casas. Durante los días de celebración, locales y visitantes podrán disfrutar de una variada muestra de gastronomía y artesanías. Informó para Notinú Daniel Torres.
0: En 1863, en un día como hoy, el periódico conservador El Cronista de México, clausurado por Benito Juárez, vuelve a publicarse. Son las 15 horas 3 de la tarde, las 3 de la tarde en punto. Esta es la hora central de México. 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Con Juan Jesús Toledo.
7: La festividad de Corpus Christi inició en Suchiapa desde 2 hasta el próximo 7 de junio de 2026, reuniendo a familias enteras, danzantes y creyentes que mantienen viva una herencia con siglos de historia en el municipio. Vicente Burguete lleva 3 años consecutivos que realiza el resguardo del conocido Santísimo, y es donde las calles de Suchiapa se transforman en un escenario vivo de fe, música y tradición. Desde días antes del inicio de esta fiesta, el pueblo comienza a alistarse con la celebración del Padre Santo, preparando la indumentaria y realizando los últimos ensayos en las danzas que caracteriza una festividad emblemática en Chiapas.
8: Nosotros somos fieles a él para pedirle la cosecha, algún milagro en la cuestión de la salud y muchas cosas más que el fervor de nuestro pueblo hace que sea la fiesta principal, que es en honor a eso, ¿no? Hasta el día 31. El día primero es la día de velación. El día de velación consta de que viene la danza a partir de las 8 o 9 de la mañana, se está acá todo el día, se celebra la velación que se supone que es toda la noche. Y el día 2 salimos a partir de las 7 de la mañana de acá del rancho a entregarlo a la ermita.
7: La finalización de esta fiesta tradicional llegará el próximo domingo 7 de junio, con el cumplimiento de promesas del rey y las reinitas, además de la tradicional revolcada de los tigres, una fiesta religiosa. Corpus Christi en Suchiapa representa identidad, memoria y orgullo comunitario chiapaneco. Informó para Notinúcleo Juan Jesús Toledo.
0: El gobernador Eduardo Ramírez lleva apoyos productivos y obras prioritarias a La Concordia y Villa Corso. El reporte lo tenemos en esta tarde con Carla Trujillo.
9: El gobernador Eduardo Ramírez Aguilar encabezó una gira de trabajo por los municipios de La Concordia y Villacorso, donde destacó que tras recuperar la paz, la seguridad y el Estado de Derecho en las carreteras y comunidades de Chiapas, el gobierno de la nueva era prioriza acciones, programas y obras que fortalecen las cadenas productivas, el bienestar social y la prosperidad compartida en la región frailesca. Como parte de esta gira, el mandatario entregó bombas aspersoras, árboles frutales y apoyos del programa Café con Humanismo, consistentes en plantas, insumos y equipamiento para productoras y productores de La Concordia y Villacorso. En ese sentido, remarcó que una de las prioridades de su administración es respaldar al sector agrícola, con el propósito de elevar la productividad, impulsar la comercialización y fortalecer la economía de las familias rurales. En materia de infraestructura, inauguró la construcción del camino Caseta Cuxtepeques, ejido Nuevo Paraíso, en la localidad Nueva Rivera, municipio de La Concordia, obra en la que se invirtieron más de 10.5 millones de pesos y que beneficiará a más de 9.500 habitantes. Asimismo, anunció la conclusión de obras educativas y nuevas inversiones en este rubro para distintas comunidades de La Concordia, Villacorso y otros municipios de la Frailesca. Precisó que el objetivo es garantizar espacios dignos y de calidad para la niñez y juventud chiapaneca. Durante su visita a Villacorso, el gobernador también invitó a la población a aprovechar el aula móvil del Instituto de Capacitación y Vinculación Tecnológica del Estado de Chiapas. Para Notinúcleo, Carla Trujillo.
0: A la baja los índices de lectura en Chiapas. Los jóvenes leen menos de un libro al año. Juan Jesús Toledo.
7: Chiapas se encuentra entre los estados con índices más bajos de lectura en México. Estudios indican que un adulto chiapaneco lee en promedio menos de un libro al año. El principal obstáculo, la tecnología, redes sociales y los videojuegos. Agustín Morales, escritor chiapaneco, quien fomenta la lectura a través de cuentacuentos, dio a conocer que también la falta de fomento, programas y proyectos que invitan a la lectura es la principal barrera para niños, niñas y jóvenes que lean un libro, asegurando que en menos de 10 años las bibliotecas ya no existirán y los jóvenes se encaminan a tener dificultades para la escritura, la comprensión y el razonamiento en la lectura.
10: Hace varios años, desde que tenemos lo del internet y todo lo de las redes sociales, el Facebook, YouTube y todas las demás aplicaciones, pues pienso que de por sí en México no acostumbramos a leer muy poco, no teníamos la cultura o el hábito de la lectura desde hace mucho tiempo. Ahora con este rollo del internet, que nos ha beneficiado, sí, tecnológicamente hablando, nos ha beneficiado en muchas cosas, pero cada día es triste ver que nuestros hijos, nuestros chavos, pues se interesan muy poco en la lectura, ¿no? Y a veces nosotros también somos de cualquier manera tolerantes en permitir que estén mucho tiempo con los aparatos como la tablet, el celular y la laptop y todo.
7: La escasez de bibliotecas, la limitada distribución de libros y la falta de promociones de hábitos lectores contribuyen a que la lectura no sea parte integral de la vida cotidiana de los chiapanecos. Informó para Notinúcleo Juan Jesús Toledo.
0: En 1888, en un día como hoy en la Ciudad de México, diversas agrupaciones obreras, compuestas por varios miles de agremiados, marchan sobre la calzada de la Reforma para celebrar el triunfo del movimiento reeleccionista. Una pausa, regresamos.
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14: 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Te damos la hora. 3:08. 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

0: no.
1: Dos, ayuno o ejercicio excesivo.
2: Las señales de alerta incluyen preocupación excesiva por el peso, conteo obsesivo de calorías, cambios bruscos de peso, aislamiento social, saltarse comidas o alteraciones en los hábitos alimenticios.
1: Son personas que al comprar algo inmediatamente voltean a ver el contenido energético del alimento, si está alto en sodio o exceso de grasa. Todos esos factores para esta persona son sumamente importantes. Otro aspecto también es saltarse las comidas con frecuencia. En este caso, no desayunan o comen mucho, en la noche no cenan nada, o comen y a los 5 minutos se van al baño.
2: Por ello, especialistas reiteraron la importancia de escuchar, acompañar y apoyar a quienes enfrentan este problema, recordando que el amor propio, la aceptación personal y la atención profesional son fundamentales para prevenir y superar los trastornos de la conducta alimentaria.
1: Los adolescentes y jóvenes son más vulnerables a desarrollar estos trastornos, por eso es fundamental abordar estos trastornos desde un enfoque integral, que incluya atención médica, nutricional, psicológica, el apoyo emocional de parte de familiares, amigos, maestros, personas en las cuales el adolescente o la persona con el problema de TCA.
2: Para Notinúcleo, Víctor Pérez.
3: Bueno, vamos ahora a la región norte. En Juárez, mujer pierde la vida en accidente de motocicleta en el tramo Juárez-Mundo Nuevo. Y se registra accidente vehicular también en la carretera Juárez-Reforma. El reporte de nuestro corresponsal, Osvaldo Pérez.
4: Hola, ¿qué tal? Excelente día a toda la amable audiencia de Notinúcleo. Desde el norte de Chiapas, municipio de Juárez, informamos. Mujer pierde la vida en accidente en motocicleta en el tramo Juárez-Mundo Nuevo. Una joven mujer perdió la vida la tarde de este miércoles tras un accidente de motocicleta registrado sobre el tramo carretero que comunica Juárez con la colonia Mundo Nuevo antes de llegar al crucero hacia Paraíso. De acuerdo con el reporte de las autoridades, alrededor de las 15:10 horas, se recibió una llamada telefónica alertando sobre un percance vial en dicha carretera. Elementos de seguridad se trasladaron de inmediato al lugar y al arribar, aproximadamente a las 15:30 horas, localizaron una motocicleta derrapada en la orilla de la cinta asfáltica. En el sitio fue hallada una persona del sexo femenino sin signos vitales, mientras que otra mujer que viajaba como acompañante resultó lesionada con golpes y raspones. La afectada recibió los primeros auxilios y posteriormente fue trasladada al centro de salud para recibir atención médica. Las autoridades procedieron al acordonamiento de la zona y realizaron diligencias correspondientes. Familiares de la víctima acudieron al lugar para su identificación. Minutos más tarde arribaron elementos de la Guardia Vial para brindar apoyo en las labores de seguridad y control del tránsito, mientras que personal de la Fiscalía y servicios periciales fue notificado para llevar a cabo el levantamiento del cuerpo e iniciar las investigaciones para determinar las causas del accidente. Por otra parte, se registra accidente vehicular en la carretera Juárez-Reforma. No hubo lesionados. Alrededor del mediodía se registró un accidente vehicular sobre la carretera Juárez-Reforma a la altura del kilómetro 3.5 cerca de conocido centro de acopio ganadero. De acuerdo con los primeros reportes, en el percance se vieron involucradas una unidad de transporte público tipo combi y una camioneta utilizada para actividades del acopio ganadero. Tras el incidente, elementos de tránsito del estado y de la policía municipal acudieron al lugar para atender la situación, brindar apoyo a los involucrados y realizar las diligencias correspondientes para el deslinde de responsabilidades. Afortunadamente no se reportaron personas lesionadas, por lo que el incidente dejó únicamente daños materiales en las unidades involucradas. Durante varios minutos, las corporaciones de seguridad mantuvieron presencia en la zona para garantizar la seguridad de automovilistas y evitar complicaciones mayores en la zona. Esta es la información que tenemos para ustedes desde el municipio de Juárez, informó para Notinúcleo Osvaldo Pérez Cruz.
3: Bueno, vamos a ir de nueva cuenta hasta la Perla del Soconusco. Un accidente de motocicleta y pipa gasera deja 2 lesionados allá en Tapachula. El reporte es de Pedro Monzón.
5: Movilización de equipos de emergencia se registró al sur del municipio de Tapachula, luego de que vecinos de la colonia Octavio Paz reportaron que en la calle Adolfo Figueroa se registró un accidente vehicular en el que se vieron involucrados una motocicleta y una pipa repartidora de gas LP, en el que se encontraban 2 personas lesionadas. De inmediato se activaron las alarmas y al lugar acudieron paramédicos del grupo SAE, quienes localizaron a un adulto y un menor de edad, ambos del sexo masculino, los cuales presentaban lesiones, por lo que que fueron valorados y trasladados a un hospital reportándolos estables. Las víctimas identificadas como Bernabé de 38 años de edad y un menor de 10 años, padre e hijo, circulaban a bordo de una motocicleta cuando por las causas aún no esclarecidas de manera oficial para determinar quién tiene la responsabilidad, fueron atropellados por la pesada unidad, terminando prensada la motocicleta por una de las ruedas de la pipa. Se esperaría que ambas partes involucradas lograran un acuerdo y que el caso no pasara a mayores. Para Notinúcleo informó Pedro Monzón.
3: Bueno, y tal parece que los señores diputados locales tenían otras cosas que hacer. ¿Y saben qué? No me lo va a creer. Se suspendió la sesión de este martes por falta de quórum. Justo cuando se trataban temas
5: de acuerdo y que el caso no pasara a mayores. Para Notinúcleo informó Pedro Monzón.
3: Bueno, y tal parece que los señores diputados locales tenían otras cosas que hacer. ¿Y saben qué? No me lo va a creer. Se suspendió la sesión.

0: En el artículo 204 de la Ley del Congreso del Estado, en virtud que es dudosa la existencia de quórum, procederemos a su comprobación. Con tal motivo, solicito a la Secretaría de Servicios Parlamentarios abra el sistema electrónico hasta por 2 minutos para que las diputadas y los diputados registren su asistencia.
1: Así fue interrumpida la sesión ordinaria que se celebraba este martes en el Congreso del Estado de Chiapas, justo cuando la oposición, representada por el diputado priista Rubén Suar, señalaba malos resultados en materia de inseguridad, violencia y crimen organizado. Fue en ese momento cuando diputados de Morena, el PT, el Partido Verde y redes sociales progresistas terminaron abandonando el pleno legislativo, obligando la interrupción y suspensión de la sesión.
0: Señoras y señores legisladores, en vista de la falta de quórum con 19 diputadas y diputados, se levanta la presente sesión convocándolos para la próxima sesión ordinaria.
1: Fueron 19 los legisladores que permanecieron en el recinto y 21 quienes lo abandonaron. La ciudadanía reprueba esta falta de compromiso por parte de quienes consideran deben representarnos.
2: Eso indica que no tienen compromiso ni responsabilidad para llegar a acuerdos. Entonces eso retrasa también esa toma de decisiones. A veces es meramente una forma de no aceptar o no enfrentar la responsabilidad que ellos tienen.
1: Cabe señalar que la Ley de Desarrollo Constitucional del Congreso de Chiapas, en su artículo 107, indica que quienes no concurran a la sesión o que durante ella se ausenten sin causa justificada o licencia de la presidencia, se les descontará el importe de su dieta por ese día. Y si por ausencia quedara incompleto el quórum legal, se les impondrá una multa, ya que son solo 2 días a la semana que tienen obligación de asistir a sesión ordinaria. Para Notinúcleo, Alejandro Orozco Ardínez.
3: Resulta ofensivo para miles de ciudadanos observar cómo algunos diputados, diputadas, disfrutan de jugosas dietas, y me refiero a sus elevados salarios, sin que exista una verdadera productividad legislativa que justifique lo que reciben del erario, porque legislar no significa únicamente levantar la mano, significa estudiar, debatir, proponer y defender causas sociales con valentía y compromiso. Bueno, y la temporada de sargazo continúa intensificándose en Quintana Roo. Los detalles en el panorama nacional con Elena Zúñiga.
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5: La Secretaría de Infraestructura, Comunicaciones y Transportes informó que al cierre del actual sexenio habrá intervenido los 40.568 kilómetros de la Red Federal de Carreteras libres de peaje mediante trabajos de conservación y repavimentación, con la meta de que en 2030 el 100% de esas vías se encuentren en buen estado. La dependencia destacó que este año se realiza una inversión histórica de 50.000 millones de pesos para atender 18.000 kilómetros de carreteras y generar alrededor de 100.000 empleos. Detalló que los trabajos de repavimentación avanzan en todas las regiones del país. La Comisión Federal para Protección contra Riesgos Sanitarios, la COFEPRIS, emitió una alerta sanitaria por la falsificación del medicamento oncológico Vectibix y de algunas bebidas alcohólicas, productos que representan un riesgo para la salud de la población debido a que se desconoce su origen y las condiciones en las que fueron elaborados y distribuidos. La dependencia advirtió que en el caso de los medicamentos representan un riesgo sanitario porque se desconocen sus condiciones de fabricación, almacenamiento, distribución y transporte, así como las materias primas utilizadas en su elaboración, por lo que no se garantiza su seguridad, calidad ni eficacia. Las remesas hacia México sumaron 4.978 millones de dólares en abril, un aumento de 3.7% respecto al mismo mes del año pasado, y si bien se ha reducido el número total de envíos, cada transferencia es por una mayor cantidad de dinero, reportó el Banco de México. En abril, el flujo fue resultado de 200.4 millones de transacciones, 1.7% menos que en el mismo mes de 2025, mientras el envío promedio fue de 403 $5.3, 5.5% más. El Sistema Nacional de Salud desplegará acciones de vigilancia, prevención y atención médica durante el Mundial de Fútbol vía el Comando Operativo para la Seguridad en Salud, que se creó a nivel federal y en cada estado de la República. El objetivo es prevenir y atender con oportunidad cualquier situación, desde casos de insolación, deshidratación, golpes de calor, hasta contingencias generadas por lluvias e inundaciones.

0: ocasiones. De esta forma, habrá presencia de personal operativo, médicos y enfermeras en varios sitios, y en los estadios, pues se prevé que los visitantes aprovechen su estancia en el país para ir a lugares turísticos. La temporada de sargazo continúa intensificándose en Quintana Roo y las playas del Caribe mexicano han registrado niveles preocupantes de acumulación de la macroalga, particularmente en la Riviera Maya. De acuerdo con reportes de monitoreo, en la zona norte del estado, 33 de las 100 playas supervisadas presentan presencia excesiva de sargazo, mientras que en la zona sur, 37 de las 40 registradas en la costa maya se encuentran con abundante acumulación del alga. La situación ocurre pese a los esfuerzos de contención y recolección implementados por autoridades municipales, estatales y federales. Hasta aquí este recorrido a través del territorio nacional, informó para Notinúcleo Elena Zúñiga.
1: En 1915, en un día como hoy, el general Obregón pierde el brazo derecho en Santa Ana del Conde, Guanajuato, por una explosión de granada. Hacemos una pausa, regresamos.

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2: Algo de información deportiva, fue presentado el medio maratón Farrera el próximo 16 de agosto a las 6 de la mañana. Corredores irán trazando la ruta de 21 kilómetros y de 10 en esta quinta edición. Rey López, organizador de la justa, habla de las expectativas y de lo que se espera para esta justa a correrse en la capital chiapaneca.
3: La fecha será domingo 16 de agosto con arranque a las 6 de la mañana en el parque central de la capital tuxtleca. Es una ruta que se va a repetir, es una ruta ya trazada, como le hemos hecho año con año, que sale del parque central y que recorre todo el lado poniente de la ciudad hasta la Cochota.
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2: Vamos con temas del mundial, y es que Gilberto Mora marcó sus primeros goles en la cancha Salvador Cabañas, acá en Tuxtla Gutiérrez, justo frente al estadio Víctor Manuel Reina, donde el padre hace unos años salvó al equipo del descenso con un gol de tiro libre. La primera experiencia de Gilberto Mora en un equipo de fútbol fue en la escuela de los Jaguares, cuando entró en la categoría sub 5 con solo 4 años, y desde ese entonces aprendió a jugar con sus compañeros de más edad. Morita tuvo como entrenadores en la escuela de Jaguares a Gerardo Márquez en la sub 5, Ramsés Orán antes en la sub 7, y aunque también fue supervisado por Gustavo Jiménez en la sub 9, destacan que el Gilito, a pesar de su corta edad, llegó a la academia como un futbolista con buenas bases, en gran parte por la labor que hacía su papá en casa. Gilberto Mora, recordado por ese gol agónico de los Jaguares, ¿sí? Gilberto Mora, a pesar de que toda su vida ha estado en Tijuana, sus primeros toques de balón fueron en Chiapas, a la par de que es asentado en la capital chiapaneca. Con esto se convierte el primer chiapaneco en hacer historia y está en un mundial de fútbol, y será el que se disputa acá en México. Escuchamos a Luis Chávez, quien habla sobre la lesión y lo que significó formar parte de la lista final de México rumbo ya a este mundial que se aproxima. Espera ser un referente en el conjunto mexicano.
4: Emocionado y ansioso, ya digo, estábamos esperando que saliera. Yo a ciencia cierta no sabía que iba a estar, pero tenía confianza de que podía. Entonces, en ese sentido, no estaba tan nervioso.
2: El futbolista argentino Lionel Messi fue distinguido con el premio Princesa de Asturias de los Deportes, uno de los reconocimientos más importantes del ámbito internacional. El jurado destacó su extraordinario talento, su sobresaliente trayectoria deportiva y su constante labor solidaria en favor de la educación y la salud de niños en situación vulnerable. La decisión se tomó entre 27 candidaturas procedentes de 12 nacionalidades. A pesar de que el selectivo japonés se reservó el recién inaugurado set para entrenar durante toda la semana, una fuente mencionó que el campo principal del complejo de los Tigres en Monterrey presentó detalles que orillaron al combinado asiático de cambiar de sede. Japón ahora realiza sus entrenamientos en la cancha principal de la Facultad de Medicina de la Universidad Autónoma de Nuevo León, lugar que fue casa de Irak durante el repechaje mundialista. A pocos días del inicio de la Copa del Mundo, una encuesta del Centro de Investigaciones reveló que menos del 30% de los adultos en Estados Unidos tiene interés en seguir el torneo que organizarán de manera conjunta con Canadá y México. El estudio señala que 66% de los encuestados afirmó que no seguirá la competencia. Los resultados reflejan que, pese al crecimiento llamado soccer en territorio estadounidense durante las últimas décadas, el fútbol aún se encuentra lejos de alcanzar la prioridad de disciplinas como el fútbol americano. Es información para Núcleo Sports. Federico Gómez Cano.
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0: Hacemos una pausa, regresamos.
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0: Bueno, se llevó a cabo la instalación del taller permanente de inteligencia artificial aplicada a la enseñanza de lenguas en la Escuela de Lenguas Campus Tapachula de la Benemérita Universidad Autónoma de Chiapas. Una iniciativa orientada a fortalecer la innovación educativa y el desarrollo de competencias digitales en docentes y estudiantes. La encargada de la dirección de la Escuela de Lenguas Campus Tapachula, María Magdalena Escobar Mendoza, dijo que mediante este taller se busca impulsar el conocimiento de las competencias pedagógicas, digitales y críticas de estudiantes y docentes en la aplicación de herramientas de inteligencia artificial para la enseñanza y aprendizaje de lenguas modernas. El presidente Ángel Torres puso en marcha los trabajos de pavimentación de la calle Moctezuma entre las avenidas Tlatelolco y Cortés en la colonia La Azteca, así como en la calle Francisco y Madero y la avenida General Joaquín Miguel Gutiérrez en la colonia José Castillo Tielmans. Antes de despedirnos, le dejamos esta cápsula del Mundial 2026 para conocer más detalles de esta justa de fútbol.
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2: Zinedine Zidane es sinónimo de elegancia. El francés brilló en los mundiales con personalidad y una clase envidiable.
3: En 1998, con 26 años,
2: levantó el trofeo en su país. La final fue ante Brasil y el número 10 marcó un doblete, con lo que impulsó a su equipo a levantar su primera Copa del Mundo. Sisu consiguió el Balón de Oro y el premio de la FIFA al mejor jugador del año en ese mismo 1998. El ex Juventus y Real Madrid también disputó los mundiales de Corea-Japón 2002 y Alemania 2006. A pesar de no ser su rol, Zidane marcó 125 goles en su carrera, aunque será más recordado por la magia que dejó en el terreno de juego.
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0: Ya nos vamos, gracias por habernos acompañado una vez más en esta segunda emisión de Notinúcleo, en espera de que usted haya quedado debidamente informado de los sucesos más sobresalientes ocurridos en las últimas horas. Gracias a mi compañero Fabián Samayoa, que estuvo en los controles técnicos, Serena Zúñiga en la redacción, Rosa Verovilla Martínez en la dirección de noticias. Soy Francisco Javier Figueroa Niño. Como siempre, mis mejores deseos para usted en esta tarde. Que la pase bien, hasta la próxima.
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8: 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Ya a las 3 de la tarde con 33 minutos. Te acompaño con música aquí en este espacio en radio y también en www.radionucleo.com. Yo soy Elizabeth Chirino, ellos son la adictiva banda San José de Mesillas, durmiendo en el lugar equivocado. 3:33, Extremo 95.1 FM para toda la costa.
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1: En lo que va de 2026, Tuxtla Gutiérrez ha enfrentado una crisis ambiental recurrente por mala calidad del aire. Enero arrancó con 2 días seguidos de contaminación y para mayo, Protección Civil reveló que la zona metropolitana ya acumulaba 53 días con mala calidad del aire. El problema ha sido recurrente durante la temporada de estiaje. Las causas principales, los incendios forestales, las quemas agrícolas y de pastizales en Tuxtla Gutiérrez y municipios aledaños. Y es que la capital se encuentra asentada en una depresión rodeada de montañas con altas temperaturas, vientos débiles, humo y las partículas microscópicas de ceniza y polvo que se estancan y no se dispersan. También contribuyen las emisiones de los vehículos automotores y la quema de basura. En abril de este año, Chiapas tenía 70 incendios activos con 5.900 hectáreas dañadas, colocando a Tuxtla Gutiérrez en peligro alto por condiciones climáticas. Las partículas microscópicas de ceniza y polvo que penetran en los pulmones, considerados los más peligrosos, agravan padecimientos como asma, bronquitis y enfermedades cardiovasculares, por lo que niños, adultos mayores, embarazadas y personas con padecimientos respiratorios deben evitar actividades al aire libre debido a su vulnerabilidad. Hasta el siguiente comentario.
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6: Extremo 95.1 FM, ¿a poco no? Ya a las 3 de la tarde, 42 minutos con el sol a todo lo que da en esta tarde. ¿Hay probabilidad de lluvia? Sí, así que pues manténgase al tanto si usted va a salir, llévese su paraguas. 29 grados, 37, la sensación térmica en esta tarde. Las 3 de la tarde con 42 minutos y eso se van de los recoditos. El coma inducido. Aquí en Extremo 95.1 FM, ¿a poco no?

Extremo 95.1 FM, ¿a poco no? Los Recoditos en coma inducido, 3:45, 3:45, y saludamos también a quienes andan por acá. José Antonio, buena tarde, ¿eh? Gracias. Eso es de Vagón Chicano y Bronco. Viernes sin tu amor y apenas miércoles. 3:45, Extremo 95.1 FM para toda la cosa.

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Ya las 3 de la tarde con 50 minutos, 3:50. Oigan, pues a mí nada más me resta decirles que gracias por acompañarme media hora aquí llevándote música. Y se van a quedar con la programación que nos trae pues Laura de la O. Así que síganos acompañando para comunicarse 962-253-0836 y 918-64-30573. Acuérdate que estamos también en www.radionucleo.com. 3:51, yo soy Elizabeth Chirino. Mañana a 5 de la mañana tenemos una cita amaneciendo con lo mejor de la música aquí en Extremo 95.1 FM. ¿A poco no? Para toda la costa.

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3: Extremo 95.1, ¿a poco no? Excelente tardecita, es miércoles, parece que va a llover, el cielo se está nublando. Oigan, vamos a iniciar con pura música pop, retro pop y reggaetón. Llegamos con este tema, Karol G, a ella. Te saluda Laura de la O, te acompaño una hora de aquí hasta las 6 porque luego empieza la bola de gaznates. Y a las 5, 2 a través de Extremo 95.1, ¿a poco no?
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6: En días recientes, la Procuraduría Federal de Protección al Ambiente, conjuntamente con la Guardia Nacional, la Secretaría de Marina y la Fiscalía General de la República, desplegó un macro operativo contra el tráfico de aves silvestres en la costa de Chiapas. Fue en puntos de revisión ubicados en carreteras y brechas de Pijijiapan, Mapastepec, Tonalá y Tapachula. Zonas identificadas como críticas por el tránsito de polluelos, de loros, pericos y guacamayas que proceden de la región y de Centroamérica, al mercado del centro del país. El operativo responde a la temporada de mayor extracción de citácidos, que va de febrero a mayo, época que los traficantes aprovechan para extraer las aves de sus nidos, porque en esta etapa es cuando pueden transportarlas y venderlas con más facilidad. A pesar de que todas las especies de loros y guacamayas están protegidas por la NOM 059 y consideradas en peligro de extinción, se siguen comercializando ilegalmente. En los filtros instalados, las autoridades detectaron vehículos particulares y transporte público que llevaban cajas y costales con decenas de ejemplares hacinados, sin documentación que acreditara su legal procedencia. Tráfico de fauna silvestre es un delito federal que se castiga con cárcel. Hasta el siguiente comentario.
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11: Extremo 95.1, ¿a poco no? Ya las 5 con exactamente 10 minutos. Oigan, llega Ey Güera, Alejandra Guzmán, a través de la rola que marcó una generación. Te cuento rápido. rapidito. Fíjate que Ey Güera de Alejandra Guzmán nació a principios de los años 90 y ustedes no se imaginan el triángulo amoroso que había en aquel entonces con Eric Rubín, y Paulina Rubio. Ya ven que a Paulina Rubio le dicen güera. Bueno, fíjate que fue un tema así como para reclamarla a Paulina la relación que tenía con Eric en aquel entonces. Y de ahí surge Ey Güera, dedicada precisamente, y así dicen, ¿verdad?, a Paulina Rubio con ese tema güera de Alejandra Guzmán. Es la rola que marcó una generación. Extremo, ¿quién anda por ahí? Bueno,
12: bueno,
11: Extremo,
12: tardes.
11: Está usted al aire, dígame
12: en
11: qué le puedo ayudar.
12: Bueno, unos saludos.
11: Adelante, lo escuchan, está usted al aire.
12: Para Patricia González de las Rosas, en la colonia La Puerca, municipio de Tonalá, de parte de Luis Gabriel Espinoza.
11: Ajá. ¿Para quién más?
12: Sí. Solo.
11: Ah, bueno, perfecto. ¿Alguna canción que quiere escuchar?
12: La de Te Soñé con Alex Sintre.
11: Te Soñé de Alex Sintek. Va que va, en un momento se la pongo con mucho gusto.
12: ¿Con quién hablo, Laura?
11: Sí, así es, está usted al aire, adelante.
12: A gusto de saludarte, Laura.
11: Igualmente, hasta luego, excelente tarde.
12: Oye, ¿sigue trabajando Sharon García?
11: Permítame tantito. Oigan, 5:12, vámonos con Ey Güera, Alejandra Guzmán, a través de la rola que marcó una generación.
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0: Extremo 95.1, poco no, 525. Oigan, chamacos, antes de continuar con más de la buena música a través de Extremo 95.1, yo tengo que platicarles porque, señor, usted que me está escuchando, usted que por supuesto tiene un trabajo mega pesado y luego, yo siempre les digo, el calor que hace aquí en la costa, híjole, nos deja agotadísimos. 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Vamos a un corte, volvemos.
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2: 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Llega Tini, Mariana Becerra, miénteme a través de Extremo 95.1, ¿a poco no?
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17: 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Llega Gloria Trevi con Doctor Psiquiatra. Saludo a mi buen amigo Hilber Salinas y a su mamá, la señora Laura Nucamendia Sajericó, allá en Pijijiapan, nos están escuchando. Por cierto, me pidió la canción de Sebastián Yatra, Traicionera, con mucho gusto. Llega Gloria Trevi, Doctor Psiquiatra, a través de Extremo 95.1. ¿A poco no?
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17: 41 después de la hora.

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0: 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Ahora sí me despido, les deseo una tarde encantadora. Mañana nos escuchamos 11 de la mañana, mañana juevesito, por cierto. Llega 100, ya tra traicionera. Yo soy Laura de la O, les mando un beso. Creo que va a llover, no estoy segura, pero por si acaso y no ha metido la ropa, vaya corriendo. Adiós.
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